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1: Y con esta melodía musical nosotros ya estamos cerrando el programa. Día domingo, domingo 14 de junio del año 2026. Son exactamente las 20 horas con 6 minutos. Gracias, gracias por la sintonía. Que tenga un reparador descanso y un buen inicio de semana. Mi nombre es Henry. Buenas noches. Hasta el próximo fin de semana. Se cuida y que le vaya muy bien.

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1: Forma que no se puede llegar a independencia por ningún medio. Hay estas intervenciones, entendemos de que todos queremos clases presenciales, pero la situación es esa, la que no permite los bloqueos que puedan ingresar los maestros hasta sus fuentes de trabajo. A los padres de familia, que son ellos mismos quienes están perjudicando de que los maestros no trabajen de forma presencial con sus hijos, que garanticen la llegada de los maestros hasta sus unidades educativas, pues para ello tendrán que levantar los bloqueos. Es la única forma de garantizar de que los maestros tengan clases presenciales. Pedimos a los alcaldes, a los padres de familia, puedan coadyuvar levantando estos bloqueos, que es un perjuicio total para la educación de sus mismos hijos, ¿no? De vacación invernal, de descanso pedagógico. De momento no tenemos ninguna solicitud de los directores distritales acerca de un descanso pedagógico.
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1: Mago convocado por Dios. Entonces, nosotros somos pueblo, nosotros somos su pueblo, vean que no solamente se dirige a Dios, sino se dirige al mundo entero. Nosotros somos su pueblo. ¿Cuál es nuestra identidad? ¿Qué es lo que somos nosotros? El pueblo de Dios. Y lo podemos anunciar a los demás. Somos ovejas de su rebaño. Llamamos a ser discípulos, apóstoles del Señor. Somos pertenecientes, creyentes. Y qué bien se refleja esto en todos los acontecimientos de la palabra de Dios. Vamos por el Evangelio. Jesús recorría todas las ciudades y los pueblos, enseñando en las sinagogas de Dios. Es muy interesante. Históricamente, el Jesús de Nazaret, aquel que había nacido en Belén, aquel nacido de María, acompañado de su padre José, aquel que conoce las escrituras, aquel que es parte de un...
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1: Como nadie han sido buenos con nosotros, nos han dado, pero lamentablemente nos hace falta el gas, más que todo el gas, bastante, porque nos juntamos en grupo, nos cocinamos y es lo que tenemos, no tenemos gas.
2: ¿Qué alcanzan a cocinarse con lo que tienen?
1: Lo que tenemos nomás, pues, fideo, arroz, nada más, no hay más.
3: ¿Usted tiene familia?
4: Igual.
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4: el pueblo boliviano, por favor, necesitamos aquí. Yo soy del beni, estoy en este frío. Gracias a Dios hoy día hizo calor. A mí me hace mal la altura, me hace mal el frío, pero necesitamos, por favor, del pueblo boliviano, su ayuda.
2: ¿Cuánto tiempo ya es para tu hermano?
4: Ya estamos aquí en 40 días, desde la entrada de Oruro acá hasta Quepalca, Aranjuez, desde que hemos venido hasta aquí, hasta Confital. No hemos podido avanzar hasta allá porque no hay, más bien este pueblo nos ha acogido.
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3: A los señores transportistas que están acudiendo para ser atendidos en esta ocasión. Vamos a conversar acá con una de las señoritas de la Cruz Roja. ¿Cómo está, señorita? Por favor, indíquenos el trabajo que están realizando, el apoyo para los transportistas.
5: Muy buenos días. Pues el apoyo que estamos haciendo es la toma de presión y también que algunas personas nos indican que están con malestares como dolor de estómago, algunos están resfriados y se les está entregando algunos medicamentos, ¿no? Que son esenciales para ellos.
3: Muy bien. Son también extranjeros, nos decían, ¿no? ¿Han atendido?
5: Sí, la mayoría está viniendo de Chile y también hay personas que están viniendo desde Santa Cruz. Entonces, prácticamente con lo que están parados, eso es lo que les está afectando más que todo. Están con problemas en el... tienen dolor de estómago.
3: Resfríos también, seguramente, ¿no?
5: Con lo que están caminando y demás... están parados,
3: sí. Claro que sí.
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0: inspecciones. La atención hoy lunes 15 será desde las 9 de la mañana hasta las 18 horas 6 de la tarde por inmediaciones de la ex terminal Avenida Brasil y Villazuel, sector noreste, parada Provincias. El costo de esta gotita tiene un precio de 300 bolivianos. Para más información, llamar al 77 11 63 74. Reiteramos, 77 11 63 74. En ese número podrán conocer más datos sobre las gotitas Esplendor. 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
2: Es la hora 6 en punto.
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0: Y ya estamos en la primera quincena del mes de junio. Estamos terminando 15 días del mes de junio. Hoy es día lunes, registra el calendario. Y comenzamos la séptima semana del conflicto sociopolítico económico en nuestro país. El sector del transporte denuncia que durante los días de bloqueos en el occidente, tres conductores ya perdieron la vida por quedarse varados en las carreteras bloqueadas. Con este panorama arrancamos esta edición informativa, señoras y señores, amigas, amigos, oyentes de la Red Pío 12, muy buenos días para cada uno de ustedes. Vamos inmediatamente al desarrollo de las informaciones. La Central Obrera Boliviana, protagonista de este movimiento, suspendió por segunda vez su ampliado nacional de emergencia que debía realizarse la tarde de ayer domingo. Uno de los dirigentes del ente matriz de los trabajadores afirmó que la postergación se debe a la falta de garantías. Horas antes de este ampliado, un grupo de ciudadanos protestó contra las medidas de la dirigencia de la Central Obrera Boliviana en inmediaciones de la sede de los trabajadores mineros en el Prado de la ciudad de La Paz. Los manifestantes lanzaron tomates contra algunos dirigentes de la COP que ingresaban al edificio o brindaban declaraciones a los medios de comunicación en ese instante. «Desbloqueen, dejen transitar, estamos cansados, hay mucha molestia», manifestó una mujer que participaba de esta protesta portando una bolsa de tomates. Berno Mamani, dirigente del sector minero del departamento de Oruro, al salir de las instalaciones de la Federación Sindical de Trabajadores Mineros de Bolivia, dijo que la suspensión se produjo porque no existían las condiciones necesarias para desarrollar el encuentro. No va a haber ampliado por falta de garantía, resaltó el dirigente minero.
1: Ya suspendieron el ampliado, pero seguramente van a sacar una fecha.
2: No va a haber ampliado. Por la falta de garantías creo que es eso. Y seguramente les están haciendo un análisis para ver otra fecha y el lugar también. No sabemos, seguramente el comité organizador lo van a ver en qué fecha y qué día lo van a hacer. Sí, lo más pronto posible seguramente le van a hacer un breve análisis. Sí, era muy importante. Seguramente hay invitaciones del gobierno. También seguramente se iba a hacer el análisis sobre ese punto. Pero por el tema de garantías no se puede realizar. Seguramente lo van a ver en qué fecha y cuándo lo van a realizar.
0: No se conoce la nueva fecha ni la hora en la que se realizará el ampliado nacional. Esta es la segunda vez que el encuentro es postergado. Inicialmente estaba previsto para el día sábado, pero fue reprogramado para ayer domingo. La importancia del ampliado reviste en la definición del futuro de las movilizaciones o una eventual tregua social después de 45 días de bloqueos de las carreteras de Bolivia. La postergación mantiene en incertidumbre la decisión de los dirigentes de los trabajadores del país. La semana pasada tampoco pudieron reunirse los dirigentes sindicales mineros. Su ampliado programado para el jueves y viernes pasado fue suspendido en Oruro. Mientras que las dirigencias de las centrales obreras departamentales de Santa Cruz, Cochabamba, Chuquisaca, Tarija y Potosí piden a la dirigencia de la Central Obrera Boliviana un cuarto intermedio en las medidas de protesta y asistir al diálogo con el gobierno nacional. Entre tanto, los dirigentes campesinos de varias provincias del departamento de La Paz decidieron en sus ampliados del pasado día viernes y el fin de semana continuar con la medida del bloqueo de las carreteras, exigiendo la renuncia del presidente Rodrigo Paz Pereira. 6:04 en Bolivia. Noticias en el departamento de Oruro. Vamos hasta sala de prensa con nuestro compañero de trabajo, Wilson Cruz. Muy buenos días.
3: ¿Qué tal, Aurelio? ¿Qué tal? ¿Cómo están? Muy buenos días, amigos de la red Pío 12. Un cordial saludo desde la ciudad de Oruro. Estas son las informaciones de esta sala de prensa. El Comité Interinstitucional de Oruro ha convocado a la Gran Marcha y Cabildo Departamental por la Unidad y Pacificación Nacional para este día lunes. La actividad se desarrollará este día lunes, el 15 de julio, a partir de las 16:00, teniendo como punto de concentración el monumento Hachaflores. Los organizadores señalan que el objetivo es expresar el compromiso de la ciudadanía con la paz social, la unidad del país y la búsqueda de soluciones a la coyuntura que atraviesa Bolivia. De acuerdo con la convocatoria, los asistentes deberán portar las banderas tricolor nacional, la bandera de Oruro o una bandera blanca como símbolo de unidad y pacificación. Asimismo, se ha recomendado llevar carteles con mensajes que reflejen el espíritu de concordia trabajo y respeto entre todos los bolivianos. En otra de las informaciones, la Federación de Cooperativas Mineras de Oruro exige soluciones ante la crisis por los bloqueos. Fidel Copa Beramendi, quien es presidente de esta institución, ha manifestado que existe una creciente preocupación entre los cooperativistas por el impacto que las medidas de presión generan en las familias mineras, principalmente por la escasez de insumos esenciales para la actividad extractiva, como el material explosivo, cuyo abastecimiento se encuentra seriamente afectado. Asimismo, ha señalado, la falta de combustible complica el normal desarrollo de las operaciones mineras. Durante un encuentro que han sostenido, los representantes de las cooperativas expresaron su preocupación por las pérdidas económicas, las dificultades que enfrentan para mantener la producción, por lo que coincidieron en la necesidad de encontrar soluciones inmediatas a la problemática que vive el país. El dirigente ha afirmado que el sector cooperativista rechaza las medidas de bloqueo que afectan a la población y ha pedido a los actores involucrados priorizar el diálogo para alcanzar acuerdos que permitan restablecer la normalidad. En ese sentido, ha exhortado a la Central Obrera Boliviana, a las organizaciones campesinas y al gobierno nacional a entablar conversaciones que contribuyan a superar esta crisis. Otra de las informaciones, el Cenami de Oruro ha emitido el pronóstico meteorológico para el departamento. Se crea intensas heladas y bajas temperaturas entre este día 15 y el 18 de junio. El Servicio Nacional de Meteorología e Hidrología, mediante dependiente del Ministerio de Medio Ambiente y Agua, ha emitido el pronóstico oficial para el departamento de Oruro correspondiente al periodo de este día lunes 15 al jueves 18 de esta gestión. Ya han advertido a la población tomar los recaudos necesarios ante el registro de temperaturas bajo cero, extremadamente bajas en diversas estaciones de la región, descensos térmicos severos en el altiplano. De acuerdo con el reporte técnico, la región del altiplano orureño experimentará heladas generalizadas durante las madrugadas. Las temperaturas mínimas oscilarán entre los 12 grados centígrados y los 2 grados bajo cero, registrándose los valores más extremos en la estación, especialmente en Chipaya. Mantendrá una temperatura mínima constante de 12 grados bajo cero, han manifestado desde el Cenami. Esas son las informaciones de esta sala de prensa. Regreso contigo, Aurelio.
0: Hasta cualquier momento, Wilson. Las 6:08 a.m. Noticias en Cochabamba con Walter Unzueta. Muy buenos días.

0: Muy buenos días, Aurelio. Muy buenos días a todos nuestros amables oyentes.
1: Muy buenos días, amigos oyentes de la Radio Pío XII. Iniciamos esta nueva semana y lo hacemos con la presentación de resumen de noticias destacadas en Cochabamba. Los agricultores de Capinota venden hortalizas y legumbres a mitad de precio ante la imposibilidad de trasladar su producción a mercados del occidente del país. Indican que los bloqueos les impiden vender sus productos en el occidente y que las pérdidas económicas son millonarias, lo que las obliga a tener que rematar su producción. El concejal Joel Flores pone en duda que los 1 millón de bolivianos hallados en una ambulancia haya sido para pagar sueldos de funcionarios municipales. Asegura que los salarios de los funcionarios se deposita directamente en las cuentas bancarias de cada trabajador a través de las cuentas de los municipios. Flores sugiere que este dinero era para pagar a los bloqueadores. Pobladores de Cotapata denuncian que dirigentes los obligan a bloquear las carreteras con cobros de 300 bolivianos de multa para quienes no asistan a los bloqueos. Indicaron que los productores de Cotapata ya no pueden dedicarse a la agricultura porque son obligados a trasladarse a los puntos de bloqueos. Para el final, autoridades municipales participaron ayer en el tradicional desfile de antaño que rememora las 3 fundaciones que marcaron la historia del municipio. Desde su primera fundación, el año 1210, hasta su última fundación, atribuida a José Maldonado, el 29 de junio de 1761. Así informó el alcalde de Sacaba, Rioni Villarruel Ledesma, a tiempo de felicitar a los pobladores por el aniversario de creación de este municipio. Este es el resumen de noticias destacadas en Cochabamba.
0: Con esas informaciones, amigos oyentes, vamos hasta siglo XX. Juan Carlos Enríquez, estamos contigo.
2: Enseguida, buen día, buen amanecer. Enseguida vamos a tener contacto con Pocuata, con Yolanda Choque. Sí, aquí las informaciones a esta hora de la mañana. Vamos con las novedades. Ayer y esta madrugada había todavía paso desde la capital potosina hacia Sucre, pero continúa cerrado el paso hacia Oruro. Pompeo Sánchez, comandante departamental de policía, dijo que los comunarios de Puna, Chaquí y parte de Batanzos levantaron el bloqueo. Anoche se tenían bloqueos en la carretera Potosí-Sucre, ingreso a Betanzos-Mayutambu y La Casa. El gobernador René Joaquino gestionó corredor humanitario en algunos puntos de bloqueo. Se puede llegar o salir de Potosí utilizando rutas alternativas, ya sea por Puna o Tacobamba. Las personas que bloquean carreteras indicaron que hay un cuarto intermedio hasta hoy lunes. Hoy en la capital potosina, marcha por la unidad y pacificación en Bolivia contra los bloqueos y por el diálogo. El Comité Interinstitucional convoca a esta movilización a partir de las 9 de la mañana. El objetivo, señalan, expresar el respaldo a la unidad, la paz social y la pacificación del país y rechazar la falta de soluciones ante los conflictos, pero también preservar la paz y la estabilidad social. Los participantes se van a concentrar en la Avenida El Minero, altura La Casa, Cementerio General, Avenida Murillo, altura Gobernación, camino a Cantumarca, altura Escuela de Platería. Llevarán banderas bolivianas, banderas potosinas y carteles con mensajes de unidad y también pacificación. Son 29 días de conflicto y bloqueos en el departamento de Potosí. Hay escasez de alimentos, no hay combustible, solo en el mercado paralelo, y los precios de los alimentos han subido hasta en un 100%. Contacto con la provincia Chayanta. ¿Qué tal está el paso? ¿Hay o no hay paso en la provincia Chayanta? Yolanda Choque, adelante, buen día.
3: Gracias, buenos días, Mainaya, Unasco, Uyadino, Kuna, Alguien, Punche y Cacho, Piscunacha, Stam, Suyadis, Pacachanco, Ezequiel, Roseta, Verua, Cris, Pacachanca, Piscunacha, Stam, Pis, Cay, Municipio, Cuatamanta, Yoyao, Yancanco, buen día, Mainan, Casan, Viaje.
4: Potosí.
3: Ah, Potosí, pero...
4: ¿Sigue bloqueado? Igual sigue bloqueado. Estamos en el punto de bloqueo. Sí, lo mismo con trabajo de los chicos.
3: Ajá. Bueno, gracias. Uy, alguien que tiene chay casan, chay pagarín, sí, chay, disponer transportistas que hay primero de Marimanscán, ¿sí? Entonces, que hay casi anta, guaja, compañero, ¿sabes? Uy, alguien para calanchepa, a ver, guaja, transporte, ¿eh? A ver, buen día, señor, a ver, Jancunes, Franquiches, buenos días, y Mazuta. Buen día.
5: Buen día. Nosotros trabajamos en su pueblo
3: ya. ¿Usted de dónde ha venido?
5: De Sucre.
3: De Sucre. Sí. ¿Solo ha podido llegar a Yayago? ¿A Pocuata?
5: Sí, puede llegar aquí a Pocuata.
3: Ajá. Bueno, ¿de Sucre aquí está libre?
5: Sí, casi ya está libre. Todo ya está desbloqueado ya.
3: Ajá.
5: En algunas partes hay un montón de días nada más.
3: Bueno, transporte.
5: Transporte público, sí.
3: ¿Pero de qué línea?
5: Primero de mayo.
3: Ah, no, pero ustedes son de otra ruta de Label.
5: Sí, ese, pero no estamos con primero de mayo.
3: Bueno, de Label, ¿eh? Entonces, se voy a decir chay cachan a Pichunachos, a Utiojuna, que hay camacha Munco y Pichunachas Cristo cachan. Pero chay pero pues Juan Carlos fui arimos con algo son che en de a poco hasta que se mana cancho che es que autitud es ahí pues allá se se van cultivos de Juan Carlos.
2: Gracias Yolanda. Resumiendo, hacia la capital potosina continúan los bloqueos desde el norte Potosí. Hacia Sucre hay paso, Sucre hasta Pocuata hay paso, pero desde Pocuata, esto es en la carretera diagonal Jaime Mendoza, desde Pocuata, provincia de Chayanta, hasta Llayagua, provincia de Bustillo, está bloqueado. Y también hacia la ciudad de Oruro hay bloqueo en cruce Machacamarquita. Ese es el panorama de la situación del paso en las carreteras aquí en el departamento de Potosí. Y vamos a una pausa aquí en la red Pío 12.
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6: Seis horas, 19 minutos en Bolivia. 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Ahora tenemos información minera, la noticia minera.
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8: Gracias y buenos días. La semana pasada, personal de la Fuerza Especial de Lucha contra el Crimen procedió al levantamiento legal de 2 cadáveres de trabajadores mineros. Y la cifra con estos 2 fallecidos se eleva a 74 trabajadores mineros que fallecieron en las minas en el departamento de Potosí. De acuerdo con el reporte del director de la FELCC, Henry Torrico, una de las víctimas es un menor de 15 años, quien falleció por inhalación de gases tóxicos en la mina de Jayaquilla, sección Hundimientos. El segundo accidente se registró en la cooperativa minera Nueva Calamarca, sección Gran Poder, donde un trabajador de 38 años perdió el equilibrio y cayó a una profundidad aproximadamente de 50 metros. Producto del impacto, el trabajador lamentablemente falleció. Dijo a tiempo de mencionar que la cifra de fallecidos en las minas del departamento de Potosí a la fecha asciende a 74.
9: En el interior de la mina se cuenta con varones 64, mujeres 10, haciendo un total de 74 fallecidos.
10: En los últimos días, ¿cuántos fallecidos, coronel?
9: Bueno, en lo que va de esta semana, estamos con 3 fallecidos.
10: Coronel, ¿a falta de qué es? ¿Falta de seguridad?
9: Bueno, el trabajo de la mina es un trabajo bastante riesgoso, bastante complicado, por el mismo hecho de estar utilizando, ¿no?, ya sea maquinaria o explosivos. Y asimismo hay derrumbes igual al interior de la mina, lo que ocasiona en cierta forma parte de estas trágicas fallecimientos.
10: ¿Dentro de este número hay menores de edad, coronel?
9: Dentro de este número, de los 74, se cuenta con menores 6, mujeres 2, haciendo un total de 8 menores de edad.
8: A partir de esa fecha se ha contabilizado un deceso de 74 trabajadores mineros, siendo 64 varones y 10 mujeres. El dato más alarmante se da respecto al número de menores muertos en los yacimientos mineros, del que se habla de 8 menores, 6 varones y 2 mujeres, según el reporte de la Fuerza Especial de Lucha contra el Crimen. Y cambiamos de información. La Comisión de Minería de la Federación de Empresarios Privados del Departamento de Oruro ha reportado que durante 40 días de bloqueo en Bolivia, el sector minero ha sufrido pérdidas que ascienden a 60 millones de dólares. Esta información la dio a conocer la presidenta de la Federación de Empresarios Privados de Oruro, Jill Peñafiel Torres, quien ha destacado que la situación afecta no solamente al sector minero, sino también a las empresas de otros rubros. Pérdidas económicas significativas. Ha explicado que las empresas mineras privadas exportan entre 12 a 15 millones de dólares por semana. Por lo tanto, en más de un mes, Las pérdidas económicas se aproximan a 60 millones de dólares. Además, el departamento ha perdido aproximadamente 50 millones de bolivianos en regalías mineras debido a estos bloqueos, lo que se presenta una pérdida semanal de 11 millones de bolivianos, dijo la presidenta de la Federación de Empresarios Privados de Oruro. En el informe, Héctor María Casomero, para las de Pío 12.
6: Gracias, Héctor, y más novedades ahora. A continuación, la cotización de los minerales. Libra fina de cobre, $6.17. Libra fina de estaño, $24.19. Libra fina de zinc, $1.61. Libra fina de plomo, 88 centavos de dólar. Onza troy de plata, $70.71. Y la onza troy de oro, $4,338.30. Ahora viajamos en la máquina del tiempo.
0: Hola, ¿qué tal, amigos de la máquina del tiempo? Les hablo desde el año 1987. Es el 15 de junio. Me encuentro en Santiago de Chile. Este país es gobernado por Augusto Pinochet Ugarte. Hoy, como todos los de esta época, la ciudad está ocupada por las Fuerzas Armadas. Recordemos que se dio un golpe militar el año 1973. Actualmente las patrullas militares permanentemente realizan rastrillajes en todas las calles en busca de opositores al régimen. Y este día se está llevando adelante un plan secreto de la dictadura de Pinochet, llamado Operación Albania, que consiste en eliminar a todos los opositores. Es así que este día se asesinan a 12 militantes de Derechos Civiles y Humanos de Chile, que días atrás habían expresado su repudio contra el régimen militar chileno. La matanza se lleva a cabo en diferentes lugares de la ciudad, de manera sistemática, porque todo estaba fríamente calculado por los cerebros grises de las Fuerzas Armadas chilenas. Esta matanza fue conocida posteriormente como la matanza de Corpus Christi. La dictadura de Pinochet nunca quiso aceptar la responsabilidad de estos asesinatos, pero el pueblo chileno no dudó en señalar con el dedo acusador al que dio la orden, Augusto Pinochet Ugarte. Desde Santiago de Chile, este 15 de junio de 1987, les reportó Benito Salvatierra.
6: Gracias, y más novedades aquí en la Red Pío 12. Ahora, a continuación, las noticias internacionales.

0: Gracias, Juan Carlos. Amigos y amigas, buenos días. Este es el primer reporte internacional de la jornada. Maestros de México acuerdan continuar con la huelga nacional en ese país. Los maestros que mantienen una huelga nacional en México anunciaron ayer que hoy desarrollarán una nueva jornada de protestas para exigir cambios del sistema de pensiones y las mejoras salariales para este sector. La medida fue aprobada por la Coordinadora Nacional de Trabajadores de la Educación después de que sus bases decidieran este fin de semana continuar con la huelga nacional iniciada el pasado 1 de junio en el contexto del Mundial de Fútbol 2026. Según los acuerdos de la organización, las acciones se llevarán a cabo este lunes en los principales accesos a la Ciudad de México y se extenderán a más de 20 estados de ese país. Pasamos fuertes disturbios en Ginebra contra la cumbre del G7. Choques entre manifestantes y fuerzas de seguridad estallaron ayer domingo en la ciudad suiza de Ginebra durante una protesta contra la celebración de la semana de la cumbre del G7. Unas 20.000 personas marcharon en medio de un fuerte dispositivo de seguridad por las calles de la capital suiza convocadas por la coalición No G7, coreando consignas anticapitalistas, pro-palestinas, feministas y a favor de la acción climática. El foro del G7, que inicia este lunes en su reunión anual de 3 días, reúne a líderes de Alemania, Reino Unido, Canadá, Francia, Italia, Japón y Estados Unidos, junto con otros líderes invitados. Pasamos de Europa a la región de América del Sur porque matan a una fiscal y a su hermana en Ecuador.
1: Lamentablemente tenemos que informar que esta mañana hubo un atentado contra 3 personas. Una de las personas fallecidas es la abogada Alexandra Bravo, fiscal de Manta, y una familiar de ella.
2: Comandante, ¿la fiscal tenía seguridad? ¿En el momento del ataque tenía seguridad?
1: No, estaba sin su seguridad.
2: ¿Pero sí tenía asignado?
1: Sí, tenía asignado.
3: Asesinada la fiscal local del ministerio, Alexandra Bravo, junto a su hermana, una procuradora curtida en casos de homicidios, sicariatos, secuestros y otros delitos de flagrancia.
0: Pasamos, Perú, marchan en contra de la vuelta del fujimorismo. Este fin de semana varios simpatizantes del candidato de la izquierda salían en una marcha en contra del fujimorismo. De momento aún se espera conocer los resultados finales de la segunda vuelta desarrollada el pasado domingo.

0: Perú, pocos miles de manifestantes partidarios del candidato de la izquierda a la presidencia, Roberto Sánchez, desfilaban en la tarde-noche del sábado rumbo a la sede del Jurado Nacional de Elecciones en contra de una eventualidad del regreso del fujimorismo al poder. Keiko, al frente, a falta de examinar todavía un 1,5% de las actas electorales del balotaje final de la reciente presidencial.
1: Ese es el deporte internacional.
2: Gracias. 6:30 en nuestro país. Tenemos los siguientes mensajes publicitarios y ya retornamos.
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16: Veinticinco minutos faltan para las 7 de la mañana, día lunes, inicio de una nueva semana. Comerciantes reportan caída de ventas y mercados semivacíos por la prolongación del conflicto. Nuestra colega de trabajo, Fabiola Aquino, nos presenta esta información.
17: Gracias y muy buenos días a todo el país. Estas son las informaciones de esta sala de prensa. La prolongación de los bloqueos continúa afectando la actividad comercial en Oruro. Durante un recorrido por distintos mercados, comerciantes reportaron una disminución de las ventas, además la dificultad para abastecerse de mercadería.
18: Y realmente, como usted está viendo, todo está vacío, no existe movimiento económico, no hay mercadería que está llegando, prácticamente estamos perdiendo el capital, no los estamos consumiendo prácticamente. Entonces es una pena lo que estamos pasando.
19: No hay venta, mami.
20: ¿Vacío está?
19: Ah, sí.
20: Sí, no hay venta, pues vacío, como está tan bloqueo, no hay movimiento. No, nada, no está llegando.
21: Es mucho tiempo, son ya 45 días, ya vamos a llegar, un mes y medio. Lamentablemente estamos sin venta, no hay comercio, no hay gente que venga de las provincias, tampoco llega productos de La Paz ni del Perú. Nuestro país está sufriendo una crisis tremenda.
17: Los comerciantes expresaron su preocupación por las pérdidas económicas acumuladas tras más de 40 días de conflicto. Pidieron a las autoridades y a los actores involucrados priorizar el diálogo y encontrar una pronta solución que permita reactivar la economía en el país. La situación de los transportistas que permanecen varados en distintos puntos de bloqueo continúa generando preocupación. Sus dirigentes del sector denunciaron que los choferes se enfrentan condiciones extremas debido a la falta de alimentos, agua, medicamentos y refugio, mientras permanecen detenidos en las carreteras desde hace más de 40 días.
22: En el lugar de Cosapa les han pedreado, les han hecho todo, ¿no? Entonces, en realidad, en Confital no tienen qué comer. No les quieren vender ni víveres, es totalmente inhumano. Los bloqueadores, que son totalmente inhumanos, que no consideran, no tienen para comer, ni agua tienen. ¿Y cómo puede ser al extremo? Ahora, si quieren bloquear, que vayan pues ante el ministro, ante el presidente, a los males que han hecho. El presidente y sus ministros desde ya tienen errores tremendos.
17: Finalmente, el sector transportista pidió a las autoridades nacionales asumir acciones inmediatas para poner fin a la crisis. Advirtieron que los bloqueos no solo afectan a los conductores, sino también a la economía nacional. Les informó Fabiola Aquino desde Oruro para la Red Pío 12.
16: Seguimos con noticias en Oruro. La hotelería y el turismo requerían más de un año para recuperar las pérdidas. Wilson Cruz nos amplía el informe.
23: Gracias, estas son las informaciones de esta sala de prensa. Desde la Cámara Hotelera de Oruro han señalado que las pérdidas en el turismo y la hotelería son cuantiosas y recuperar tardará entre 6 meses a un año. Así lo dijo el presidente de la Cámara Hotelera, Fernando Rodríguez.
24: Todo el sector turístico y la hotelería este año va a llegar a cero, y sin embargo poder reactivar todo el turismo va a costar por lo menos de 6 a 1 año para que puedan reactivar todo el sector turístico y en especial la economía a nivel nacional.
23: Además dijo que en Oruro se cerraron 3 hoteles a consecuencia de que ya no se tenían ingresos económicos para mantener los sueldos de los empleados.
24: El Brinche, el Repostero, el Hidalgo, que ya han ido cerrando paulatinamente, y en algunos alojamientos de la misma forma. Y por ende causa el efecto de del desempleo, ¿no?
23: Finalmente dijo que varias personas quedaron sin trabajo a consecuencia de que no se ha tenido ingresos económicos para poder mantener el funcionamiento de los hoteles y alojamientos. El gobernador de Oruro, Edgar Sánchez, oficializó el decreto departamental de austeridad que reestructura los gastos de la gobernación con la optimización de contratos de consultoría, la regularización de personal eventual y la transición definitiva hacia la digitalización bajo la consigna de cero papel.
0: Este primer decreto departamental lo que va a hacer es reducir el gasto público muy pesado. Hemos tenido un aparato estatal demasiado pesado. En épocas de bonanza lo que se ha hecho es contratar personal y generar gastos en insumos que no eran de acorde al tiempo digital en el cual estamos viviendo.
23: La primera autoridad del departamento explicó que estas medidas no afectarán la escala salarial vigente, proyectando un ahorro anual de 5 a 7 millones de bolivianos, recursos estratégicos que permitirán financiar infraestructuras que se encontrarían abandonadas.
0: Que sí vamos a restringir es el tema de la contratación de personal eventual y personal consultores. Con solamente estas pequeñas medidas que estamos haciendo, vamos a llegar a un ahorro de 5 a 7 millones de bolivianos anuales. Significan como construir dos centros de salud.
23: Finalmente dijo que este decreto permitirá que los orureños puedan tener también ganancias para realizar proyectos nuevos. Con estas informaciones, regreso a este estudio. Wilson Cruz para la Red Pío 12.
16: 20 minutos faltan para las 7 de la mañana. Ahora, noticias en Cochabamba. Walter, estamos contigo.
1: Muchas gracias. En el trópico de Cochabamba, los dirigentes de las 6 federaciones determinan su propio estado de sitio. Luis Vargas nos informa de qué se trata.
2: En el trópico de Cochabamba, dirigentes de las 6 federaciones del trópico de Cochabamba establecieron su propio estado de excepción con la finalidad de establecer mayores niveles de control de personas que pasan puntos de bloqueo e intentan residir en el trópico de Cochabamba.
5: Debido a lo que se ha generado en la región del trópico de Cochabamba y esta persecución permanente que existe en contra del expresidente Evo Morales, los vecinos de diferentes ciudades intermedias que hay en la región del trópico de Cochabamba han activado mecanismos de alerta para poder precautelar la seguridad de los dirigentes y también la seguridad del expresidente Evo Morales, pero en este momento no existe tal.
2: Establecieron horarios de circulación, cortes de vías, revisión de vehículos y no permiten el ingreso de personas extranjeras de ascendencia americana.
6: Hemos dado un comunicado que nos pasen los datos. Persona gringo que encontremos por la noche o mañana en la mañana husmeando cerca de nuestro municipio o dentro de nuestro municipio, lamentablemente no respondemos. La comunidad, las bases están bien enfurecidas. En ese sentido también damos a conocer a todo circulante de este sector, a partir de este momento va a entrar en estricto control, ya que el gobierno ha declarado un estado de sitio, nosotros también declaramos.
1: Tenemos una temperatura actual en Cochabamba de 4 grados centígrados. A propósito de ello, las bajas temperaturas preocupan a las autoridades de educación en Quillacollo. Guillermo Ríos nos informa.
25: Gracias, buenos días. El director del Servicio Departamental de Educación de Cochabamba, Edgar Beizaga, reiteró que por el momento no existe la posibilidad de adelantar las vacaciones de invierno en el sector de la educación. Además, no hay una solicitud de los directores distritales, pese al intenso frío que se tiene en Cochabamba. También pidió a los padres de familia del municipio de Independencia que levanten los bloqueos para que los profesores lleguen a esa región para impartir clases presenciales y no sigan perjudicando a sus hijos.
26: Se informa que no se puede llegar a Independencia por ningún medio. Hay estas intervenciones, entendemos de que todos queremos clases presenciales, pero la situación es esa, la que no permiten los bloqueos que puedan ingresar los maestros hasta sus fuentes de trabajo. A los padres de familia, que son ellos mismos quienes están perjudicando de que los maestros no trabajen de forma presencial con sus hijos, que garanticen la llegada de los maestros hasta sus unidades educativas, pues para ello tendrán que levantar los bloqueos. Es la única forma de garantizar de que los maestros tengan clases presenciales. Pedimos a los alcaldes, a los padres de familia puedan coadyuvar levantando estos bloqueos, que es un perjuicio total para la educación de sus mismos hijos, ¿no? De vacación invernal, de descanso pedagógico. De momento no tenemos ninguna solicitud de los directores distritales acerca de un descanso pedagógico.
4: Con esa información, retorno hasta cabina central.
1: Dirigentes de la Central Obrera Departamental reiteraron su pedido a Mario Argollo, ejecutivo de la Central Obrera Boliviana, a dialogar con el gobierno para levantar los bloqueos y pacificar el país. El secretario de Relaciones de la Central Obrera Departamental, Vicente Córdoba, en entrevista con Radio Pío 12 y el programa Prisma Radial, afirmó que una de las resoluciones del empleado departamental de emergencia determinó exhortar al gobierno nacional y a la Central Obrera Boliviana a instalar de manera inmediata espacios permanentes de diálogo y concertación social bajo las premisas de respeto, buena fe y responsabilidad, orientados a la búsqueda de soluciones estructurales que permitan superar la crisis económica y conservar la paz social. Asimismo, exigir la conformación de una mesa de trabajo y concertación económica y demandar al gobierno la aplicación de medidas urgentes orientadas a la recuperación progresiva del poder adquisitivo de los salarios y la reactivación económica.
7: En el empleado se ha manifestado de que Argollo debe asistir al diálogo si es que el gobierno lo convoca. Han informado la mayoría de los sectores que han asistido al empleado, han determinado agotar el diálogo y un cuarto intermedio para que se arregle de una vez la situación en el país. De manera tal que nosotros, como Central Obrera Departamental, siempre cumplimos las resoluciones de los empleados. El gobierno tiene que convocar formalmente a la Central Obrera, no una persona. No decir en sus declaraciones que vengan, dialogaremos, no. Hay que distinguir esa situación de que la Central Obrera son el comité, no es una persona. Si el gobierno tiene esa voluntad de llamar al diálogo y pacificar el país, tiene que formalmente deben convocar a la Central Obrera Boliviana.
1: Las 6:46, amigos oyentes, hacemos una pausa publicitaria. Enseguida, más informaciones desde Siglo XX Potosí.
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0: mañana del viernes 12 de junio en proximidades de la población de Machacamarca, en un desvío que habilitaron los choferes para llegar a la ciudad de Oruro. Sus propios compañeros de Yayagua encontraron el cuerpo sin vida de José Alberto en la parte posterior izquierdo de su vehículo. Todo hace parecer que intentaba sacar el motorizado que se encunetó en un terreno inestable del desvío y se desconoce las causas de la muerte. Por el desbloqueo en cruce Machacamarca, carretera Oruro Potosí, los choferes arriesgamos nuestras vidas transitando por desvíos inestables y peligrosos con pasajeros de Yayagua hacia Oruro y viceversa. Una vida más por los bloqueos, dijo el ex dirigente del transporte sindicalizado del norte de Potosí, Hilarión Bustos.
1: El difunto del compañero, ¿no? Lastimosamente, son los temas de los bloqueos. Esa pampa es, pues, traicionero. Se ha plantado el compañero, ha ido a bajar a querer gatear y es en ahí donde ha ocurrido algún infarto el compañero. Tenemos un fallecido, lastimosamente, del transporte aquí del norte de Potosí.
0: Y cambiamos de información. Familiares de uno de los efectivos que falleció durante el desbloqueo de la carretera diagonal Jaime Mendoza en el norte de Potosí en junio del año pasado, 2025, exigen justicia y denuncian retardación de justicia. La mamá del teniente Carlos Enrique Apata, quien falleció durante el conflicto violento en junio del 2025 en Yayagua, llegó hasta este municipio en el norte de Potosí del interior del país. Dijo que han transcurrido un año de los hechos de violencia. Se investigó. Algunos responsables de esos hechos están prófugos de la justicia, pero a la fecha la misma administración de justicia está retardando porque no ha iniciado el juicio oral en el juzgado de Yayagua, dijo la mamá de este efectivo.
2: Soy la mamá del teniente Carlos Enrique Apata. Murió aquí en los conflictos de Yayagua el año pasado, 11 de junio del 2025. Pido justicia, yo quiero justicia para mi hijo. Hasta ahora no hay justicia. Aparte de matar a mi hijo, me han puesto en gastos. No hay esa transparencia en tema de justicia. Aquí veo que los jueces también son pagados por seguidores de Evo Morales, por dirigentes. Los jueces nos dan la contra. Estoy llevando.
0: Y cambiamos de información. El choque entre un vehículo y una motocicleta dejó 3 heridos en la carretera diagonal Jaime Mendoza, en la rotonda de Yayagua. El accidente de tránsito se registró el domingo 14 de junio al promediar las 7 de la noche en la rotonda a la altura del cementerio general de Yayagua, carretera diagonal Jaime Mendoza. El conductor de 30 años de la motocicleta, una mujer de 26 y una bebé de 1 año resultaron afectados tras el fuerte impacto que tuvieron con un motorizado. Los 3 heridos de la motocicleta fueron trasladados al Hospital Madre Obrera de Yayagua, según el reporte que dio a conocer la Policía Regional del Norte de Potosí. En el informe, Héctor María Casomero, para las de Pío 12.
3: Gracias, Héctor, y nos vamos indicando que a las 9 de la mañana empieza la marcha de varias organizaciones e instituciones de Potosí convocadas por el Comité Interinstitucional Potosino. El objetivo es exigir que se desbloqueen las carreteras, la unidad y la pacificación en el país. Esto empieza a las 9 de la mañana en la ciudad de Potosí. Finalmente, según el pronóstico del SENAMI, Servicio Nacional de Meteorología e Hidrología, temperaturas de 7 grados bajo cero y inferiores a 7 grados bajo cero en la capital potosina y también aquí en la provincia Rafael Bustillo durante esta semana. En el sudoeste potosino, donde están Uyún y Colchacá, se van a registrar temperaturas, según el SENAMI, hasta 16 grados bajo cero, es decir, el frío más crudo aún en las siguientes horas y días. De acuerdo a este pronóstico, en Laguna Colorada se va a tener 16 grados bajo cero, en Río Chilena 15 grados bajo cero, en Las Quetenas 15 grados bajo cero, en Uyuni también 15 grados bajo cero, en Cotagaita 8 grados bajo cero y en San Pablo de Lipes 7 grados bajo cero. 6 horas 55 minutos. 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

0: José. Les hemos acompañado en esta jornada y enseguida las noticias de la Red Nacional Herbol.
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9: Es la hora 6:59 minutos.
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0: Son las 7. Amigas, amigos, oyentes, muy buenos días. Bienvenidos a las informaciones en esta jornada de lunes, 15 de junio. Y comenzamos con las informaciones. La Central Obrera Boliviana, COB, tiene presiones internas para solucionar el conflicto que atraviesa el país. 5 centrales obreras departamentales de distintas regiones del país exigen a los dirigentes nacionales de la COB abrir el diálogo con el gobierno y poner fin a los bloqueos de caminos.
1: Las centrales obreras departamentales de Chuquisaca, Santa Cruz, Cochabamba, Potosí y Tarija exigieron a los dirigentes de la Central Obrera Boliviana obedecer a las bases de los trabajadores, dejar de lado las posiciones radicales ligadas al evismo y abrir un proceso de diálogo con el gobierno para buscar una salida al conflicto.
2: Nosotros, como Central Obrera Departamental de Chuquisaca, junto a las Centrales Obreras Departamentales de Santa Cruz, Cochabamba, Potosí y Tarija, hemos logrado un primer acercamiento con el compañero Orgollo de la Central Obrera Boliviana, y es en ese sentido que se ha exigido que se convoque este.
1: El ejecutivo de la Central Obrera Departamental de Chuquisaca, Marcelo Torres, informó que los representantes de los 5 departamentos sostuvieron un primer acercamiento con el secretario ejecutivo de la Central Obrera Boliviana, Mario Argollo, a quien hicieron llegar formalmente la demanda de convocar a un ampliado nacional. Según explicó, los dirigentes departamentales transmitieron la posición de sus bases, que consideran equivocada la estrategia de la confrontación asumida hasta ahora y piden priorizar la negociación, el diálogo.
2: Mediante escrito una posición exigiéndole al compañero, combinándole al compañero Argollo, el centro de la Central Obrera Boliviana, de que se siente dialogar, de que se siente con el gobierno, y bueno, estamos en...
1: Asimismo, exhortó a la dirigencia nacional a tomar distancia de sectores radicales vinculados al evismo, que según afirmó, rechazan cualquier acercamiento con el gobierno y niegan a flexibilizar las medidas de presión, como los bloqueos de caminos.
2: La lucha ha sido equivocada, hemos hecho entender, y por eso las posiciones desde las bases, cuando el compañero Argollo en una entrevista lo ha indicado que vamos a hacer caso a las bases, y bueno, nosotros hemos hecho conocer las determinaciones de las bases.
1: Iván Ramos, desde Sucre, Periodismo que Cuenta.
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0: La Central Obrera Boliviana, COB, tiene presiones internas para solucionar el conflicto que atraviesa el país. 5 centrales obreras departamentales de distintas regiones del país exigen a los dirigentes nacionales de la COB abrir el diálogo con el gobierno y poner fin a los bloqueos de caminos. Según la Cámara Departamental de Industria de Oruro, se necesitará por lo menos 24 meses para la reconstrucción de la economía afectada por los bloqueos. Ante las críticas del expresidente Jorge Tuto Quiroga al gobierno por no aprender a Evo Morales, el diputado oficialista Ricardo Rada, del Partido Demócrata Cristiano, señaló que capturar a Evo Morales en este momento significaría la muerte de personas. El parlamentario le preguntó a Quiroga si él está dispuesto a matar a ciudadanos. La Iglesia Católica afirmó que proclamar la paz en un país dividido y enfrentado por la violencia es misión de todos. Sorprendente, dirigentes de las 6 federaciones de productores de coca dictaron su propio estado de excepción en el Chapare para defender a Evo Morales. 4 camiones con medicamentos llegaron a Cochabamba. Los vehículos se encontraban varados en los bloqueos hace más de 35 días. Los 2 gerentes de yacimientos petrolíferos fiscales bolivianos fueron enviados a detención preventiva por el caso de la gasolina basura. El Servicio Departamental de Salud de Tarija debe pagar 500.000 de bolivianos, la mitad de su presupuesto, a un ex empleado que ganó un proceso laboral. En el ámbito internacional, Estados Unidos e Irán alcanzaron un acuerdo de paz que permitirá reabrir el estrecho de Hormuz.
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0: Son las 7 de la mañana con 5 minutos. La Central Obrera Boliviana, dividida, aplazó nuevamente su ampliado y dejó en suspenso el curso del conflicto. Vamos con este informe. A través del periódico digital de Herbol. La Central Obrera Boliviana volvió a suspender este domingo su ampliado nacional de emergencia, una reunión considerada clave para definir la continuidad de las movilizaciones o la posibilidad de una tregua social tras 45 días de bloqueo de caminos. La postergación dejó en incertidumbre el rumbo del conflicto y volvió a evidenciar las crecientes divisiones internas dentro de la principal organización sindical del país. El ampliado había sido convocado inicialmente por la tarde del sábado. Sin embargo, fue postergado para este domingo con el argumento de garantizar una mayor participación de las organizaciones afiliadas. No obstante, la reunión tampoco pudo instalarse y fue suspendida nuevamente, esta vez sin una fecha definida para su realización, lo que refleja las dificultades de la dirigencia para consensuar una posición común frente al conflicto. Uno de los casos más visibles fue el de la Confederación General de Trabajadores Fabriles de Bolivia, que suscribió un acuerdo con el Ejecutivo y dio por concluidas sus demandas sectoriales. A partir de ese entendimiento, los fabriles anunciaron que centrarán sus esfuerzos en el seguimiento a compromisos relacionados con la producción y la generación de empleo, descartando nuevas medidas de presión. La fragmentación también alcanzó a otros sectores sociales. Organizaciones campesinas asumieron posiciones divergentes frente al conflicto, mientras que las cooperativas mineras demandaron públicamente el levantamiento de los bloqueos debido a las pérdidas económicas que afectan a su actividad. En el Alto, las juntas vecinales también mostraron posturas diferenciadas y varias de ellas comenzaron a trabajar agendas específicas con el gobierno. En medio de este escenario, las centrales obreras departamentales de Chuquisaca, Santa Cruz, Cochabamba, Potosí y Tarija expresaron públicamente su respaldo a la apertura de un proceso de diálogo y pidieron a la dirigencia nacional de la COB escuchar el mandato de sus bases y buscar una salida negociada al conflicto. Son las 7 de la mañana con 9 minutos. Bolivia inicia la semana con 50 puntos de bloqueo en el país. La mayoría se concentran en el departamento de La Paz. Vamos a este reporte de transitabilidad de la ABC, la administradora boliviana de carreteras, que tiene este siguiente reporte y que vamos a dar lectura. En La Paz, San Silverio Caranavi es el primer punto. Patamanta Huarina, población de Guaqui, Huacollo a Desaguadero, Huancayo, Chusmamarca a Huacollo, salida a Cacabiri, salida Vichaya, Vichaya a Chiri, Berenguela a Chiri, Puente Mauri, Charaña, Sencata a Huayhuasi, Calamarca, Puente Desaguadero, Patacamaya, Vito Vinto, Cañaviri, Puente Queto, La Huachaca, Sica Sica, Conani Panduro. son los puntos de bloqueo en el departamento de La Paz. Nos vamos hasta Cochabamba. Estos son los puntos de bloqueo en este departamento: Chinaota Chimoré, Puente Ichoa, Puente Sacta, Puente Chimoré, Puesto de Peaje Ibirgarzama, Puente Espíritu Santo Villatunari, Paracti Puente San Jacinto, Cruce Tiraque, Chancadora Sayari, Cruce Ventilla, Cruce Tacopaya, Tuquiña, Japo Casa, Cruce Tiraque, Cañocota, Cruce Vacas, Totora Casas, además de Cruce Epizana, Totora. Esos los puntos de bloqueo en Cochabamba. Nos vamos hasta Oruro. Lequepalca, Aranjuez, Caracollo, Bichuloma, Retén Rodaje, Machacamarca, Cruce Machacamarquita, Pasña, Puente Fin, Chayapata, además de Aguascalientes y Ventilla, puntos de bloqueo en el departamento de Oruro. Nos vamos hasta Potosí, salida Puente Río Colorado, Chacapuco, Yocalla, acceso a Betanzos, Tres Cruces y Villanueva, puntos de bloqueo en Potosí. Y finalmente nos vamos a dos puntos en el departamento de Santa Cruz: Puente Ichoa y San Julián. Estos los puntos de bloqueo que reporta la Administradora Boliviana de Carreteras comenzando esta semana de hoy, lunes 15 de junio. Más informaciones a través del periódico digital del Bol. El presidente Rodrigo Paz afirmó que a través del diálogo los bloqueos desaparecen y agradece al Oriente, Chuquisaca y Potosí. Vamos a dar lectura, reitero, a través de nuestro periódico digital del Bol en www.erbol.com.bo. El presidente Rodrigo Paz aseguró este sábado que el diálogo está permitiendo reducir gradualmente los puntos de bloqueo en el país y avanzar hacia la recuperación de la normalidad. En ese contexto expresó su agradecimiento a los departamentos de Oriente, así como a Chuquisaca y Potosí, por contribuir a la solución del conflicto y al abastecimiento de las regiones más afectadas. A través de un mensaje difundido en sus redes sociales, el mandatario destacó que distintas regiones y ciudades del país están colaborando para restablecer la circulación y garantizar el suministro de productos hacia La Paz y El Alto, ciudades que enfrentaron dificultades debido a las medidas de presión. Paz también resaltó los acuerdos alcanzados con organizaciones laborales y sectores productivos, entre ellos los trabajadores fabriles, los cuales, según afirmó, reflejan una apuesta por las soluciones concertadas, la estabilidad económica y la preservación de las fuentes de empleo. Agradezco a todos los sectores que están poniendo a Bolivia primero. Sigamos construyendo acuerdos para recuperar la normalidad, consolidar un nuevo orden que proteja el empleo y devuelva tranquilidad a las familias bolivianas, manifestó. El jefe de Estado sostuvo que el país debe dejar atrás las dinámicas de confrontación y avanzar hacia una etapa basada en el entendimiento y la construcción de consensos. En esa línea, convocó a los sectores sociales y políticos a fortalecer los espacios de diálogo como mecanismo para resolver las diferencias. Atención al dato de la hora, son las 7 de la mañana con 14 minutos.
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0: botes la basura ahí.
1: ¿Y eso? ¿Por qué no? Si todos lo hacen.
0: Con mayor razón. No sigamos ejemplos malos que dañan el planeta y la sociedad. Lo mejor que podemos hacer es cuidarlo.
1: Sí, tienes mucha razón. Lo más importante es cuidar el planeta y también los valores humanos.
0: Eso, está bien. Y ahora levantemos la basura que botaste.
1: Está bien, pero luego me invitas un jugo, ¿sí?
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4: Son las 7 de la mañana con 18 minutos. Nos vamos hasta Copacabana.
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4: Estamos en comunicación con Nacianceno Aspi. Estimado Nacianceno, muy buenos días. Bienvenido. Adelante con el informe.
5: Muchas gracias, Hugo. Buen día. Ayer, teniendo nuevamente la provincia de Mancocapa, ha realizado una ampliada de emergencia convocada por los ejecutivos provinciales Tupac Katari y Bartolina Sisa, con la asistencia de autoridades comunales, Federación de Juntas Vecinales, Institución de Transporte, para evaluar las medidas de presión que se propusieron en la ampliada del 31 de mayo pasado. Al tener amplio análisis, detectaron continuar con la marcha con más fuerza los bloqueos de caminos tanto en la provincia de Mancocapac como en la ciudad de Antua, hasta que se anuncie el presidente Rodrigo Paz. Asimismo, está en pie la gran marcha a la ciudad de La Paz. Con estas palabras ha terminado el ampliado a cargo del ejecutivo provincial.
6: Y también vamos a dar el instructivo, hermanos. Hermanos, sabe tu casa, hermanos. Allá, hermanos, allá, provincia de Ancapa.
4: Bueno, hemos perdido el contacto, querido Nacianceno. Si es posible, ahora o más. Después podemos retomar estas consideraciones de este último ampliado del sector campesino allá en el municipio de Copacabana, la provincia Mancocapa, que finalmente han decidido continuar con las movilizaciones. Nacianceno, voy a volver contigo. Estabas haciendo conocer justamente estas últimas determinaciones. Nacianceno, adelante, por favor, seguimos escuchando.
5: Perfecto. Hemos ratificado en ampliado provincial continuar con bloqueos de camino tanto en la provincia de Mancocapac con la carretera internacional Casani, Tequina, asimismo en la ciudad de La Paz. El pedido es que renuncie el presidente Rodrigo Paz. Está en marcha la marcha a la ciudad de La Paz. Así ha terminado con estas determinaciones, por lo tanto, en la provincia hay más de 40 puntos de bloqueo dentro de la provincia. En Copacabana, en Ciruati, el Bol Copacabana.
4: Muchísimas gracias a Nacianceno Aspi, nuestro compañero de trabajo allá en la provincia de Mancocapac, a través de Radio Copacabana en Copacabana. 7:21. Nos vamos hasta el municipio de la ciudad de El Alto.
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4: Ya está con nosotros José Chacolla de la red Pío 2 Herbol. José, buenos días, bienvenido.
7: Gracias, Hugo. Desde la puerta de la terminal metropolitana del Alto, a esta hora las puertas prácticamente están cerradas muy poca gente en la parte externa. Al frente de la terminal tenemos algunos ciudadanos alteños que quieren viajar hasta la ciudad de Oruro. Consultamos a ver cómo está. Hay surubis que están brindando este servicio para tratar de llegar a Oruro para los pasajeros que están. Señora, ¿cuánto está el pasaje? ¿Cuánto le dijeron hasta Oruro?
8: 800, 700.
7: 800, 700.
8: Sí.
7: ¿Por dónde hay que viajar?
8: Por los Yungas.
7: Por los Yungas. Uh-huh. Muy bien, muchas gracias. Señorita, ¿usted también pretende viajar a Oruro?
9: Sí.
7: ¿Sí? ¿Sabe cuánto está el pasaje?
9: No sé, eso sí me voy a preguntar.
7: 700, dice 800.
9: Es mucho.
7: Mucho, ¿no?
9: Sí.
7: Muy gentil, muy amable. A ver qué dicen otros salteños que quieren viajar. Buen día, señorita. ¿Usted también queriendo viajar a Oruro? Señorita, ¿usted también quiere viajar a Oruro? Bueno, acá algunos vecinos evidentes. Es una forma de poder llegar a Oruro. Señor, buen día. Ustedes están haciendo el esfuerzo de brindar un servicio al pasajero, a aquel ciudadano que quiere llegar con urgencia a Oruro, ¿no? Sí, muy amable, muy gentil. ¿Cuántas horas de viajes hasta Oruro?
10: Averigüe, señor.
7: ¿Cuánto?
10: 18. 36 horas. 24, 36
7: horas. 24 a 36 horas por los Yungas. Una ruta que estarían utilizando los amigos del transporte rápido como los surubis. Este es el panorama. Vemos acá más de 15, 20 personas tratando de viajar. Cuando conocen el precio, lo piensan y uno se queda ahí con la interrogante si van a poder comprar ese pasaje y viajar a Oruro. Retornamos hasta Bolivia. En contacto, Hugo.
4: Muchísimas gracias. Son las 7:23, nos vamos hasta Cochabamba.
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4: Iván Camacho ya está listo. Iván, buenos días, bienvenido, adelante por favor.
11: Gracias, compañeros. Muy buenos días a todo el país. En este momento nos encontramos en instalaciones de la Gobernación de Cochabamba, donde han llegado esta madrugada 3 camiones con medicamentos para los enfermos renales y terminales. Aproximadamente 3 de la mañana han llegado primeramente hasta el garaje del Servicio Departamental de Salud. Al no tener alguien que pueda abrirles la puerta, pues ellos han estado dirigiéndose directamente hacia este lugar de la Gobernación, en el parqueo donde nos encontramos en este preciso momento, y se tiene previsto que a las 7:30 vayan a dar una conferencia para anunciar cómo va a ser la distribución. En total son 4 camiones que han estado llegando, 3 se encuentran en instalaciones de la Gobernación, el restante está en el municipio de Sacaba, que es uno mucho más grande de los 3 que se tiene acá en este mismo lugar, ya que va a ser la descarga directa en el municipio de Sacaba, porque también hay centros de diálisis donde van a contar directamente ya con todos estos medicamentos. Este es el panorama por el momento. Estamos a la espera de la conferencia de prensa que se va a estar dando desde la Gobernación de Cochabamba.
4: Bien, muchas gracias a Iván Camacho a través de Radio Cancha Parlaspa en Cochabamba. Son las 7:25. Según la Cámara Departamental de Industria de Oruro, se necesitará por lo menos 24 meses para la reconstrucción de la economía afectada por los bloqueos.
12: Desde la Cámara Departamental de Industria han señalado que Bolivia pasa por una realidad económica triste y cruel por las movilizaciones que se registran en nuestro país, y señalan que tendrán que pasar varios meses para reactivar la economía del país. Así lo señaló el presidente de la Cámara de Industria de Oruro, licenciado José Peñaranda.
13: Y que vamos a vivir, es por eso que hablamos. ¿Cuánto de tiempo vamos a necesitar para recuperarnos? 18 a 24 meses. Plantar quinoa no es de 3, 6 meses, 7 meses. Es de 1 año. Porque la preparación de la quinoa para la quinoa real es realmente ardua y costosa. ¿Ustedes creen que los lecheros de Chayapata van a poder recuperar su producción a los niveles que tenían antes? Estamos hablando de casi 200.000 litros por día que producen. Hoy con lo que está ocurriendo no están llegando ni a producir ni a 60 mil litros.
12: Además dijo que se necesita más de 2 mil millones de dólares para que se pueda reconstruir la industria boliviana.
13: Para un plan de reconstrucción de la industria boliviana, acá tiene que jugar mucho, un papel muy, muy fuerte el Banco de Desarrollo Productivo, que es un banco muy ligado al Estado, ya, con créditos que sean al alcance del productor y que no tengan unos costos accesorios muy elevados, como ocurre en este momento. Entonces necesitamos ver también cómo vamos a trabajar, en la recuperación del sistema agropecuario boliviano.
12: Finalmente, ha señalado que a consecuencia de estas movilizaciones, Bolivia ha perdido mercados grandes por la desconfianza hacia los empresarios bolivianos. Informó Wilson Cruz, El Pío 12, Herbol Oruro.
4: Son las 7:27, las informaciones a través del periódico digital de Herbol. Las Fuerzas Armadas mantienen firme su compromiso de respeto a la Constitución y de resguardar la estabilidad de Bolivia. El comandante en jefe de las Fuerzas Armadas, general Víctor Hugo Valderrama, reafirmó este domingo el compromiso institucional de las Fuerzas Armadas con la vigencia de la Constitución Política del Estado y la preservación de la estabilidad del país. Durante el acto conmemorativo por el 91 aniversario del cese de hostilidades de la Guerra del Chaco. Vamos a escuchar al comandante en jefe de las Fuerzas Armadas, general Víctor Hugo Valderrama.
8: Su ejemplo permanece vivo en la memoria colectiva de nuestro pueblo y constituye un legado de unidad, patriotismo y compromiso con nuestra amada Bolivia. La Guerra del Chaco fue un conflicto bélico que unió a todos, los bolivianos y bolivianas, en pos de un solo objetivo nacional. Nos dejó profundas lecciones, nos recordó el valor de la soberanía, la importancia de la unidad nacional y sobre todo que la paz es uno de los bienes más preciados que puede alcanzar una nación. Una paz que no surge por casualidad, sino que se construye cada día a través de la memoria, el respeto, el diálogo y la responsabilidad compartida. Las gloriosas Fuerzas Armadas del Estado Plurinacional de Bolivia mantienen firme su compromiso constitucional de resguardar la soberanía, la independencia, la integridad territorial y la estabilidad de nuestra amada Bolivia.
4: Palabras del comandante en jefe de las Fuerzas Armadas, general Víctor Hugo Valderrama.
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2: Con 32 minutos volvemos con Unidad Móvil hasta la Ciudad del Alto. José Chacoya, voy contigo.
3: Gracias, Hugo. Desde la ATT, el interior de la terminal metropolitana de El Alto, estamos observando varias casetas vacías y también las boleterías de transporte cerrados. Señora, muy buenos días para la red Herbol, la red Pío XII. No hay salidas de la terminal metropolitana del Alto.
4: Buenos días, no, lamentablemente seguimos con la suspensión de salidas, no tenemos autorización de tránsito, tampoco el ATT, debido a que todavía tenemos varios puntos de bloqueo, ¿no? Entonces, para evitar riesgos para los pasajeros, entonces no estamos permitiendo las salidas.
3: No hay ningún bus de transporte.
4: Ninguno que esté saliendo desde la terminal, todas las boleterías están cerradas, como se puede observar, y hay algunas movilidades que de fuera de la terminal estuvieran saliendo, pero son por rutas alternas. Y bueno, eso no nos compete a nosotros como ATT.
3: No pueden regular eso.
4: No podemos regular lo que está.
3: Están cobrando 700, 800 bolivianos a uno, 18, 24 horas.
4: Sí, precisamente hemos tenido algunos. No hay quejas de los pasajeros porque ellos están con la urgencia de ir, ¿no? Entonces no hemos tenido reclamos nosotros para poder atender, pero sí hemos tenido conocimiento de que estaban cobrando alrededor de 700 o más, porque son como 12 horas a 15 horas que están tardando para ir a Oruro por otras rutas alternas.
3: Muy gentil, muy amable. Personal de la ATT en la terminal metropolitana de El Alto. Retornamos hasta Bolivia. En contacto, Hugo.
2: Gracias a José Chacoya desde la Ciudad del Alto. 7:34. Analistas consideran que los conflictos debilitaron al gobierno de Rodrigo Paz y consideran que la detención de Evo Morales sería una vía para que recupere legitimidad. Los analistas políticos José Orlando Peralta y César Cabrera consideran que los conflictos sociales de las últimas semanas han debilitado la legitimidad del gobierno de Rodrigo Paz, postergando decisiones estructurales que el país necesita para enfrentar la crisis económica. Ambos participaron en el programa Hagamos Democracia de la Red Herbol, donde analizaron las consecuencias políticas de los 45 días de bloqueo de caminos y el impacto que estas medidas tuvieron sobre la administración gubernamental. Según los analistas, el Ejecutivo mantiene en agenda la revisión de la subvención a los combustibles y la adopción de medidas económicas de fondo, similares a las aplicadas en la década de los 80, con el objetivo de corregir los desequilibrios acumulados tras dos décadas de manejo estatal. José Orlando Peralta sostuvo que el gobierno ha perdido capacidad política para asumir decisiones de alto costo social, como un eventual ajuste en el precio de los carburantes, y considera que antes debe reconstruir su credibilidad ante la población.
5: Si el gobierno, sí, ya está débil, pero un factor contingente lo puede, le puede dar sangre, le puede dar vitamina, lo puede restablecer de alguna manera, de tal manera que le otorgue legitimidad en sus decisiones y tenga el apoyo ciudadano, que lo meta preso, que lo agarren a Evo Morales. Ese acto contingente, porque puede pasar o no puede pasar, creo yo que le puede dar, le puede favorecer, porque si bien Evo Morales tiene lealtades, tiene gente que lo apoya, ya, pero es una minoría. Obviamente, ¿cuál es la ventaja con la mayoría de los bolivianos? Que son, tienen capacidad de organizarse, porque si algo sabe hacer Evo Morales es organizar a la gente.
2: Por su parte, César Cabrera advirtió que una eventual eliminación de la subvención a los combustibles podría profundizar el escenario de conflictividad social. Sería ponerle leña al fuego, afirmó al referirse a las consecuencias que tendría una medida de esa naturaleza. Asimismo, coincidió en que Evo Morales mantiene una importante capacidad de movilización y organización de sus bases sociales, una fortaleza que a su juicio no existe entre los sectores urbanos, donde las demandas están más orientadas a preservar la democracia y evitar el retorno de proyectos políticos vinculados al socialismo.
6: En eso nos ganan pues los masistas, porque tienen como elemento nucleador al sindicalismo agrario, lo que nosotros derecha, citadines, no lo tenemos, no hay forma, somos desorganizados nosotros, ellos son, como lo dicen a cada rato, orgánicos.
5: Así es.
6: Entonces, nos llevan esa ventaja. Y habrá que tomar medidas, seguramente en julio, en agosto, no sé cuándo, pero nos tiene que costar el despilfarro de 20 años que hemos tenido. Y ahora es momento de pasar ratos difíciles, lamentablemente. Hay que apretar cinturones, porque así está la cosa. Tenemos que superar esta crisis. Ahora, o de aquí a algún tiempo, pero tiene que superarse, porque no hay otra.
2: Hemos escuchado a los analistas políticos José Orlando Peralta y César Cabrera, ambos participando en el programa Hagamos Democracia de la Red del Bol. Son las 7:38. Ante las críticas del expresidente Jorge Tuto Quiroga al gobierno por no aprender a Evo Morales, el diputado oficialista Ricardo Rada, del Partido Demócrata Cristiano, señaló que capturar a Evo Morales en este momento significaría la muerte de personas. El parlamentario le preguntó a Quiroga si él está dispuesto a matar a ciudadanos.
7: Arrestar de entrada Evo Morales, con el chapare como está, con la ingobernabilidad que tiene, significaba matar bolivianos. Entonces, señor Jorge Tuto Quiroga, usted debió haber sido sincero en campaña y decir, voy a matar los bolivianos que tenga que matar para arrestar Evo Morales.
8: El diputado del Partido Demócrata Cristiano Ricardo Rada desafió al líder de Libre, Jorge Tuto Quiroga, a que explique si existirían muertos en la polémica captura de Evo Morales, de la que tanto se pide y se dice lo hubiera realizado y se dice lo hubiera hecho si hubiera sido gobierno. En entrevista con La Mañana en directo de Árbol, el diputado oficialista indicó que es un escenario complejo esta captura del expresidente y más aún en la actual coyuntura.
7: Si se aplica la misma lógica que él quiere con el gobierno, él debió haber dicho en campaña, yo voy a matar los bolivianos que tenga que matar para a arrestar a Evo Morales. Nosotros lo hemos dicho, queremos aprenderlo, se están haciendo los operativos, se está haciendo la logística, la inteligencia, se lo ha dicho el presidente directamente en una conferencia de prensa, que no se va a perdonar el narcoterrorismo y el dolor que ha sembrado en la familia boliviana, y se lo va a aprender, pero se lo debe hacer de forma inteligente, porque nosotros sí valoramos la vida de los bolivianos, sea quien sea, venga de quien venga, porque no podemos, lo que hablábamos en comienzo, criticar a aquellos que no respetan la vida de los bolivianos y salir con armas a matar al pueblo haciendo ese tipo de contradicción. Entonces,
8: sin embargo, el diputado del PDC, Ricardo Rada, afirmó a la población que hasta fin de año Evo Morales estará preso para no permitir que se intente sigan atentando contra los derechos de la población mediante el narcotráfico.
9: Ya lo dijo el presidente, ¿no? Y el pueblo boliviano tiene que tener la plena seguridad. Evo Morales no va a pasar Año Nuevo ni Navidad libre. Antes del fin de año, Evo Morales lo van a agarrar y lo van a meter preso. Y ese día todo el país va a poder festejar, porque si este sinvergüenza que agarra plata del narcotráfico para asfixiar a la ciudad de La Paz, a la ciudad del Alto, por fin va a estar tras las rejas y vamos a esperar que ahí se quede para siempre.
8: Rodrigo Fernández, Herbol La Paz.
2: Son las 7:41. Sorprendente. Dirigentes de las 6 federaciones de productores de coca dictaron su propio estado de excepción en el Chapare para defender a Evo Morales.
10: En el Trópico de Cochabamba, dirigentes de las 6 federaciones del Trópico de Cochabamba establecieron su propio estado de excepción con la finalidad de establecer mayores niveles de control de personas que pasan puntos de bloqueo e intentan residir en el Trópico de Cochabamba.
11: Nosotros en su momento hemos evaluado las acciones que ejecuta el gobierno. Hay una especie de un estado de excepción de facto en la región del Trópico de Cochabamba por varias acciones que se han podido evidenciar. El caso de lo que es el tema de los militares que están haciendo movimientos, los vecinos de diferentes ciudades intermedias que hay en la región del Trópico de Cochabamba han activado mecanismos de alerta.
10: Establecieron horarios de circulación, cortes de vías, revisión de vehículos y no permiten el ingreso de personas extranjeras de ascendencia americana.
12: En ese sentido, hemos dado un comunicado que nos pasen los datos. Persona gringo que encontremos por la noche o mañana en la mañana husmeando cerca de nuestro municipio o dentro de nuestro municipio, lamentablemente no respondemos. La comunidad, las bases están bien enfurecidas. En ese sentido, también damos a conocer a todo circulante de este sector, a partir de este momento va a entrar en estricto control, ya que el gobierno ha declarado un estado de sitio, nosotros también declaramos.
10: Estas medidas, la dirigencia cocalera de las 6 federaciones la toma para resguardar a los dirigentes del lugar, además de reforzar la seguridad del expresidente Evo Morales, mismo que también llamó, entre otros asuntos, a mantener las movilizaciones a sus organizaciones sociales para obligar al presidente Rodrigo Paz a renunciar. Informó Luis Vargas, Red Pío 2, Herbol Cochabamba.
2: Son las 7:43. El diputado oficialista Ricardo Rada afirmó que jamás cotearán el gobierno con los sectores indígenas, pero sí atenderán sus demandas.
13: Para el diputado del Partido Demócrata Cristiano Ricardo Rada, la relación del gobierno con los sectores sociales indígenas jamás deben ser en base al cuoteo de cargos, sino en la atención de sus demandas y tomarlos en cuenta por sus capacidades profesionales. En entrevista con La Mañana en directo de Herbol, el diputado oficialista expresó que para los cargos del Estado deben estar los mejores profesionales, cuidando la forma.
14: No se lo vas a regalar para que maneje otro, pues, el coche, ¿no? O sea, no le vas a armar el auto para decirle, toma, ahora vos vas a llevar la caja de cambio. Yo voy a agarrar el volante y vos haces los cambios. Entonces, no te podés dejar secuestrar. Yo creo que el presidente tiene esa firmeza y la comparto 100%. Personalmente, si me tocara a mí, preferiría irme que decirle, toma la caja, manejarlo vos, porque ya sabemos dónde lo llevaron el país. Además, ¿no? Han tenido la caja harto tiempo. Dije que manejaba Evo, manejaba Arce, y ahora se farrearon la plata y no hay más. Entonces yo sí creo que hay que cuidar la forma. No comparto esas cuotas, no las comparto para nada, pero en el hecho de cuidar las formas, también siento de que hay profesionales indígenas muy preparados, y debió mirarse también a ese ámbito, porque en el cuidar la forma no se cuidó, que se sintió como que ya, ok, ahora no gobiernan ustedes y nadie va a quedar en un alto cargo y se van todos. Creo que hay que cuidar esa forma también.
13: Este diputado del PDC por Santa Cruz, Ricardo Rada, considera que los cargos en el Estado no deben estar en razón de rasgos indígenas o características de género, sino del mejor trabajo que hacen las personas. Rodrigo Fernández, Herbol La Paz.
2: Son las 7:45.
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2: Son las 7:48, último bloque de informaciones. Y con nuestra Unidad Móvil hasta Cochabamba con nuestro compañero de trabajo, Iván Camacho. Iván, buenos días, bienvenido, adelante, por favor.
28: Gracias, compañeros. En ese momento estamos con la Secretaria de Desarrollo Humano de la Gobernación de Cochabamba sobre la llegada de medicamentos.
29: Es cierto, esta madrugada, desde ayer en la noche en sí prácticamente, hemos tratado de ayudar a los hermanos que estaban transportando los medicamentos para enfermos renales y también para cáncer. En ese entendido, a la cabeza de nuestro hermano gobernador Leonardo Loza, se han hecho las gestiones correspondientes para poder hacer llegar los medicamentos a diferentes hospitales. Pero sin embargo, no ha sido fácil. Ya desde 4 días han transcurrido diferentes puntos de bloqueo. Ha sido complicado para los hermanos choferes que estaban transportando los medicamentos, pero sin embargo se ha hecho llegar porque no queremos que falten los medicamentos en nuestro departamento de Cochabamba. Entonces, en ese entendido, nuestro hermano gobernador Leonardo Loza está haciendo las gestiones correspondientes y es por eso ahora tenemos en este momento 3 camiones acá, pero sin embargo hay otro camión más que se ha quedado en el transcurso del camino en el municipio de Sacaba, que es para uno de los hospitales también. En total que han llegado los medicamentos son 29 toneladas de medicamentos para enfermos renales y para cáncer.
30: ¿Cómo han logrado llegar estos camiones? ¿Se han conversado con los bloqueadores?
29: Esa gestión se realizó a la cabeza de sedes, pudiendo coordinar, dialogar también con diferentes centros de hospitales que tenemos en nuestro departamento de Cochabamba, desde la frontera, porque los medicamentos se están trasladando desde el departamento de Santa Cruz. Entonces, la gestión se ha hecho desde sedes, coordinando con diferentes hospitales que tenemos más cercanos a con los municipios.
31: ¿Qué pasó con
32: ahora, cómo va a ser la distribución?
29: ¿Qué tipo de medicamentos son? Son medicamentos para enfermos renales y también para cáncer.
28: Son las palabras de la Secretaría de Desarrollo Humano de la Gobernación de Cochabamba.

0: Sergio Gualberti, en la homilía dominical, afirmó que proclamar la paz en un país dividido y enfrentado por la violencia es misión de todos. Y si bien la Iglesia promueve la defensa de la vida, así como trabajar por la justicia, la verdad, la libertad y la paz, es necesario también que las autoridades, las instituciones, los ciudadanos comprendan esta tarea que es de todos.
1: En particular, esta es una tarea muy urgente en nuestro país en estos tiempos. Un país dividido, enfrentado, donde reina la violencia, donde se juega con la vida de los demás, donde se desprecia la vida. Esta no es una tarea pero solo de las autoridades, sino de todo y cada uno de nosotros. Una labor a llevar en la cotidianidad cada día, comenzando por nuestros hogares, porque también hay divisiones, hay dificultades en nuestros hogares, en el trabajo y en todos los ámbitos de la sociedad, ahí donde cada uno de nosotros pasa su vida.
0: Monseñor Sergio Gualberti destacó que quienes asumen el compromiso de trabajar por la paz y la justicia cuentan con el acompañamiento de Dios.
1: El Señor es bueno, su misericordia es eterna y su fidelidad dura por todas las edades. Amén.
0: Herbol Santa Cruz, Mercedes Fernández.
2: Dos gerentes de yacimientos petrolíferos fiscales bolivianos fueron enviados a detención preventiva por el caso de la gasolina basura. Vamos con este informe a través de nuestro periódico digital de Herbol. El fiscal de materia asignado al caso denominado gasolina basura, David Torres Choque, informó este sábado que dos gerentes de yacimientos petrolíferos fiscales bolivianos fueron enviados a detención preventiva por 6 meses mientras avanzan las investigaciones por presunto incumplimiento de deberes y conducta antieconómica. Se trata de Nelson Alejandro Mendoza, gerente comercial de YPFB, quien deberá cumplir la medida en el penal de San Pedro de la Paz, y de Eddie Rolando Torrico, gerente de YPFB Logística, que fue enviado al penal de Palma Sola en Santa Cruz. Según explicó el fiscal, ambos fueron sometidos a audiencia de medidas cautelares, en la que el Ministerio Público presentó los fundamentos de la imputación formal que dio inicio a la etapa preparatoria de la investigación. Torres indicó que durante los próximos 6 meses se realizarán diversos actos investigativos, entre ellos la citación al expresidente de YPFB, Josep Acli, y al exministro de Hidrocarburos, Mauricio Medina Celi, además de otros funcionarios vinculados a las áreas de industrialización, comercialización, adquisición y distribución de carburantes. Todos aquellos que están dentro de la cadena hidrocarburífera serán convocados dentro de la presente investigación, declaró el fiscal a la prensa. 7:54. Los transportistas de Oruro exigen el cumplimiento del gobierno en el pago del resarcimiento de daños por la mala calidad de la gasolina.
3: Dirigentes del transporte urbano de Oruro reiteraron su pedido de resarcimiento de daños por las fallas mecánicas ocasionadas por la mala calidad del combustible. Señalaron que el compromiso de las autoridades no se cumple hasta la fecha.
4: Hoy por hoy nuestras herramientas de trabajo que se han arruinado realmente en su totalidad, casi un 70% de cada institución. Entonces, en ese sentido, nosotros habíamos acudido a las autoridades nacionales de que haya resarcimiento por culpa del gobierno central. Se ha dañado nuestras herramientas de trabajo, pero hasta el momento no estamos sido atendidos, no tenemos respuesta hasta este momento. Por eso que seguimos en la calle molestos y siempre vamos a estar con pie firmes en las calles hasta el momento que también el gobierno central que haga ese resarcimiento de daños ocasionados por culpa del combustible basura.
3: Los representantes del sector indicaron que una gran cantidad de vehículos resultaron perjudicados. Aseguran que los daños generaron gastos adicionales, complicando aún más su situación económica.
4: Por eso es que nosotros poquito molestos. La verdad, lo que nos interesa a nosotros es, porque nosotros también hemos adquirido con financiamientos bancarios nuestros herramientas de trabajo para poder prestar el

0: servicio a la ciudadanía orureña. En lo cual, cuando hemos adquirido las movilidades nuevas y tenemos unos préstamos bancarios, tenemos que llevar para el banco, tenemos que llevar para nuestra familia.
1: Finalmente señalaron que continuarán realizando gestiones y movilizaciones hasta obtener una solución, aunque reconocieron que actualmente el combustible presenta mejores condiciones. En el informe, Fabiola Aquino, Retiro 12, Herbol Oruro.
2: Estamos a 3 minutos de las 8 de la mañana. La información desde el sur del país. El Servicio Departamental de Salud de Tarija debe pagar 500.000 de bolivianos, la mitad de su presupuesto, a un ex empleado que ganó un proceso laboral.
3: Un trabajador del Servicio Departamental de Salud gana un proceso laboral y se manda que le paguen 500.000 de bolivianos. La situación del SED es grave porque eso significa más o menos la mitad del millón que la institución necesita para funcionar durante toda una gestión, informó la directora Sara Cuevas.
4: Aproximadamente lo que se necesita para funcionar por año es alrededor de 1 millón de bolivianos, entonces tener que pagar más de 500.000. Hay dos procesos que yo he encontrado ya prácticamente concluidos por temas laborales. Uno es aproximadamente un pago que debería hacerse a un funcionario por más de 500.000, 550.000 creo que es, y a otra funcionaria también que están en el proceso de hacer planillas, y obviamente esto dejaría pues en pésima situación al Servicio Departamental de Salud por la crisis financiera.
3: Ahora toca ver cómo se pagará esta deuda laboral que deviene de un proceso que no corresponde a esta gestión.
4: Lo que la ley manda es de cumplimiento obligatorio, ¿no? Lo que estamos viendo es cómo nos pueden auxiliar desde aquí, desde la gobernación, para cubrir esos montos.
3: Elizabeth Rendiz Farfán, Herbol, Tarija.
2: Son las 7:58.
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2: En el panorama internacional, Estados Unidos e Irán alcanzaron un acuerdo de paz que permitirá reabrir el estrecho de Hormuz. Vamos con este informe a través de France 24.
6: Irán y Estados Unidos han llegado a un acuerdo sobre el memorando de entendimiento y celebrarán una ceremonia oficial de firma el viernes en Suiza. Así lo anunció Shehbaz Sharif, el primer ministro de Pakistán, país mediador en la guerra entre Teherán y Washington.
7: Con el acuerdo ahora en vigor, los mediadores facilitarán una serie de reuniones esta semana. Estas discusiones previas a la implementación sentarán las bases para las conversaciones técnicas y la ceremonia oficial de firma.
6: Trump también confirmó la noticia a través de sus redes sociales.
8: El acuerdo con la República Islámica de Irán ya está completo. Enhorabuena a todos. Buques del mundo, arranquen sus motores, que fluya el petróleo.
6: Y desde Teherán celebraron el fin de las hostilidades como una victoria sobre Washington.
9: Este memorando de entendimiento se alcanzó a pesar de nuestra total desconfianza hacia nuestros enemigos. No confiamos en el enemigo. Nuestra confianza reside en nuestra fuerza militar, nuestras capacidades diplomáticas y el apoyo y la unidad de nuestro pueblo.
6: Los términos exactos del acuerdo no se conocieron de inmediato, pero el mediador pakistaní declaró que el pacto exigía la terminación inmediata y permanente de las operaciones militares en todos los frentes, incluido el Líbano, en donde un ataque de Israel el domingo amenazó el naciente acuerdo y generó una reprimenda de Trump contra su aliado Netanyahu.
2: Son las 8. Hemos llegado al final de su noticiero Bolivia en Contacto en este inicio de semana, hoy 15 de junio de 2026. Un fuerte abrazo, amigas, amigos, oyentes. Vamos a reencontrarnos al mediodía.
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12: Es la hora 8:01. 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

0: Es la hora 8:09.
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Amigas y amigos, son las 8 de la mañana con 10 minutos. Y nosotros comenzamos una vez más, una nueva mañana, una nueva semana. Hoy es 15 de junio. Como siempre, agradecemos a Dios por un nuevo día, por permitirnos estar una vez más aquí con todos ustedes. Y después del fin de semana, nosotros retornamos con nuestras actividades diarias, nuestros compromisos y todo aquello que tenemos pendiente por realizar, ¿no? Bienvenidos a Tome Nota, el espacio servicial de la Radio Pío 12. Y como siempre, el frío continúa. Seguramente muchos ya salieron bien abrigaditos de casita. Comenzamos con el programa de hoy. Así que usted acomódese bien. Súbale el volumen a la radio. Y si es que aún está levantándose, arriba esos ánimos, levántese de una buena vez. Ya son las 8. Y como siempre, saludarle a todos ustedes quienes nos escuchan día tras día. Y como siempre, antes de comenzar con el programa, tenemos nuestra primera canción del día de hoy, lunes. Una canción bastante movida, alegre, ¿no? Para poder empezar el día con buena energía, con buena actitud. Así que hoy estaremos escuchando un mix. Y vamos, que suene esa música.

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bien, continuamos con más aquí en Tome Nota. Y bueno, los lunes suelen ser esos días en los que tal vez nos organizamos cómo va a ser nuestra semana. Y como siempre, nos planteamos nuevas metas. Además, empezar una nueva semana también significa nuevas oportunidades para aprender, para crecer y, como siempre, seguir adelante.

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Y amigos y amigas, exactamente son las 8 de la mañana con 24 minutos. ¡Qué rápido avanza la mañana! Nosotros vamos a realizar una pequeña pausa, pero enseguida regresamos con más aquí en Tome Nota. Aproveche este momento, tal vez para servirse su cafecito, su tecito, en esta mañana de lunes, ¿no? Ya volvemos.

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Amigas y amigos, son las 8:33. Ahora sí, continuamos con más. Atención, amigas y amigos. Aviso de alquiler. Se precisa en alquiler un garçonier o cuarto para persona sola, preferentemente en la zona sur, calle Madrid y América, o adyacentes. Referencia al celular 6315-6166. Reiteramos el número de celular al 6315-6166. Continuamos con más. 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Ahora sí, es momento de escuchar música nacional. Hoy estaremos escuchando una morenada. Estaremos escuchando a Arraigo con un mix Ferrari Cheese. Así que, ¿a cuántos no les gusta la morenada? ¿O a cuántos les gusta la morenada? Y vamos con esa melodía musical. Aquí en Tome Nota, el espacio servicial de la Radio Pío XII.

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Y qué bonito es la canción que acabamos de escuchar. Una morenada para empezar la semana. Ahora sí, continuamos con más aquí en el programa. Tome nota, a su orden. Atención, amigas y amigos, a este aviso de corte programado. La distribuidora de electricidad ENDE de Oruro S.A. comunica a sus clientes que para efectuar mejoras en la red de distribución se deberán efectuar cortes programados de energía eléctrica. El día lunes 15 de junio de 2026, desde las 9 de la mañana hasta las 2 de la tarde, en las zonas comprendida Norte, Urbanización Villa Trinidad, al sur, prolongación Aliuta, al norte, calle C, calle G, Frankovich, al este, calle 9, al oeste, calle 7. Y también el día de mañana, martes 16 de junio de 2026, desde las 9 de la mañana hasta las 4 de la tarde. En la zona comprendida, este, urbanización San Isidro, al sur, Moto Méndez, al norte, calle Glorieta, al este, avenida Lil, avenida 3, al oeste, calle J. Y también el día miércoles 17 de junio de 2026, desde las 9 de la mañana hasta las 4 de la tarde, en la zona comprendida este, urbanización San Isidro, avenida 7, esquina calle H, al sur calle Moto Méndez, al norte calle Glorieta, al este calle L, al oeste calle H. Por normas de seguridad, las instalaciones deben considerarse energizadas permanentemente. El suministro podrá ser restablecido sin previo aviso. Así que ya sabe, si usted vive por estas zonas, a tomar sus previsiones.

Y como siempre, son las 8 de la mañana con 46 minutos, amigas y amigos. Ya casi vamos llegando al final del programa de hoy. Y saludamos a todos quienes nos escuchan, como siempre, cada mañana, ¿no? O que están en sintonía cada día. Saludamos a esos fieles oyentes. Saluditos, amigos.

Y como siempre, antes de despedirnos, los invitamos, si usted tiene algún aviso, algún comunicado que sea que desea difundir a través de la radio, a través de la 99.7 FM, tal vez alguna invitación, convocatoria, o quizás su negocio y quiere que sea escuchada, conocida a través de varias personas, puede pasar a dejarnos su aviso. Estamos ubicados en la calle Baptista, entre Adolfo Mier y Bolívar, al lado del Colegio Socavón, en el segundo piso. Ahí está la radio Pío 12. O también puede comunicarse directamente al número de WhatsApp, al 67 20 28 02. Ahora sí, amigas y amigos, vamos a escuchar nuestra última canción antes de despedirnos. Aquí en el programa, tome nota, a su orden.

Amigas y amigos, por habernos acompañado hoy lunes, inicio de semana. Ya estamos a mitad del mes de junio. Y como siempre, desearles que tengan un feliz inicio de semana. Que tenga una excelente jornada. Y conmigo será hasta el día de mañana. Muchas gracias por habernos acompañado el día de hoy. Usted siga en sintonía de la Radio Pío 12. Muy buenos días y feliz inicio de semana para todos ustedes.

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Empezamos. Estamos listos para comenzar el programa de hoy en directo. Como siempre lo hacemos cada mañana de manera puntual, las 9 de la mañana con un minuto. Ya arrancamos el programa, les invitamos a quedarse con nosotros, nos acompañaremos durante los próximos 120 minutos, 2 horas hasta las 11 de la mañana, momento en que llegue el próximo programa, el Observatorio Ecológico. Bueno, es día lunes, 15 de junio, ya transcurrieron medio mes, sí, ya transcurrió medio mes, 15 días de este sexto mes del año, medio año 2026. Hoy no vamos a empezar contando puntos de bloqueo, sino vamos a empezar señalando que después de la reducción de bloqueos en los departamentos de La Paz, Oruro, Chuquisaca, Cochabamba, Potosí, la Administradora Boliviana de Carreteras, en coordinación con el Ministerio de Obras Públicas, activó un plan de limpieza y reconstrucción en la red vial fundamental para establecer la transitabilidad y garantizar la seguridad vial en nuestro país. Según información institucional, la intervención se concentra en distintos puntos de la red vial fundamental donde quedaron en varios puntos, ¿qué quedaron? Escombros, piedras, tierra y otros materiales tras los cortes de vía, los bloqueos, lo que afectó la circulación vehicular y generó riesgos para los usuarios. En Oruro, la ABC activó operativos de emergencia en el municipio de Turco para despejar la plataforma del tramo Ancarabi-Cosapa, vía que conecta con la frontera internacional. Las tareas incluyeron el retiro de promontorios de tierra, piedras, escombros dejados en la vía por los bloqueadores. También se ejecutaron trabajos en la diagonal Jaime Mendoza, en el tramo Yayagua-Ravelo, donde se retiraron rocas de gran tamaño y otros materiales que obstruían la circulación de vehículos. Ese es el trabajo que se está desarrollando desde este fin de semana a través de los obreros de la Administración Boliviana de Carreteras. Y tenemos que abrigarnos porque Senami nos anuncia bajísimas temperaturas y algo de lluvias en varias regiones del país esta semana, sobre todo este lunes. Antes de iniciar el día, revisemos los pronósticos, las temperaturas que van a descender hasta los 6 grados bajo cero en algunas regiones, mientras que en el oriente tendrán cielos nubosos y también van a tener lluvias. SENAMI, Servicio Nacional de Meteorología e Hidrología, ha informado que hoy lunes 15 de junio estará marcado por bajas temperaturas en gran parte del país, especialmente en el occidente, donde nos registran valores bajo cero. En constante información, algunas regiones del oriente van a tener también algo de lluvias y cielos mayormente nubosos. En el occidente, en el altiplano de nuestro país, se va a presentar una jornada con cielos poco nubosos y temperaturas bajas, alcanzando hasta los 6 grados bajo cero. La Paz tendrá cielos poco nubosos, sin probabilidad de lluvia. La temperatura 4 grados y 22 será la máxima. El Alto tiene un comportamiento similar al de la sede de gobierno, con una mínima de 5 grados bajo cero y una máxima de 16. El departamento de Oruro tiene cielos poco nubosos, sin lluvias, y la temperatura 4 grados bajo cero, 17 será la máxima el día de hoy. La semana anterior ha bajado mucho, ¿no? La temperatura en nuestro departamento llegó hasta 8 grados bajo cero. Potosí va a presentar cielos poco nubosos, temperaturas que oscilarán entre 6 grados bajo cero y 18 de la máxima. No hay lluvia tampoco allá. Está seca la tierra. Cochabamba va a tener cielos nubosos, sin probabilidad de lluvias, temperatura 8 grados, claro, sobre cero, ahí no es bajo cero, sobre cero y 30 grados la máxima. Sucre alcanzará 4 grados, 22 la máxima. Tarija tiene 2 grados, es que va bajando. Los hermanos tarijeños sienten mucho frío. 28 será la máxima. Santa Cruz tiene una temperatura de 16 grados a esta hora y 25 será la máxima. En Trinidad prevén una jornada con lluvias y una mínima de 19 grados y una máxima de 28. Cobija finalmente va a tener cielos nubosos, Cobija Espando, durante esta jornada con temperaturas de 21 grados y 31 grados la temperatura máxima.
Así estará entonces las temperaturas en nuestro país, pero les reitero, Senami anticipa frío, días frías, frígidas durante esta semana. Solo para empezar, claro, en esta jornada, según estos reportes que estamos brindándoles a ustedes.

0: De manera que con estas dos informaciones, primero hay que abrigarse porque Senami nos dice que será una semana frígida, días frías en esta temporada de otoño, ya rumbo al invierno. Y segundo, que la ABC ya activó operativos de limpieza y de rehabilitación de las carreteras, sobre todo en los puntos donde ya no hay bloqueos. Y hay otra buena noticia. Una caravana humanitaria de la Cruz Roja, Defensoría del Pueblo y Cáritas partió esta mañana de La Paz con rumbo a los puntos de bloqueo, sobre todo en la región del Tambo Quemado, para brindar asistencia a choferes de transporte pesado que permanecen varados desde hace 45 días. La misión lleva medicamentos e insumos básicos y busca llegar hasta la zona de Tambo Quemado para atender, calculan, por lo menos como unos 600 transportistas que se encuentran por esa región. Esta es una muy buena noticia. Y en esta buena noticia también tenemos que hablar sobre un acto solidario de mucha gente, de muchas familias que participaron en la campaña de solidaridad en favor de los choferes la semana pasada, entre el jueves y viernes, y el día sábado, colegas de prensa, mujeres, se ausentaron a algunos puntos o lugares de bloqueo, por ejemplo, hasta Sayari, la región entre Sayari y Confital. Nuestra colega de trabajo, Sonia Damián, fue parte de esta comitiva. El día sábado hemos dialogado con ella, al mediodía en el programa de Prisma Radial. Ella nos describió, nos reflejó la vivencia de los transportistas en esa zona. Estamos en contacto con Sonia Damián, nuestra colega de prensa. Primero, para preguntarle a qué hora salieron el día sábado, cuántos puntos de bloqueo sortearon, si había gente o no había gente en las carreteras o dejaron solo escombros, piedra, porque no sé cuántos puntos de bloqueo hay desde Oruro hasta Confital. Normalmente es menos de 2 horas que se llega ahí, ¿no? Doble vía. Pero creo que utilizaron 4 o 5 horas. A ver, cuéntenos al respecto, Sonia, ¿cómo estás? Muy buenos días. Empezamos el trabajo esta semana. Adelante.
1: ¿Cómo está, Aurelio? Muy buenos días. De igual manera, un saludo cordial a toda nuestra gentil audiencia de Radio Pío 12. En verdad, este fin de semana ha sido dos jornadas de trabajo que han realizado el Círculo de Mujeres Periodistas de Oruro con esta ayuda solidaria, ayuda humanitaria en favor de los compañeros transportistas que están atrapados, detenidos, secuestrados, como ellos decían, en estas carreteras por el tema de los bloqueos. Bueno, Aurelio, decirte que esta comisión, integrada por 5 colegas periodistas, mujeres, en compañía también transportistas de una organización denominado Amigos Sociables Chile-Bolivia, quienes han dispuesto sus vehículos, 3 vehículos pequeños, en realidad vagonetas, y un camión donde se llevaron los alimentos, las raciones secas, el agua, los medicamentos que se pudo recaudar a través de la campaña que se realizó durante 2 jornadas maratónicas con el apoyo de la ciudadanía orureña, también algunas autoridades departamentales, nacionales, municipales, concejales, que han hecho posible que podamos reunir todas estas provisiones en pro de los compañeros transportistas. Contarte, Aurelio y amigos oyentes, que hemos partido muy tempranito, a las 5:30 exactamente, hacia la ruta Oruro o Cochabamba. Hemos llegado pasando algunos pequeños bloqueos. No había gente, solamente estaban las piedras, también habían algunos escombros, tierras. Habían quemado algunas llantas. Y llegamos hasta el sector de Lequepalca. Ahí ya no se pudo avanzar porque el bloqueo era más intenso. Como le digo, había más escombros, piedras grandes que caían, que se notaba que hicieron caer del cerro, ¿no? Seguramente utilizaron algún elemento explosivo para hacer caer grandes cantidades de piedras y tierra. Y también movieron, lamentablemente, los bloques que divide la carretera. Son unos bloques de cemento aproximadamente de 1 metro de altura por 2 de largo, que son difíciles de mover. Lo hicieron así para impedir que pasen los vehículos. Se tuvo que tomar rutas alternas que conocían los compañeros transportistas quienes estaban llevando los vehículos. Y pues nos perdimos en algún momento porque habían varios caminitos y no sabía cuál uno debería tomar. Y también con el apoyo, hay que reconocer, de los comunarios, de esas comunidades alejadas de nuestro departamento, a quienes se les ha consultado por dónde se va, por dónde se llega, pues nos indicaba, ¿no? Vayan por este camino, van a pasar un puente, un río. Y así fue avanzando la caravana de ayuda humanitaria hasta llegar a Confital, aproximadamente a mediodía, desde las 5 hasta mediodía que hemos podido llegar a ese sector de Confital, donde hay decenas de transportistas, sino centenas, que están ahí por más de, nos decían, algunos 30, 35, 40 días y otros desde el primer día. Son transportistas del sector de los valles, del sector del oriente, del Beni, de Santa Cruz. Incluso hay un grupo de extranjeros, transportistas paraguayos, que se han quedado retenidos, no han podido avanzar ellos hasta su destino, desde Chile, que traían una carga específica, vehículos particularmente, motocicletas, nos decían, y tenían que llegar hasta el Paraguay, y se han quedado ahí en Confital. La situación muy crítica, muy difícil de los señores transportistas, porque el alimento es escaso, tantas personas en esa comunidad que tampoco es muy grande, los comunarios también se han solidarizado, eso debemos destacar, proveyéndoles algunos alimentos, ayudándoles a cocinar las señoras, las niñas incluso ahí también les ayudan pues a poder elaborar sus alimentos. Y la tristeza también de las comunarias, dicen, cómo es posible, estos señores transportistas viven en su cabina es su casa día y noche con tanto frío. No es lo mismo una cabina que una casa, que tu habitación, tu dormitorio, tu cama, ¿no? Y el frío intenso que ya reina acá en el occidente del país, en Oruro, son... en la ciudad nomás estamos 3 grados bajo cero, ahí dice que están hasta 10 grados bajo cero, y son personas que no están acostumbradas a este tipo de clima, ellos son del trópico, son del oriente, y bueno, sufren, ¿no?, en el tema de salud también, Aurelio.
0: Realmente son días dramáticos, ¿no?, a nivel humano para los transportistas, los choferes. ¿Han estado ustedes en contacto, ¿no? ¿Qué es lo que más demandan ellos al margen de pedir soluciones? Entiendo que la comunidad se muestra solidaria también allá. ¿Qué dice la gente? No sé si tuvieron la oportunidad de dialogar, Sonia.
1: Sí, a ver, por lo primero, ¿qué es lo que más necesito? Nos han expresado, bueno, los alimentos son escasos. Dicen, no conocemos carne hace un mes. Su alimento es un poco de arroz, huevo, si es que encuentran, arroz, tal vez un quesito, un fideo. Bueno, eso se cocinan en grupos, algunos, otros también individualmente, ya dependiendo cómo se han organizado principalmente los señores transportistas. Y ahí también la comunidad es solidaria, pues una señora, doña Zenobia, nos decía, bueno, me da tanta pena cómo están sufriendo los transportistas, nosotros a veces nos reunimos varios comunarios y cocinamos, dice, una olla, y les invitamos a lo que alcanza a los transportistas. O a veces también les ayudamos a cocinar, ellos tienen sus cositas y nosotros les ayudamos, les damos leñita, les prestamos nuestras ollas, Bueno, esa es la solidaridad que también tienen los comunarios de ese sector de Confital, ¿no? Y lo que necesitan, como te digo, son alimentos, ¿no? Alimentos en conservas, podría ser alimentos secos, para que puedan cocinarse, algunas verduras, frutas, ¿no? Conocemos frutas, decían los compañeros transportistas, y la carne, ¿no? Complicado. Si aquí están llegando vuelos solidarios, pues allá menos van a llegar, ¿no es cierto? Un pollo, una carne, tal vez. Entonces, incluso también algunos decían, por ejemplo, un chofer venía, ¿no?, que rompió en llanto, con el que hablamos el sábado. Decían, nos falta, sería bueno si nos pudiesen traer una garrafita de gas. Tenemos, dicen nosotros, nuestras cocinitas, nuestras garrafas, pero ya se nos han terminado también el gas, no tenemos ni con qué cocinar. Si pudiesen traer garrafita, decía, complicado, pero habría que ver, ¿no? Y el tema del frío. El frío, pues, muchos de ellos, como están en tránsito, bueno, se traen lo necesario, ¿no es cierto? Una frazadita, una mantillita. Pero acá, con una frazada, con una mantilla, no es, pues, suficiente. Si nosotros en casa utilizamos 3-4 frazadas, una colcha gruesa por el frío, imagínense allá en carretera, ¿no? Eso es lo que falta y demandan también los compañeros transportistas.
0: Sonia, a ver, dos apuntes. Primero, nos dices que pasando la Equipalca ya hay dificultades porque ya la carretera tiene escombros, piedras, aunque no hay gente, hasta la Equipalca, quiere decir que está expedita la carretera. Por ejemplo, Cayhuasi, había la central de campesinos de Cayhuasi o Cotavi, bloqueaban. No sé si ese punto ya se levantó primero. Y segundo, en Confital hay movilidades que van más de aquí, del occidente, hacia Cochabamba, Los Valles, o es que los que vienen de allá de Cochabamba hacia el occidente se quedaron allá. ¿Algún detalle al respecto, Sonia?
1: Sí, como les digo, hasta Lequepalca hemos avanzado normal, no había bloqueadores. Sí había algunas piedras, algunos escombros pequeños por los cuales hemos atravesado, hemos limpiado un poquito para que pasen las movilidades y se logró pasar hasta Lequepalca. Y de ahí se tomó la ruta alterna por caminos vecinales, podríamos decir, ¿no?, hacia las comunidades, y se avanzó en ese sentido hasta llegar a Confital. Hemos partido 5:30 y hemos llegado casi mediodía. Serían unas 6 horas.
0: 6 horas.
1: Sí, más 6 horas, más o menos. Entonces, ha sido una larga travesía, bonita experiencia también en lo que es el recorrido y también poder conversar con algunos comunarios. Como te decía, ellos nos indicaban por este camino, vayan, va a ser más cerca, más directo. Entonces, lo que también hemos podido evidenciar es que los transportistas que se han quedado, con los que hemos podido conversar nosotras, es aquellos que estaban viniendo desde Chile, pasando por Pisiga, Oruro, pasando las diferentes comunidades, Ocotavi, Lequepalca, todos. Iban rumbo al oriente, ya sea Cochabamba, Santa Cruz, como le digo, hasta Paraguay, ¿no? Llevando la mercadería con la que han sido contratados ellos. Y también hemos observado varios camiones dejados en una comunidad cercana a Lequepalca, por ejemplo, unos 40 camiones que estaban ahí en una rinconadita que ellos decían garaje. Varios habían tomado la decisión de pedir, pues, o contratar. Ahí había una casita, unos comunarios, de que puedan dejar como una especie de garaje gigante. Ahí estaban unos 40, 50 camiones, no habían los transportistas, solamente estaban dejadas. Y en Lequepalca nos dijeron, sí, varios compañeros que han tenido la posibilidad de dejar ahí su camión resguardado y se han ido, ya sea porque estaban enfermos, porque tenían otras obligaciones también, o poder ver cómo también salir, ¿no? Unos cuantos días, tal vez hasta Oruro, para proveerse y tener contacto también con su familia, porque allá es un poco dificultoso también poder adquirir una tarjeta sea en Tel Viva para el celular. Entonces tienen que acudir a poblaciones donde puedan encontrar estos medios de comunicación para que puedan comunicarse también con sus familias, ¿no? Decía, por ejemplo, uno de los transportistas, son 40 días que no veo a mi familia, que no abrazo a mis hijos, ¿cómo estarán? Hablo un ratito, pero yo ya quiero llegar a mi casa, decía, ¿no? Igual los paraguayos, queremos llegar a nuestro destino, decía. Esa es su gran preocupación y esperanza también. Obviamente agradecieron también el apoyo y la ayuda que se les ha brindado en esta ocasión con estas raciones. No serán grandes, inmensas, pero que van a paliar sus necesidades.
0: Finalmente, Sonia, hoy han anunciado ustedes una conferencia de prensa a las 11 de la mañana. ¿Allá van a anticipar otra campaña o es que harán una evaluación?
1: Sí, ahí las compañeras que han sido designadas para poder ser nuestras voceras van a estar haciendo esta evaluación que yo le estoy brindando anticipadamente, también para poder concientizar aún más a la población de que se pueda ayudar, ¿no? No solamente nosotras, sino también las instituciones orureñas, háblense del gobierno departamental, no sé, tal vez algunos privados. Hemos estado muy quietos, creo, muy tal vez insensibles. No hemos visto la necesidad que tienen estos compañeros transportistas y hemos reaccionado tal vez a tiempo, ¿no? Para poder ayudarles un poco, porque ellos reclamaban, nadie ha venido aquí, se han olvidado de nosotros, nosotros no importamos al gobierno, la población también se ha olvidado un poco, pedimos que nos ayuden, decía. Entonces, ante todo, pues debe haber esta solidaridad con el hermano que está atravesando momentos difíciles en estos días, porque ante todo debemos velar la vida de los transportistas. Son varios ya que han muerto en sus cabinas, algo trágico realmente, que no han podido ser socorridos porque estaban enfermos y no han podido llegar a su destino. Y han tenido que dejar de existir, ¿no?
0: Tres transportistas.
1: Nos debe llamar a la reflexión.
0: Sí, tres transportistas ya perdieron la vida en esos 40 días realmente con lo que fue el día de ayer en el camino Oruro, el alto hacia Oruro. Sonia, muchísimas gracias por estar en contacto con nosotros, brindarnos esta ampliación sobre esta experiencia que ustedes tuvieron este fin de semana muy de cerca, en contacto físico con quienes se convierte en uno de los sectores tan vulnerados en sus derechos, en su alimentación, en su transitabilidad durante todo este tiempo de 40 días de bloqueo. Estaremos en un próximo contacto, Sonia, hasta ese momento.
1: Gracias, Aurelio, por permitirnos transmitir también esta situación que viven los transportistas. Y algo que me olvidaba es ese cariño, esa solidaridad que necesitan también emocionalmente los compañeros transportistas al llegar. Pues mis compañeras, lo primero que han hecho es darles la mano y un fuerte abrazo. Y ellos, ¿cómo respondían? Con tanta emoción también y alegría de vernos. Y decían, alguien se ha acordado de nosotros, gracias por venir, por brindarnos este apoyo material, este apoyo psicológico, emocional, el de abrazar a otras personas, a mujeres particularmente, porque ahí son puro varones, ¿cierto? Entonces, también, ¿no? Esa parte afectiva que necesitan las personas cada día, un abrazo particularmente, y si nos están escuchando también les mandaremos pues abrazos a ellos, ¿no? Gracias, Aurelio.
0: Bueno, hasta cualquier momento, Sonia. Ahí está la realidad que acaba de describirnos nuestra compañera de trabajo Sonia Damián, que estuvo este fin de semana en contacto directo con los choferes en el sector de Confital. Y reitero, una caravana humanitaria de la Cruz Roja, Defensoría del Pueblo y Cáritas partió con rumbo a los puntos de bloqueo para brindar asistencia a choferes de transporte pesado que permanecen varados Tras 45 días del conflicto, la misión lleva medicamentos, insumos básicos y busca llegar hasta la zona de Tambo Quemado para atender a cerca 600 transportistas. Hay como media docena de movilidades pequeñas y un transporte pesado que se dirige precisamente hasta esa zona. Vamos a estar permanentemente brindándoles información sobre el avance de esta caravana. Y hablando de transportistas, aquí está uno de los testimonios para que ustedes escuchen.
2: Dainer, un transportista veniano bloqueado en la carretera Oruro-Cochabamba, pide al gobierno y el pueblo, con la voz quebrada, soluciona estos conflictos. Son más de 40 días que no puede abrazar a su familia.
3: Igual. Tengo a mi hijo chiquitito. Y necesito la ayuda del pueblo boliviano, por favor. Necesitamos aquí, yo soy del Beni, estoy en este frío. Ya estamos aquí en 40 días. Tengo hijos chicos que no los he abrazado más de 40 días.
2: ¿Qué les dice al gobierno en sí, no?
3: Es que tome decisiones, que no nos mate de hambre. Que tome decisiones. Uno como padre de familia toma decisiones todos los días. Él también es un padre, entonces necesitamos que tome decisiones. Que ya basta ya.
4: Soy Mario Borja.
5: ¿De Santa Cruz?
4: Santa Cruz de la Sierra. Nosotros estamos con combustible para ir a descargar a Cochabamba. Todavía estamos como un mes parados aquí. Y es difícil, ¿no? Por el clima, por el tema de alimentación, por lo que no hay también. Más bien gracias a ustedes por venir y traernos. Apacigua un poco lo que es la hambre y al mismo tiempo le sube la moral a uno que hay gente que realmente se preocupe por nosotros, ¿no?
2: También habrá que dar un mensaje principalmente al gobierno, ¿no?
4: Nosotros, pues, tanto yo como otras personas, yo creo que lo mismo le han dicho al gobierno, que dé solución. Habrá que esperar y tener esa fe de que van a dar una pronta solución, ¿no? Para que todos podamos llegar a nuestras casas.
0: Quiero abrazar a mis hijos pequeños. Quiero llegar a mi casa. No se olviden de nosotros y que el gobierno tome decisiones, gobierne el país y no nos mata de hambre. Este es el testimonio dramático, ¿no? De la gente que durante todo este tiempo ha sido vulnerado en sus derechos. Les decíamos derecho de alimentación, derecho de transitabilidad. Realmente. Nosotros vamos a seguir brindándoles más información en cuestión de minutos aquí en la radio, porque tenemos muchos testimonios y otras realidades también para poder compartir con ustedes. Permítanos hacer una pausa. Ya llega el momento de presentarles a nuestros patrocinadores. Enseguida volvemos.
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6: 9 de la mañana, 36 minutos en el país.
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0: Bueno, antes de ir al panorama nacional de las informaciones, rápidamente vamos a compartir con ustedes algunas realidades que estamos viviendo en nuestra ciudad. Hay un comunicado de la empresa municipal de Aseo Oruro a toda la ciudadanía orureña en general. La suspensión del servicio de recojo de residuos sólidos en nuestra ciudad. La causa es el paro convocado por el Sindicato de Trabajadores de la Empresa Municipal de Aseo. Por tanto, la gerencia de EMAO recomienda a los vecinos no sacar su basura a las calles hasta que se restablezca el servicio. Recordemos que existen multas económicas para quienes cometen infracciones. Hay un decreto municipal, Reglamento de Gestión Integral de Residuos Sólidos, que señala sanciones. Ese es el comunicado que tiene la empresa municipal de aseo en nuestra ciudad. Bueno, así que no van a trabajar entonces porque hay conflictos de los obreros de la empresa municipal de aseo. Y para entender mejor, amigas, amigos, oyentes, y además para socializar luego ahí en el vecindario, efectivamente en Bolivia hay una ley de gestión integral de residuos, la ley 755, que faculta a los municipios, vale decir a las gobernación, vale decir a las alcaldías o a los gobiernos municipales, a sancionar el arrojo de basura en las calles, en los ríos, en las áreas verdes. Los gobiernos municipales tienen esta tuición porque están amparados con la ley. En algunas ciudades como La Paz, Cochabamba, hay más drasticidad porque emiten multas que van desde sanciones económicas hasta trabajos comunitarios. Las autoridades municipales constantemente recuerdan a la población a través de sus plataformas oficiales que deben tomar en cuenta. No sé si en Oruro hay alguna normativa de respaldo o hay alguna experiencia de sancionar a algún ciudadano que infringe esta ley, porque es una ley, ¿no? Y quienes no cumplimos, infringimos con la ley. Bueno, sin embargo, desde este fin de semana hasta esta madrugada, y eso es lo que muestran las fotografías, por ejemplo, que nos envía nuestra colega Irma Ramos en algún punto de la ciudad de Oruro, es que nuestra ciudad está comenzando esta semana, este día, inundada de residuos sólidos, vale decir, de basura. Ahora, ¿qué pasa? Claro, aquí hay una, no solamente está bien, falta de información, pero lo que pasa es una falta de educación ambiental. Eso se llama educación ambiental. No sé cuánto porcentaje de la población carecemos de educación ambiental. No estamos educados. Porque el arrojo de la basura en las calles se debe a combinación de algunos factores sociales, logísticos y sobre todo la educación ambiental. Las principales razones por las que la gente prefiere desechar sus residuos en la vía pública en lugar de entregarlos al carro basurero, que debe ser lo correcto, porque es la educación, primero hacer un buen tratamiento de los residuos sólidos, de la basura en casa y luego entregar al carro basurero. Esa es la gran falencia, ¿no? Falta de educación ciudadana y sentido de pertenencia. Porque existe apatía, existe indiferencia, existe individualismo, la mentalidad de que el espacio público no es mi casa y la suposición de que el municipio tiene la obligación de limpiar todo el tiempo, entonces fomenta el desinterés. Pero también tiene que ver con la gestión cívica, ¿no? Tiene que ver con la educación en el cambio de comportamiento efectivo a nivel comunitario. La educación ambiental. No hemos aprendido sobre las consecuencias de echar basura, inundar basura que puede generar enfermedades, contaminación visual. Las acciones cívicas necesarias para mantener un entorno limpio hay muy poco, y si hay, participa muy poca gente, porque la gente muestra mucha apatía, mucha indiferencia, porque no estamos educados ambientalmente. Es fundamental tomar en cuenta los hábitos que tenemos que tener, el respeto por los espacios públicos. Debemos educarnos en una conciencia ambiental que es fundamental, de lo contrario no avanzaremos, no habrá este cambio de actitud. O la teoría de las ventanas rotas, ¿cómo se llama esa teoría? Es un factor también psicológico y de imitación. Si una persona ve que en una esquina o terreno baldío ya existe basura acumulada, entonces otra persona asume que es el lugar permitido y simplemente añade sus residuos. Va a botar sus residuos. Suficiente es que alguien empiece. Después viene el segundo, tercero, cuarto, 10 personas, 15 personas, ya está. Todo un promontorio de residuos sólidos o de basura, convirtiendo en un tremendo riesgo de salud pública y también visual. Eso es lo que estamos viendo a esta hora de la mañana en nuestra ciudad. Estamos buscando el contacto con el gerente de Empresa Municipal de Aseo, el ingeniero Andrés Arequipa. Nos dicen que él está en una reunión a esta hora de la mañana. Bueno, vamos a estar buscando la comunicación en cuestión de minutos nada más para ampliar la información, porque es muy importante conocer también la versión de las autoridades. Pero, en síntesis, tenemos que trabajar en procesos de educación ambiental, si no, no avanzaremos. No habrá cambio de actitud de los adultos, de los jóvenes, y si no enseñamos eso a los niños, ¿qué podemos pensar? Bueno, para hoy está previsto una marcha exigiendo la pacificación del país y una marcha por la unidad de los bolivianos y bolivianas. El Comité Interinstitucional por la Unidad y Pacificación Nacional, en coordinación con diferentes instituciones del departamento, están convocando a todas las instituciones vivas de Oruro a participar de la Gran Marcha y Cabildo Departamental por la Unidad y Pacificación Nacional, que será este lunes 15 de junio desde las 4 de la tarde. Tomen en cuenta, por disposición de la reunión del Comité Interinstitucional, todos los participantes debemos portar las banderas tricolor nacional o de Oruro o una bandera blanca. Por otra parte, debemos portar carteles con las consignas establecidas, tomando en cuenta que esta marcha es en favor de la pacificación y la unidad nacional y en repudio a la falta de capacidad de solucionar el conflicto que atravesamos en la actualidad. Es una causa justificada el día de hoy. Y ya algunos sectores, como los cooperativistas mineros, la dirigencia, la Fedecomin, ha anticipado que va a participar en esta marcha, ¿no? Irma, voy contigo, adelante.
1: Muy buenos días, un saludo cordial a todos quienes nos escuchan. Acá me encuentro en la Federación Departamental de Cooperativas Mineras de Oruro. Justamente me encuentro con el compañero Fidel Copaveramendi, presidente del Consejo de Administración. Compañero Fidel, esta jornada va a haber una actividad muy importante. Y como Fedecomin, también ustedes van a ser partícipes de este cabildo, que va a haber seguramente importantes pronunciamientos. Al respecto, ¿cómo está? Muy buenos días.
2: Bueno, gracias. Primero que nada, siempre un saludo revolucionario a la Radio Pío XII. Bueno, sí, nosotros como cooperativistas mineros muy preocupados, bueno, por la coyuntura que a nivel nacional está atravesando nuestro país, tanto en lo político, social, económico. Consideramos que las cooperativas mineras del departamento de Oruro, bueno, como verán, hemos convocado una reunión de presidentes más delegados de base, donde la cual hemos podido hacer un amplio análisis de esta coyuntura. Que bueno, lamentablemente hay un grupo de personas que están dañando nuestro país. Bueno, hay una voz desde el trópico de Cochabamba, donde la cual está siendo manejados nuestros compañeros campesinos con algunas condiciones que evidentemente están mintiendo al pueblo, están manejando de una manera muy radical. Creo que consideramos, como siempre hemos dicho, como cooperativistas mineros, creo que es lo prioritario es dialogar y conocer todas las demandas, tanto de la Central Obrera Boliviana como del sector campesino. Pero vemos con mucha preocupación que la Central Obrera Boliviana no tiene esa voluntad de poder dialogar. Consideramos que su pliego petitorio también es algo que evidentemente solo también va a dañar a muchos ciudadanos de a pie. porque en sí, la verdad, las cooperativas mineras, nosotros siempre vamos a velar el bienestar y la colectividad de todo el pueblo orreño y

por hoy están sufriendo una tremenda crisis. La verdad, no les interesa a la Central Obrera Boliviana, no ve a esos ciudadanos de pie cómo están sufriendo. La verdad, es algo que a mí me preocupa bastantísimo la postura del señor del Trópico de Cochabamba, del señor Evo Morales, donde la cual solo está llamando a una convulsión social entre bolivianos. Creo que la verdad, él siempre en su momento indicaba que el gobierno tiene que ser del más pobre, pero sin embargo acá él no está velando el interés de ese ciudadano que vive del día. Creo que la verdad a él solo le interesa, bueno, estar, bueno, nuevamente como gobierno, nuevamente gobernar nuestro país, pero consideramos que el pueblo boliviano no somos tontos ni ciegos. Creo que la verdad el pueblo se ha dado cuenta y es momento de poder poner un alto a toda esta situación. Solamente llamarles a la reflexión al sector campesino, porque el sector campesino sí a mí me preocupa bastantísimo, que hoy por hoy está siendo utilizado y mañana pasado, después que se pueda lograr o pueda lograr las peticiones de la Central Obrera Boliviana, creo que la Central Obrera Boliviana está queriendo nuevamente ser cogobierno, pero sin embargo con unos intereses de algunas personas, de un grupo de personas, ya le conocemos, el señor Mario Algollo, el de los Tupac, el señor David. Creo que la verdad son personas que siempre han vivido de la política y esas personas consideramos que para el pueblo boliviano son personas no gratas. Y es por eso la Federación Departamental también de la misma manera quiere llamarle a la reflexión al gobierno. El gobierno no tiene esa voluntad de poder manejar un país, no tiene esa voluntad de solucionar el problema que se está aconteciendo, no vela en aquel ciudadano de a pie. Creo que la verdad el gobierno no sé qué está esperando para poder dar solución a todo el problema que él ha ocasionado en su momento. Creo que en su momento, como Federación Departamental se lo hemos dicho, señor presidente, que no pueda manejar más a puro decretazos nuestro país, que se respete la constitución política del Estado, de que los decretos que él haya lanzado o haya, bueno, de alguna manera haya promulgado, consideramos que han sido la molestia del pueblo boliviano. Nosotros como cooperativistas mineros hemos hecho un análisis profundo y desde ese análisis creo que acá no solo hay dos culpables, hay dos responsables, tanto el gobierno como la Central Obrera Boliviana. Gracias a ellos el país está viviendo y el país se está yendo de una manera muy abismal, económicamente, socialmente, políticamente. Creo que la verdad el país boliviano no merece eso. El país boliviano necesita, bueno, respirar, necesita reactivar su economía en el país, necesita nuevas políticas sociales, una nueva política para poder poner en estabilidad a nuestro pueblo boliviano, ¿no? En ese entendido, creo que este cabildo va a ser importante. De todos los orureños, quienes van a estar presentes, nosotros invitamos a todos los orureños, tanto a los transportistas, a los gremiales, al sector minero, al sector campesino, que escuche la voz desde el departamento de Oruro, que Oruro merece trabajar, Oruro necesita llevar el pan del día a su hogar. Y es por eso que la Federación Departamental de Oruro se une a este cabildo para poder liberar o para poder gritar o para poder hacer notar esa voz viva de un verdadero cooperativista orureño. En ese entendido consideramos que el gobierno debe de escuchar y estamos sacando algunas resoluciones donde la cual estoy seguro que tal vez al gobierno no le guste, pero el gobierno tiene que entender que él debe de dar solución al país. Ya no gobernar con más mentiras, él debe ser más estricto. Bueno, creo que como gobierno debe de tener una palabra, porque en su momento consideramos que durante sus campañas políticas hemos escuchado promesas, compromisos, tanto del señor Rodrigo Paz como del señor vicepresidente Edman Lara, que la verdad el señor vicepresidente habla cosas descabelladas que evidentemente solo también él es parte de esta convulsión que él sigue agitando al sector campesino y a la Central Obrera Boliviana queriendo hacer convulsión. Seguramente está buscando un interés personal de ser gobierno, pero creo que la verdad él mismo debe de darse cuenta que no tiene esa capacidad suficiente para poder gobernar un país. Bueno, creo que la verdad para mí ha sido un grato honor conocerlo en la ciudad de Cochabamba y creo que la verdad en Cochabamba nosotros como Federación Departamental de Oruro se lo hemos dicho lo que es el señor. Creo que la verdad no tiene ni la capacidad ni la voluntad suficiente para poder solucionar el problema del país.
¿no? Creo que la verdad, señor Edman Lara,

0: es una persona que solo está llamando a la convulsión, uniéndose al grupo de personas que evidentemente son radicales, ¿no? Como ser Evo Morales, Mario Argollo, David y Edman Lara, creo que son un grupo de personas que están ocasionando el problema y están impulsando para que el país siga con ese conflicto social. Pero sin embargo, creemos que hoy por hoy este cabildo va a ser un tema muy importante para que pueda escuchar la voz del orureño y siempre llamando a la reflexión a todos los sectores, quienes hoy por hoy están en las carreteras, no dejando pasar ambulancias, no dejando pasar víveres. Bueno, creo que la verdad el pueblo no merece morir de hambre. El pueblo tiene un derecho, tiene derecho a comer, tiene derecho a trabajar y tiene derecho a vivir bien. En ese entendido, las cooperativas mineras del departamento de Oruro invitamos a todo el pueblo orureño a este gran cabildo que se va a llevar a cabo este 17. Hoy lunes 17, bueno, la concentración Hacha, posterior a ello hacemos el mitin correspondiente en la Avenida Cívica. 15 de junio. Hoy les esperamos a todas las organizaciones sociales, campesinos, gremiales, transportistas, mineros, comerciantes y a todas las fuerzas vivas del departamento de Oruro.
1: Muchísimas gracias. Bueno, Aurelio, has escuchado, es la convocatoria también que hace el compañero para que puedan todas las organizaciones sociales de nuestro departamento poder participar de este gran cabildo que está programado para horas de la tarde. Con este dato vuelvo contigo hasta Estudios Centrales.
2: Muy gentil, muchas gracias, Irma. De manera que entonces, uno de los primeros sectores que compromete su participación será la Federación Departamental de Cooperativas Mineras. ¿Cuáles serán los otros sectores que van a participar en esta marcha y luego el cabildo abierto? Estaremos recogiendo enseguida junto a nuestros compañeros de trabajo también que están ya comunicándose con las dirigencias de los sectores laborales, sociales aquí en el departamento, en la ciudad de Oruro.
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2: 10 de la mañana en punto.
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1: La pregunta es, ¿hay crisis en las organizaciones laborales del país? Primero fue la Federación Sindical de Trabajadores Mineros de Bolivia que no pudo reunir a los sindicatos mineros en dos intentos. Se suspendió el ampliado de urgencia de los trabajadores mineros aquí en Oruro. El día viernes, Andrés Palle y compañía no quisieron hacer ninguna declaración a Radio Pío 12. Conversamos rápidamente con Andrés Palle, quien decía que no había ninguna información, que el día sábado se reuniría el Comité Ejecutivo, por lo tanto no solicitó absolutamente hacer ninguna declaración. En horas de la tarde encontramos a los dirigentes de la Federación de Mineros y un par de dirigentes de algunos sindicatos en una casa particular en la zona este de nuestra ciudad, donde normalmente no debía realizarse ninguna reunión, pero llegaron a esas condiciones. Lo propio ocurrió con la Central Obrera Boliviana, que suspendió por segunda vez su ampliado nacional de emergencia que debía realizarse la tarde de ayer domingo. Uno de los dirigentes del ente matriz de los trabajadores afirmó que la postergación se debía a la falta de garantías. Claro, porque minutos antes del encuentro, un grupo de ciudadanos protestó contra las medidas de la Central Obrera Boliviana en inmediaciones de la sede de los mineros en el Prado de la ciudad de La Paz. Los manifestantes lanzaron tomates contra algunos dirigentes de la COP, como el señor Urquizo o Urquidi, que ingresaban al edificio o brindaban declaraciones a los medios de comunicación en el lugar. Desbloqueen, dejen transitar, estamos cansados, hay mucha molestia, manifestó una mujer que participaba de la protesta portando una bolsa de tomates que los arrojó a los dirigentes sindicales. Berno Mamani, dirigente del sector minero en Oruro, al salir de las instalaciones de la Federación Sindical Trabajador Minero de Bolivia, dijo que la suspensión se produjo porque no existían las condiciones necesarias para desarrollar el encuentro, no va a haber ampliado por la falta de garantías. Eso es lo que decía el dirigente minero a tiempo de señalar que tampoco había quórum, porque no había llegado los dirigentes de las federaciones, confederaciones, tampoco de las centrales obreras departamentales. Entonces, decía lo siguiente, Berno Mamani.
2: Ya suspendieron el ampliado, pero seguramente van a sacar una fecha. No va a haber ampliado, por la falta de garantías creo que es eso. Y seguramente les están haciendo un análisis para ver otra fecha y el lugar también. No sabemos, seguramente el comité organizador lo van a ver en qué fecha y qué día lo van a hacer. Sí, lo más pronto posible seguramente le van a hacer un breve análisis. Sí, era muy importante, seguramente hay invitaciones del gobierno, también seguramente se iba a hacer el análisis sobre ese punto, pero por el tema de garantías no se puede realizar. Seguramente lo van a ver en qué fecha y cuándo lo van a realizar.
1: Berno Mamani, dirigente del sector minero, era el único que mostró la cara y habló con la prensa, el resto de los dirigentes no hablaron absolutamente nada. Están así desde hace días atrás. Evitan hablar con los medios de comunicación, los dirigentes, tanto de la Central Obrera Boliviana como también de la Federación Sindical Trabajadores Mineros de Bolivia. No se conocía la fecha, pero se anticipa en las pasadas horas de esta jornada, hace minutos atrás nada más. La dirigencia de la COP ha convocado nuevamente para hoy, para esta jornada, al ampliado de emergencia. Claro, la importancia del ampliado reviste en la definición del futuro de las movilizaciones o una eventual tregua social después de 45 días de bloqueo de las carreteras en Bolivia. La postergación mantiene en incertidumbre la decisión de los dirigentes de los trabajadores del país. La semana pasada tampoco pudieron reunirse los dirigentes sindicales mineros. Su ampliado programado para el jueves y viernes pasado fue suspendido aquí en Oruro. No llegaron los dirigentes. La pregunta es, ¿ya no tienen convocatoria los dirigentes de la COP y la Federación de Mineros? ¿Hay cansancio de los trabajadores que no acataron ni el paro indefinido declarado el 1 de mayo, ¿no? Ningún distrito se sumó al paro indefinido. No, los trabajadores mineros están desarrollando normalmente sus actividades laborales. Mientras que la semana pasada, las dirigencias de las centrales obreras departamentales de Santa Cruz, Cochabamba, Chuquisaca, Tarija y Potosí piden a la COP, vale decir, a la dirigencia de la COP, un cuarto intermedio en las medidas de protesta y asistir al diálogo con el gobierno nacional. Esta es la realidad en el seno de los trabajadores. Si bien hubo algunas comisiones que fueron de Mina Colquiri o de otro distrito, pero después ya no volvieron. De manera que los trabajadores de los diferentes sectores no están acatando la medida determinada por la Central Obrera Boliviana, tampoco por la Federación de Mineros. Recordemos que al cierre de la semana pasada, la Confederación de Trabajadores Fabriles llegó a un acuerdo con el gobierno a la cabeza de su principal dirigente. Firmaron un acuerdo con el gobierno. Tampoco los trabajadores fabriles participan. Ellos se desmarcaron, han señalado que no están de acuerdo con este pedido que hace la dirigencia de la COP de pedir renuncia, porque la lucha fue por mejores días de reivindicación, atención a las necesidades laborales, sociales, los trabajadores, no pedir renuncia. Eso es lo que le aclararon a la dirigencia de la COP en muchos sectores, fabriles, también las CODES y los trabajadores mineros. Esta es la realidad que estamos viviendo a nivel de las dirigencias nacionales. Estaremos pendientes qué dirá este ampliado, si se realiza o no se realiza, si llegaron o no los dirigentes de las federaciones, de las centrales obreras departamentales del país a este ampliado que nuevamente se insiste en su convocatoria para esta jornada.

0: Lo que sí, durante el fin de semana hubo varios cabildos en las provincias, sobre todo el departamento de La Paz. El cabildo de Jachamarca, Viacha, ratifica bloqueos y exige renuncia inmediata de Rodrigo Paz. Durante la concentración, los sectores movilizados resolvieron continuar con las medidas de presión mediante cortes de vías con zanjas y vigilancia permanente en los accesos principales en respaldo a las demandas sociales y políticas impulsadas en diferentes regiones del país. Los asistentes sellaron un compromiso colectivo para sostener las protestas hasta lograr la renuncia del presidente Rodrigo Paz, lo que incrementa la tensión política y social en el altiplano paceño. Por otra parte, las autoridades y centrales agrarias de la provincia Aroma, también de La Paz, realizaron un ampliado de emergencia, donde la mayoría determinó masificar el bloqueo indefinido desde las 0 horas de hoy lunes 15 de junio. Según las conclusiones del encuentro, la medida de presión se mantendrá hasta lograr la renuncia del presidente Rodrigo Paz en el marco de las movilizaciones que continúan en distintas regiones del país. Asimismo, las organizaciones sociales de la provincia Ingavi, en Tiwanaku, emitieron una resolución en la que exigen la renuncia del presidente Rodrigo Paz y le otorgaron un plazo de 48 horas para dejar el cargo. La determinación fue asumida durante el cabildo realizado por representantes de 23 comunidades y 4 subcentrales de esa región. Hablamos de la provincia Ingavi. Según la resolución, si la renuncia no se concreta dentro del plazo establecido, los sectores movilizados iniciarán un bloqueo de caminos con dirección a la sede de gobierno. Los dirigentes sostienen que la medida responde al descontento existente en la zona y aseguran que mantendrán la presión hasta obtener una respuesta. Bueno, de manera que los campesinos de la provincia Ingavi, en Tiwanaku, se reunieron ayer domingo. Bloqueo de carreteras. También las autoridades y centrales agrarias de la provincia Aroma, de La Paz, después de un ampliado de emergencia, ratificaron su bloqueo de carreteras. Además, Cabildo de Jachamarca, en la región de Viacha, también ratificó los bloqueos. Bueno, como ustedes ven, los bloqueos están más en el departamento de La Paz. Esto es lo que se conoció en las últimas horas. Los bloqueos se reducen a 52, habían llegado a 90, ¿no? Hay 52 cortes de rutas en el día 46 de este conflicto sociopolítico que vivimos los bolivianos y bolivianas. Y La Paz nuevamente es el departamento con más bloqueos. Los puntos de bloqueos continúan en descenso en el comienzo de esta semana. Recordemos que los bloqueos habían comenzado con unas demandas sectoriales y luego pasó a pedir la renuncia del presidente. Este lunes 15 de junio se cumple 46 días del conflicto y aún persisten los bloqueos en 5 de los 6 departamentos del país. Chuquisaca ya no hay. Chuquisaca levantaron. Hay 52 sitios de cortes de ruta, entonces, de acuerdo con la información del mapeo de la Administradora Boliviana de Carreteras que estamos viendo en este momento, La Paz nuevamente es el departamento más bloqueado, tiene 20 puntos de conflictos. Cochabamba, que fue el departamento más obstaculizado durante varios días, ahora solo presenta 13 cortes de rutas activos. El departamento de Oruro tiene 12 bloqueos, Potosí 6 y Santa Cruz 1. En la mayoría de los otros sitios que estaban identificados como bloqueados por motivos sociales, ahora la ABC asegura que hay obstrucción por trabajos de limpieza nada más. Y eso es lo que está priorizando. Este fin de semana se observó que el personal de las microempresas de conservación vial ya han sido movilizados para retirar los bloqueos que fueron abandonados. En Chuquisaca, Beni, Pando y Tarija no hay bloqueos por motivos sociales. Las protestas son lideradas por la dirigencia de la COP y organizaciones campesinas de La Paz, aunque muestran algo de división porque algunos quieren insistir con la extrema medida de presión y otros quieren abrir el diálogo con el gobierno. Ahí está la actualidad informativa, entonces, amigas, amigos del programa. 10 de la mañana, 25 minutos, nueva pausa, volvemos enseguida.
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Bueno, vamos a hablar del Mundial. A ver, algunas notas de color también. Saben, Túnez es la primera selección de fútbol que decidió despedir a su técnico tras el estreno en el Mundial 2026. Y ustedes dirán, ¿qué ha pasado? La Federación Tunecina de Fútbol despidió a su director técnico, Sabri Lamouche, horas después de que su selección fuese goleada por Suecia 5-1 en el partido de la primera fecha del Grupo F del Mundial 2026. Muchos dicen hay un verdadero escándalo el Mundial ahora. Bueno, el partido se disputó ayer domingo en la ciudad mexicana de Monterrey, donde Suecia conquistó una clara victoria de 5-1 sobre Túnez por el Grupo F del Mundial Norteamericano 2026, que lo completan Japón y Países Bajos. Empataron 2-2. Luego de la dolorosa caída, la Federación Tunecina de Fútbol destituyó al entrenador Sabri Lamouche por el mal desempeño de su seleccionado. Yassin Ayari, dos veces, Alexander Isak, Víctor Wabén y Matías Schamberberg también dieron los goles para los suecos, mientras que los africanos descontó Omar Rikic. Ahí se quedó, nada más. Bueno, Lamouche había llegado al cargo en enero de este año, en sustitución de Sami Travelsi, también despedido tras la eliminación de la Copa Africana. Ha dirigido a los Leones de Cartago, así se llama a ellos, en tan solo 5 partidos con un balance de una victoria, 1-0 ante Haití, y un empate y 3 derrotas. Lo cierto es que en el Mundial, en la primera fecha, la Federación de Fútbol de Túnez decidió despedir a su técnico después de la derrota. Ayer, Australia 2, Turquía 0 resultados. Alemania le propinó una goleada a Curazao por 7-1. Países Bajos y Japón igualaron 2-2. Costa de Marfil y ganó 1-0 a Ecuador. Sí, fue el resultado de la jornada pasada. Y Suecia goleó 5-1 a Túnez. El día sábado 1-1 Brasil y Marruecos. 2 equipos sudamericanos ya jugaron, bueno, en realidad 3. Paraguay también cayó frente a Estados Unidos en la fecha inaugural. Luego Brasil empató con Marruecos 1-1 y ayer Ecuador no pudo. Ecuador también cayó en la pasada jornada con Costa de Marfil. Un buen partido realmente, ¿no? Para Costa de Marfil. Bueno, estos son los resultados y la noticia. Un primer director técnico despedido en pleno mundial. Eso es lo que pasa en el Mundial de Fútbol.

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1: 22 minutos faltan para las 11 de la mañana. Ese es el dato de la hora. Para hoy se había previsto la realización de una feria de leche, de lácteos, yogur, de queso. A ver, ¿cómo manda esta feria a esta hora de la mañana? Vamos a establecer contacto con nuestra colega de trabajo, Fabiola Aquino. Adelante.
2: Aurelio, gracias. Y vamos a continuar con más información. Yo me encuentro en este momento en el campo ferial multipropósito, justamente que se encuentra en la parte posterior del Teatro Internacional de Oruro. Como ya lo habíamos anunciado, Aurelio, para esta jornada estaba prevista la instalación de una feria, la Feria de los Lácteos, ¿no? Desde los productores lecheros en nuestro departamento, que, bueno, en minutos nada más entendemos va a iniciar, porque le cuento que aún está un poco vacío, aunque ya la ventita ha empezado. Hay diferentes puestos de venta, los stands en este caso, que están vendiendo no solamente lácteos, sino también verduras, están vendiendo carne. Me voy a acercar a ellos para conversar también acerca de los precios, qué tal la venta también en cuanto a esta jornada. A ver, vamos a acercarnos. Señor, ¿cómo está? Muy buenos días. La Red Bio 12 les saluda. ¿Desde dónde están llegando con los productos?
3: ¿Qué tal? Muy buenos días, hermana. Estamos llegando desde el municipio El Chor. Agradecerle al gobierno departamental, al ingeniero Edgar Sánchez, bueno, a la invitación mediante nuestra autoridad del municipio. Estamos presentes con los productos carne. También algunos creo que van a llegar con lo que es derivados de lo que es la leche, pero ahorita estamos con carne, exclusivamente del Chor, del municipio El Chor.
2: Muy bien, ¿a cuánto está el kilo de la carne?
3: Estamos dando a 55. 50. Sí, a 55 estamos dando de lo que quiera el que va aquí. Sí.
2: Ahora, dígame, ¿cómo ha estado la producción estos días? ¿La venta de repente ha reducido un poco por los conflictos sociales? ¿Cómo le ha estado atravesando?
3: Bueno, sí, es lamentablemente los conflictos sociales, que lamentablemente es de ya de conocer. Lamentablemente, mira que aquí en la ciudad ha faltado bastante producto, lo que es la carne, el queso, también los productos de hortalizas, pero hacemos lo posible para poder llegar, ¿no? También allá en el campo, también nosotros también necesitamos vender, necesitamos generar recursos también, pero gracias a estas ferias hacemos lo posible y, bueno, nuevamente agradecer al gobierno departamental. Hacemos lo posible para llegar también aquí, la gente de la ciudad también necesita también comer, entonces hacemos lo posible, muchas gracias.
2: Invita a la gente para que venga a visitarlos y que los compre.
3: Bueno, no, invitamos a toda la gente de aquí del municipio de Oruro para que puedan aproximarse aquí a la feria multipropósito que está al lado sur de la carretera que va hacia el Vinto. Exactamente no sé cuál es la calle, pero es de todos los que conocen la feria multipropósito. Ahí estamos. Hay varios ya hermanos que están llegando con hortalizas también, ¿no? De que es del municipio de Soracach también. Así es.
2: Le agradezco mucho, que le vea muy bien. Bueno, ahí está, ¿no, Aurelio? Amigos de la Red Bio 12, hay la carnecita, es el Chorro, pero hay otros productores también. A ver, vamos a acercarnos. Señora, ¿cómo está? Buenos días. ¿Desde dónde está llegando? La Red Bio 12 le saluda.
4: A ver, en principio, muy buenos días. Estamos llegando desde el municipio El Chorro, donde nos han invitado nuestra autoridad, ¿no? Nuestro hermano gobernador, también nuestro hermano alcalde, para que estemos proveyendo, ¿no? Aquí los corderitos son del municipio El Chorro.
2: ¿Corderito?
4: ¿A
2: cuánto está el kilo?
4: Kilo estamos dando a 40 bolivianos.
2: Estas ferias deberían realizarse más veces, ¿no? Para que den.
4: Sí, eso sería bueno, ¿no? Ir zona por zona, así ahora con esta situación que estamos no está nada bien, entonces sería mejor que vayamos zona por zona o cada semana las ferias debería llevarse. Sería por el bienestar de nuestro departamento de Oruro.
2: ¿Cuántos corderos se trajo ahora?
4: Hasta ahorita he traído 6 corderitos. Estoy vendiendo poco a poco. Como es día hábil y un poquito la gente, ya, pero recién está llenándose, ¿sí? Estaba vacío tempranito. Nosotros hemos llegado a las 6 de la mañana ya. Sí.
2: Ya.
4: Bueno, gracias.
2: Bien, ahí está Aurelio, el sector de las carnes, no solamente son productos lácteos, también son los productores de Soracachi, vienen desde El Chorro. Voy a tratar de acercarme a ver si tenemos suerte, aunque la venta está pues un poco aquí complicada. Vamos a tratar. Señorita, ¿cómo está? Buenos días. La Red Bio 12 de saluda. ¿Desde dónde están llegando?
5: Desde Soracachi.
2: ¿Y qué tal la venta?
5: Bien, nomás.
2: ¿Qué productos se han traído?
5: Cebolla, zanahoria, todo lo que hay.
2: ¿Barato?
5: ¿Sí?
2: Gracias, le agradecemos. Bien, están realizando sus ventas, Aurelio, pero, ay, como usted escuchó, zanahoria, hay papita, hay lechuga. A ver, me acerco por ese lado, a ver si tenemos suerte también para hablar con los señores productores, a ver qué tal la venta esta jornada también, o los compradores también, que está aquí en el sector de las verduras, especialmente, Aurelio, está pues muy lleno. Bueno, vamos a guardar, mientras me voy hasta otro stand, Aurelio, y amigos, acompáñenme también a hacer este recorrido, porque es una de las ferias que ha sido anunciada para poder abastecernos en esta época algo complicada por los bloqueos que no están llegando con regularidad también los productos, ¿no? A ver, me voy a otro sector, verdura también, hay pacay, a ver desde dónde están llegando, me acerco para conversar. Señora, ¿cómo está? Buen día, la Red Bio 12 les saluda, ¿desde dónde están llegando? ¿De dónde, perdón?
6: Uruguaya.
2: ¿El pacaya cómo está?
6: 10 por 5 por 10.
2: Ah, está barato nomás, ¿no?
6: Sí.
2: ¿Hasta qué hora se quedan?
6: Hasta las 4.
2: Gracias. A ver, nos acercamos hasta otro punto, si tenemos suerte. Señora, buenos días. Disculpe, la Red Bio 12 le saluda. ¿Qué es lo que estamos vendiendo?
6: Todo producto del Uribay. Nos han invitado. Todo es Uribay, tomate del Uribay, ajipa del Uribay, choclo del Uribay, lechuguita del Uribay, pacay del Uribay, también quizás del Uribay, higo deshidratado.
2: Sí. ¿A cómo está el choclo?
6: El choclo está 7 grandes en venta y los medianos están 4 y 10, precio de saco.
2: ¿Y el tomate?
6: Media cuartilla está de 10 y de 12, precio exacto de caja.
2: Ah, perfecto. ¿Hasta qué hora se quedan?
6: Hasta las 4 nos indicaron.
2: Muchas gracias. Bueno, ahí está Aurelio, los precios también para que conozca. Y sector lácteos, hasta el momento no hay, hay solamente un puesto. Señora, ¿cómo está? Buenos días. Disculpe, la Red Bio 12 les saluda. Los productos lácteos, ¿desde dónde están llegando?
7: De Chayapata, buenos días. En principio, muy buenos días. Estamos llegando trayendo de Chayapata.
2: Ah, muy bien. ¿Qué han traído? ¿Queso?
7: Hemos traído solo queso, hemos traído para. Sí.
2: Ay, ya, pero van a venir más.
7: Sí, yo creo que sí, vamos a venir. A la primera vez estamos viendo, al siguiente, yo creo que vamos a traer leche, yogur y vamos a traer todo ya. Al siguiente lunes.
2: ¿Qué tal están los precios?
7: Estamos vendiendo a 25, a 20, a 35, a 10, así.
2: Estos son pues naturales, ¿no?
7: Sí, nosotros elaboramos, sí.
2: ¿Y qué tal está la producción allá?
7: Está bien también, pero un poquito nos falta forraje, mucha sequía ha habido, ¿no? Este año. Sí, por eso poco también estamos ordeñando, no mucho.
2: Ahora, la leche allá, por los bloqueos, tal vez no la han podido vender.
7: No la hemos podido traer, el anterior, y allá está un poco más bajo, no hemos podido vender los quesos así.
2: Ay,
7: por los bloqueos, no se ha podido vender, pues.
2: Ya.
7: Sí.
2: ¿Se echa a perder?
7: No, también cuando lo haces biencito y frío está, ¿no ves? Sí. Se aguanta nomás, se mantiene, sí.
2: Bueno, ¿ahora cuándo traen la leche?
7: Ahora yo, el lunes. Sí, cada lunes va a haber feria, nos dijo.
2: Ay, ya, qué bien. Invita a la gente para que los visiten.
7: Sí, por favor, que vengan a comprar aquí. Hemos llegado primero, estamos vendiendo nomás también bien.
2: ¿Ah, está bien?
7: Sí.
2: Qué bueno, sí. Te agradezco mucho.
7: Ya, listo, gracias.
2: Bueno, Aurelio, amigos de la Red Bio 12, este es el recorrido que nosotros podemos realizar a esta hora de la mañana. Productos lácteos, sí, hay quesito, amigos. No hemos podido advertir la leche, al menos no vemos leche ni yogur, pero sí vemos verdura, carne de este choro, verdura de este soracachi, algunos productos que, se van comercializando en la feria. Con este reporte, Aurelio, volvemos a los estudios.
1: Campo Ferial Multipropósito es el lugar, señora, caballero, ustedes que están preguntando dónde es la feria hoy lunes, Campo Ferial Multipropósito. Y queremos enviar un saludo a todos los vecinos, oyentes, comerciantes de Vinto. Ayer, domingo, una acogida pero muy humana, una variedad de productos, de no solo alimentos, sino también la feria de los repuestos de autos, bueno, de todo. Ayer en la feria, muy surtidito, como dicen ustedes, como conocen así, una variedad de productos, de artículos, también hubo de artesanía, de todo en Vinto. Buen espacio, ¿no? Allá la población se dio cita, claro, hay que recuperarse ahora de todo lo que nos castigó, diríamos, de manera figurativa, en sentido figurativo, el bloqueo de las carreteras. Claro, las comerciantes y muy pocos compradores. Por ejemplo, había autos con productos que trajeron desde Cochabamba, por rutas alternas, movilidades que trajeron huevo y también otros productos. Bueno, de manera que entonces ayer se vivió una jornada familiaridad en Vinto. Promete crecer esta feria cada domingo. Y ahora lo que nos dice la señora los lunes en el campo feria multipropósito es un lindo espacio. Claro, está un poquito alejado, habrá que habilitar medios de transporte, en fin, pero vale la pena estas alternativas para poder dinamizar la economía. Y sobre todo, abastecernos con lo que podamos. Y a propósito, los sectores vulnerables, los pacientes, ¿no? ¿Qué dicen los médicos? Wilson, voy contigo.
8: Aurelio, volvemos con más información. Estamos acá con el doctor Aquilo, quien es director del Servicio Departamental de Salud, dando a conocer detalles sobre el tema de los bloqueos. Vamos a escuchar.
9: La organización social se han recomendado las correderas humanitarias, entonces vamos a ponernos de acuerdo para poder trasladar, porque tenemos pacientes oncológicos en especial que deben llegar a la ciudad de La Paz para sus sesiones correspondientes. Entonces vamos a volver a intentar esta semana poder trasladar a nuestros pacientes. Espero que nuevamente exhortarles de que a la población en conflicto de que puedan dar realmente a este corredor, es un corredor humanitario. Entonces vamos a volver a intentarlo, ¿no?
10: Doctor, la última actividad que se ha realizado de las mujeres periodistas ha identificado pacientes que requieren de la atención médica. ¿Cómo se va a actuar, doctor?
9: Por supuesto que sí, ¿no? Siempre es una prioridad la atención médica, ¿no? Entonces, estamos viendo todas las, estamos haciendo inspecciones, estamos tratando siempre de coordinar con nuestro personal. Y en especial este punto álgido, no solamente en el pacientes con cáncer, sino también pacientes con insuficiencia renal, pacientes crónicos que necesitan la atención médica en otros departamentos, porque nosotros en el departamento no contamos con todas las especialidades. Y hoy justo había una reunión con el Exim Bank, ¿no?, para poder ampliar nuestro hospital de tercer nivel y poder implementar con profesionales que no tenemos en el departamento. Entonces, ojalá se pueda dar aquí. No va a ser tan pronto, ¿no?, pero un futuro próximo poder ampliar esto, ¿no?, los servicios.
11: Doctor, ¿cuántos pacientes requieren ser trasladados a otros departamentos?
9: Por el momento tenemos tres pacientes que deben ser trasladados a la ciudad de La Paz urgentemente, y tenemos otros pacientes, dos pacientes ya están programados, y otros cinco pacientes que están programados para el 23-24 de junio para sus sesiones correspondientes. Entonces es una preocupación y vamos a volver a intentar trasladar a estos pacientes por vía terrestre, y a ver, ojalá pueden realmente las personas en conflicto nos pueda dar la corredora humanitaria.
11: El tema de medicamentos, ¿cómo estamos, doctor?
9: Igualmente, ¿no? Tenemos problemas de los medicamentos, un discreto desabastecimiento, ¿no? Pensé que se iban a solucionar los problemas, pero siguen tropezando con ese problema del transporte de medicamentos. Entonces ya estamos comenzando a disminuir, ¿no? Hasta el momento habíamos llevado nomás con tranquilidad, pero ya hay un desabastecimiento en cuanto a esto.
11: ¿Todos los medicamentos en general?
9: No. Un porcentaje que ha disminuido, digamos que teníamos un 80% cubierto, teníamos, ¿no?, de medicamentos esenciales, pero ahora ya está disminuyendo a un 70% aproximadamente, un 10%.
12: ¿Alimentación continua restringida, doctor?
9: En este último, prácticamente con la acción de nuestro hermano gobernador, que ha habido los puentes por vía aérea de que han llegado los alimentos, entonces se ha priorizado para los pacientes, pero también se ha ido dando a alimentación al personal de salud. Pero si continúa esta situación, seguramente nuevamente va a haber un problema, restricción todo el personal y solamente priorizar a los pacientes.
8: Muchísimas gracias, doctor. Y bien, es la palabra del doctor Marcelo Quilo, quien ha dado a conocer detalles sobre esta problemática que tenemos en nuestro departamento, sobre esta problemática.

2018, lo hicieron en el 2022 y ahora en el Mundial 2026, Japón, 100, siempre Japón. Cambian las personas, cambian las generaciones, pero su educación, su cultura nunca cambia. Qué linda hinchada de ayer de los japoneses. Alertaron a los sudamericanos, creo que algunos se fueron hasta Argentina para aprender los cánticos, pero no merecían perder y empataron los últimos minutos a un gran rival como es Países Bajos. ¿Pero qué hicieron los japoneses? Una vez más, terminado el partido, los hinchas de Japón recogieron toda la basura y dejaron las gradas impecables. Los japoneses dando una verdadera lección de educación ambiental, de cultura en cada mundial. Eso es lo que hicieron ayer. Mientras aquí los orureños, la gente, botamos basura donde querramos, sin que nadie nos diga nada. Bueno, estamos inundando de basura. Ayer los japoneses, qué país más desarrollado, ¿no, Japón? Limpiaron las graderías, los asientos, el estadio. Después de haber alentado a su equipo que empató, entonces dejaron limpio, impecable, la zona donde estaban. Son los japoneses. Hay otro hecho. La FIFA prohíbe hablar castellano a los jugadores en las conferencias de prensa. ¿Qué está pasando con la FIFA? Porque hay jugadores latinoamericanos, jugadores de Sudamérica que quieren hablar castellano, español, pero en las conferencias de prensa los que dirigen, en fin, no les permite. Los periodistas preguntan en castellano, dicen no, habla en inglés. Vaya, ¿qué cosas pasan con la FIFA?

0: 5 minutos faltan para las 11 de la mañana. ¿Hay más noticias? Sí. Hay controles de parte de la Intendencia Municipal en Oruro. A ver, vamos a escuchar. Fabiola, retornamos contigo.
1: Aurelio, gracias. Y vamos a continuar con información. Yo me encuentro en este momento con la teniente Leslie Cuellar, jefa de la Unidad de Defensa al Consumidor. Un trabajo importante que se realiza en esta época complicada en que vive el país, la falta de algunos productos. Se habla también de supuestas especulaciones, pero los controles se van realizando desde esta unidad. Vamos a conversar con la responsable. Buenos días, la Red Pío 12 les saluda. ¿Cuál es el trabajo que están efectuando durante estos días?
2: Muy buenos días, muchas gracias. Sí, la Unidad de Defensa del Consumidor, con el compromiso no hacia nuestra ciudadanía orureña, es que está realizando los diferentes controles en el tema, ¿no?, de los diferentes productos. Y eso sí que, por ejemplo, este viernes fuimos a lo que es el Mercado Cantuta a verificar si realmente los precios han subido o no. En ese sentido, se ha podido evidenciar que en las diferentes tiendas de abarrote, verdura, leche, se ha podido identificar lo siguiente. En el tema de abarrotes, nos indican que en su mayoría los productos no han subido, ¿ya? Lo que sí nos indican muchas de las caseritas, ¿no?, que sí habría un incremento en el tema del aceite, pero esto con 1 o 2 bolivianos de diferencia. Asimismo, fuimos a las tiendas de lácteos, en donde lastimosamente a lo que nos comenta es que no estaría llegando la leche. Pero nosotros como orureños tenemos conocimiento que la población de Chayapata, Caracollo, tienen demasiado, son productores de leche. Si bien ese producto ha subido en el tema de la leche, no es tanto por esta situación que estamos atravesando, sino que cada año hay una elevación del precio de la leche por el tema del invierno. Sabemos muy bien que la producción de la leche en invierno disminuye. En ese sentido, no es por esta situación que estamos pasando, sino por el tema del clima. Entonces, y bueno, hizo también a la población, ¿no?, de poder hacer la compra de lo que son de nuestros productores orureños, y tenemos bastante cantidad, le comento. Entonces les invito también a ser partícipes de la compra de la leche, queso, yogur, que nos está abasteciendo de gran manera.
1: Teniente, uno de los conflictos es la escasez del gas, por ejemplo, y del pan. ¿Cómo se está observando este tema? Además, ¿se ha recibido su unidad algunas denuncias de la población?
2: Mire, le comento que en el tema del pan también hicimos el control, y los puntos autorizados

0: también estamos haciendo el control. Y hago notar, y para la tranquilidad de la población, que el pan se está distribuyendo a 60 centavos. Nosotros, Comunidad de Defensa del Consumidor, estamos haciendo seguimiento a estas panaderías. Pero si hay alguna denuncia de algún cobro irregular o del peso que estaría tal vez de mala calidad o el pan, yo insto a que me hagan llegar la denuncia correspondiente. Nosotros nos vamos a constituir, pero hasta el momento no nos hicieron llegar ninguna denuncia. Y bueno, también, ¿no?, ahí también lo que es la oferta y la demanda. Entonces, en ese sentido, nosotros como Unidad de Defensa del Consumidor estamos haciendo los controles correspondientes y al servicio de nuestra ciudadanía.
1: Aurelio, la palabra de la teniente Leslie Lee, quien nos ha brindado todos los detalles también acerca de los operativos de control que se están efectuando, y bueno, llama también a la población de que puedan realizar su denuncia en caso de encontrar alguna irregularidad en cuanto a sus compras. Con este reporte, Aurelio, vuelvas a estudios.
2: Controles, controles, siempre será importante el trabajo de la Intendencia Municipal. Y los efectos, las consecuencias ya se sienten, no se sienten ahora, ya desde hace semanas atrás, pero hay decisiones drásticas que toman algunas empresas. La empresa peruana Pilandina dejó de comprar 60.000 litros diarios de leche a los productores del altiplano. En los próximos días oficializará si se retira o se queda definitivamente en la ciudad del Alto. Es la última noticia que también tenemos. Gracias por su atención, amigas, amigos oyentes. Mañana nos reencontramos.
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1: Muy buenos días, amigos y amigas, nuevamente aquí en su programa El Observatorio Ecológico, lunes 15 de junio. Prácticamente ya estamos en la mitad de esa gestión 2026. Un lunes, de repente con mucho frío, poco a poco cada día está aumentando el frío, y eso también nos debe alertar a que nosotros tengamos que prevenir ya los resfríos. ¿Cómo? Pues consumiendo vitamina C, aunque en este momento, entre comillas, está medio complicado porque las frutas están subiendo mucho, ¿no? La naranja, la mandarina, prácticamente los precios están por encima de lo que nosotros acostumbrábamos a comprar. 25 mandarinas, 35, 40 bolivianos, imagínense. Entonces eso también va pues en contra de nuestra salud. Lastimosamente esta situación que estamos viviendo en nuestro país está afectando a todos, prácticamente a todos. Y bueno, estamos esperando que haya esa apertura de diálogo, que el gobierno también pueda decir realmente o solucionar ese problema, y los que están bloqueando de la misma forma. Y quienes están afectados por los bloqueos, lastimosamente, es pues la gente que está, sino la gente de a pie, sobre todo la gente también, los más vulnerables, los ancianos, que de repente muchos no se están dando cuenta, ¿no? Están sufriendo ya sea aquí, en el área rural, de la misma forma, porque muchos pues venían a cobrar su bono dignidad hasta aquí, o en cambio las movilidades iban hasta sus municipios, ahí cobraban y con eso pues tenían para poder abastecerse. Sin embargo, imagínense, las movilidades no han ido, estas movilidades que suelen ir cada mes, pues no han podido llegar a algunos municipios, y cómo estarán estas personas adultas. Dentro de ese marco, también nosotros, bueno, es una nota que queremos compartir con ustedes, que tiene que ver también con los bloqueos y también el tema ambiental, lastimosamente. El día viernes, más o menos a las 7 de la noche, pues estuvimos viajando hacia Turco, por el sector del puente Barras o río Barras. Ya en el camino hemos observado que una movilidad estaba incendiándose, y bueno, había mucha gente, y bueno, de pronto también los pasajeros un poco que se han asustado, y bueno, todos, ¿no?, pensaban que era otra situación. Bueno, al final han bajado a ayudar, se ayudó a la persona que nos contaba que ha estado pues varado casi entre 30 días, ¿no?, de 30 o más, decía el señor, muy, muy afligido en ese momento. De repente nosotros hemos tomado su tiempo para hablar con él, y nos decía, ¿no?, que estaba así, y que al momento, ya cuando estaba regresando hacia Oruro, pues seguramente feliz de encontrarse con su familia y haber pasado los bloqueos, sufre esta situación, ¿no? Se calentó mucho. Bueno, yo no entiendo mucho el tema técnico de las movilidades, pero él decía que se ha calentado el tambor y eso ha hecho que explote la llanta. Y cuando ya me bajé, para dar paso a otras movilidades que de repente estaban viniendo atrás, pues dice que se estacionó, ¿no?, casi a otro ladito, donde hay un poco de espacio, a otro lado del camino, y pues ya bajó y ya se estaba incendiando. Entonces no ha tratado de apagarlo, pero como estaba llevando sombrillas, que el fuego ha arrasado rápidamente, y también, entre otros, aceite, decía. Entonces vamos a escuchar un poco. De repente esta nota no está editada, pero bueno, nos vale la pena. ¿Por qué? Porque decíamos que tiene que ver también con el tema ambiental. Escuchen qué es lo que decía el señor Miguel Vázquez.
2: ¿Qué es lo que ha pasado? Pues la gente que estábamos viajando nos hemos sorprendido en el camino. ¿Cómo se incendió? ¿Qué ha pasado?
3: Muy buenas noches. Sí, evidentemente ha sido una falla mecánica. Se ha trancado uno de los ejes. Uh-huh. Y justamente aquí en ese lugar del puente pasando ahí empezaba
2: el río Barros, puente Barros, ¿no?
3: Puente Barros, esto, ¿no?
2: Sí, Barros.
3: Entonces,
2: es.
3: Justamente así tomé las adelantadas, me he parqueado cuando ya salí encendido.
2: Estaba solito.
3: Solo, y esa no había ni un camión, más bien había un compañero que ha pasado de largo rato, pero esa yo también con la desesperación, ya uh-huh, técnica de enganchar nomás el tracto y tratar de botar las cuantas cajas ya, ¿no? Y, Bueno, gracias a Dios estoy tranquilo, bien, más bien.
2: ¿Estabas parado en algún punto de bloqueo?
3: Sí, estaba parado aquí en Turco, después en Tambo también estábamos parados. Y por ese problema, miren, también, mira.
2: ¿Cuántos días estabas parado?
3: Estábamos parados casi 40 y... Sí, 40 días, casi 30 días estaba parado.
2: ¿En Turco? ¿En Tambo quemado?
3: En Tambo quemado, es que no sabíamos nosotros los otros que estaban viniendo, entonces estábamos nosotros más trancados en Osama.
2: Y lamentablemente has tenido que sufrir este problema.
3: Este accidente, mira, lamentablemente. Bueno, gracias a Dios no ha pasado nada. Más bien he tratado de enganchar la chata.
2: Has salvado la chata, ¿no? Esta que se llama es la movilidad, ¿no? En la parte de adelante.
3: El tracto.
2: Ya. ¿Qué cantidad de estabas llevando de producto? ¿Qué era lo que estaba llevando?
3: Era cajonerías, eran sombrillas.
2: ¿Sombrillas? ¿Más o menos qué cantidad estarías perdiendo?
3: 450 cajas.
2: 450 cajas. ¿Esto estaba llegando hasta Oruro?
3: A Oruro, a Don Interior.
2: ¿Estos bloqueos han sido...?
3: La verdad, no.
2: ¿Han perjudicado mucho?
3: Bastante, no, es un perjuicio total. Gente.
2: ¿Y de paso esta situación es...?
3: Esta situación, más de todo, es, no estamos bien alimentados y todo. Y la desesperación de eso también... No se ha podido recuperar, claro, buena cantidad, pero no, por algo también pasan las cosas.
2: Tu nombre, por favor, hermano.
3: Miguel Vázquez.
2: Miguel Vázquez, Miguel. Lo importante, como dices, estás sano, estás bien. Y como dices, trabajando se recupera el dinero también.
3: Se recupera, eso sí.
2: ¿Siguen
3: parados los camiones? Bueno, que den una solución de una vez, ¿no? Porque hay compañeros también que están sufriendo, que hay compañeros también que han estado mal, delicados de salud, hay compañeros también que una gafa de salud también hacen un bloqueo también, ¿no? No hay solución, no hay nada. Queremos que el den solución.
2: Tambor, saca. Tambor. Y ese tambor ha explotado.
3: Ha reventado, por lo que ha ido calentando. El globo se ha reventado, se ha inclinado, entonces ya ha empezado a arderse.
2: Bueno, muchas gracias. Muchas gracias.
1: Bien, hemos escuchado esta entrevista que decíamos. Pues que ha prácticamente ha incendiado gran parte de su mercadería, prácticamente todo. Ayer también al regresar hemos podido advertir esta situación. Pero, ¿qué es lo que ha pasado en el tema ambiental? Bueno, al día siguiente la dirección, bueno, la Secretaría Departamental de Medio Ambiente y Madre Tierra de la Gobernación se ha constituido en el lugar donde ha sucedido esta situación, donde pues se ha quemado toda esta mercadería, prácticamente todo. Y lo que ha advertido es de que, pues como estaba llevando también aceite para motorizados, el aceite ha tenido que buscar, ¿no?, por dónde bajar hacia, casi llegando al río. Lastimosamente, pues no ha llegado al río, por lo menos es lo que hemos podido advertir, pero vamos a tener un informe completo de la Secretaría Departamental de Medio Ambiente, Agua y Madre de la Gobernación, para poder tener los datos exactos, ¿no? Y porque... pues lastimosamente esta situación también pues ha dañado el tema, que es el medio ambiente. Pero estos datos técnicos, en el transcurso de esta semana lo vamos a tener, porque ayer hemos intentado comunicarnos también, bueno, era domingo, no hemos tenido la suerte, pero en el transcurso de hoy y mañana vamos a tener también estos datos, qué es realmente lo que ha pasado, hasta dónde, qué cantidad. Entonces, la autoridad ambiental competente pues nos hará conocer. Bien, estamos ya en contacto directo con nuestro hermano de Turco. Vamos a conversar con él, le vamos a decir que se presente y para que nos cuente también un aspecto igual que tiene que ver con el medio ambiente, qué está pasando, qué ha sucedido. Entonces, en ese torno vamos a compartir con ustedes. Muy buenos días, Juan. Bienvenido al Observatorio Ecológico para poder compartir esta preocupación que tienes. Adelante, por favor.
4: Muy buenos días. En principio, gracias por la cobertura. Evidentemente, bueno, ya le había comentado que está ocurriendo, digamos, en el altiplano boliviano, la casa fructífera de vicuñas. Bueno, no solo a eso, sino afectando, digamos, a todos los hermanos ganaderos que tenemos emparcelados, todos los ganados con alambres púas, rompiendo todo aquello. Está haciendo, pues, ese hecho muy mal, ¿no? Aparte de eso, se ha presentado la denuncia correspondiente, digamos, a la Secretaría Departamental de Medio Ambiente, en el cual ellos ya han procedido con remitir, digamos, a Profoma, esperando la respuesta de Profoma, en el cual no ha sucedido tal hecho, ¿no? Entonces, posterior a eso, el técnico de la Secretaría Departamental ha ido a concretarse a la oficina sobre la respuesta. Tal sentido, no ha habido nada de respuesta de Profoma. Nuevamente se pasa a la fiscalía, ¿no? Tampoco no hay una respuesta favorable. Bueno, ya son 18 días que está ocurriendo esto, ¿no? Entonces, esto no es la primera vez, sino ha sido, iremos cada año y aprovechando todas las fiestas o ferias, los individuos salen pues a hacer la respectiva casa de cultivo de vicuñas, ¿no? Entonces, eso es lo que yo un poco puedo enfocar desde acá, desde Turco, que muchos hermanos viven al lado de sus ganados, en realidad son personas de tercera edad, y a su vez rompiendo los candados, deschapando las puertas, así ingresan, ¿no? Y también liquidando algunos ganados. Todo eso se está sucediendo, por eso se ha dado parte correspondiente, pero en el cual no ha funcionado, digamos, esta relación. Creo que ya no hay justicia en Bolivia. Cuando uno se solicita, creo que no actúan, ¿no? Entonces, por eso, señora periodista, quiero que se aplique de una vez la justicia correspondiente.
1: ¿Cuándo habrían presentado a Profoma?
4: El 27 de mayo hemos presentado la nota correspondiente, la denuncia correspondiente, pero hasta hoy no tenemos resultado ni de Profoma ni de la fiscalía. Nada, absolutamente. Por eso me contacté hace minutos, no hay una respuesta. Ellos también indican a la Secretaría Departamental y creo que la justicia en Bolivia no actúa.
1: ¿La Secretaría Departamental de Medio Ambiente, dependiente de la Gobernación, tiene conocimiento de este tema?
4: Tiene conocimiento ya, y por eso ya se la ha presentado. Entonces, ellos tienen conocimiento, y con esa presentación de la denuncia correspondiente ha derivado a Profoma. Profoma, bueno, posiblemente se la ha archivado, pues, con respecto de la denuncia correspondiente, entonces, y se la ha ido a retirar todo el proceso correspondiente para remitir a la fiscalía. Y hace una semana más que han presentado a la fiscalía, y hoy me indica que todavía no hay respuesta del fiscal designado.
1: Bien, esta preocupación lamentablemente pues preocupa y está sucediendo en varios lugares, no solamente de repente en este municipio, sino en otros municipios, y donde la autoridad competente, en este caso la Secretaría Departamental dependiente de la Gobernación, Profoma, que también es la encargada, ¿no?, de poder regular esta situación, sobre todo con animales silvestres. Bueno, y ahora derivado ya debería de repente también conocerse, ¿no?, los resultados. Queremos agradecerte por esta información. Nosotros también vamos a tratar de contactarnos, qué es lo que está pasando, hacer seguimiento de esta situación, y para poder también compartir, ¿no? Y como dices, pues la justicia tiene que ser también justa, ¿no? Tiene que dar respuesta, y si, digamos, en el tema ambiental no hay esta situación, pues ¿cómo se da en el resto de los problemas que tenemos?
4: Sí, es pura verdad, ¿no? Y que cuando uno se pide pide pues por el momento y cuando los actores han hecho, lo han actuado en el momento. Y no pasa nada, pues como son ya 18 días, las cosas ya con mayor fuerza ellos también actúan, ¿no? Como no hay nada aquí, como decir que nadie se dice nada, entonces nomás hay que nomás seguir practicando la casa de vicuñas, ¿no? Y rompiendo los alambres de los hermanos ganaderos, entrando a las casas, todo aquello, pues entonces todo eso ya tiene que tener esta precaución. A veces en el campo vivimos personas de tercera edad, a veces solo viven una sola persona, a veces entre dos están, y todo eso ha sucedido, ¿no? Entonces por eso yo poco estoy muy molesto, por lo que mis cercos de alambre me la han roto, el ganado se sale de ahí y es difícil de un poco rescatar los ganados, ¿no? Cuando se va a otra tropa es un tanto difícil, por eso se ha hecho este denuncia correspondiente, pero hasta el momento no tenemos una respuesta ni del fiscal ni de Profoma. No sé, entonces hay caso de pensar. Otras cosas, como se puede decir, aquí en vano trabajan, no dan justicia, entonces ahí está, pues, por simple cosa, ¿no? ¿Y qué más será con los otros problemas que se hay, que existen, ¿no? Entonces, eso puede enfocar de aquí, desde Turco, representante de manejadores de vicuña también.
1: Bien, muchas gracias, hermano Juan. Nosotros vamos a hacer seguimiento, como le hemos manifestado. Realmente es una preocupación, ¿no? Porque está ocurriendo en varios lugares, ¿no? Vienen incluso en moto, encapuchados, hasta tienen la osadía de sacar, digamos, ¿no? los enseres que tiene el comunario en su casa. Y, bueno, lo que he escuchado también, muchas, incluso se han preparado la comida, bueno, en las estancias, en las chozas, porque tienen también diferentes lugares donde el comunario está cuidando sus ganados, ¿no? Bueno, hacen lo que quieren y pues afectando a las comunidades. Entonces nosotros nos comprometemos para hacer seguimiento, vamos a llamar, como de hecho la anterior semana nosotros estuvimos en una feria en el tema ambiental y estaban ahí representantes de Pofoma explicando a qué se dedica esta unidad o esta institución. Nos han explicado que tienen que ver con el tema de los animales silvestres, pero también le hemos preguntado del tema de los canes, ¿no? ¿Qué está pasando con esa situación? Porque hay una jauría de perros que está atacando a gran cantidad de llamas, alpacas, y pues los mata y los deja ahí. Y Pofoma, pues, ¿qué tiene que ver también este aspecto, ¿no? ¿Cómo controla esta situación? Entonces, son varios detalles que vale la pena también que la gente socializar y se entere, ¿no? Y de esta forma, esperamos que Pofoma nos esté escuchando a través de Radio Pío 12 y tome cartas en el asunto. Nuevamente, muchas gracias por compartir esta preocupación. Nosotros, el compromiso es hacer seguimiento a este tema.
4: Bueno, muchas gracias, licenciada periodista. Evidentemente, quiero que se difunda esto y quiero que se también, bueno, pues querer la respuesta correspondiente de Pofoma, si es que es una institución que está encargada, digamos, de todos los animales silvestres, y por qué no está actuando, cuál es su rol, ¿no? Entonces, todo eso yo quisiera pedir que haga un seguimiento de Radio Pío 12 para dar con los autores, ¿no? Entonces, solamente diría eso, ya que se tiene conocimiento algo, pero nosotros vamos a estar dando el seguimiento respectivo si evidentemente hace mucho daño a los hermanos ganaderos.
1: Bien, muchas gracias
4: por igualmente, la cobertura.
1: Muchas gracias igualmente. Nosotros también nuevamente reiteramos nuestro compromiso. Bien, con ese detalle nos vamos a esto que también es importante.
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1: Bien, después de haber escuchado este tema musical que nos llama mucho, mucho a la reflexión para poder todavía tener este medio ambiente sano para las futuras generaciones. Si no va a ser, pues para nos dice, ¿no? Si no vamos a poder cuidar el río, nuestros lagos, nuestra riqueza en torno a la flora y la fauna, ¿qué vamos a dejar a nuestros nietos, a nuestros bisnietos? Entonces nos llama la atención mucho este tema, pues por eso es que la compartimos varias veces en el Observatorio Ecológico y para que también a través de la música tomemos conciencia. Ya estamos en directo con Kelly Benito, ella es una compañera del CEPA, nos va a dar cuenta acerca de una actividad importante que ha tenido este domingo en Guayñapasto Grande. Se está trabajando también en este sector para poder pues compartir, decíamos, qué es lo que han hecho allá, cómo está trabajando el tema de educación ambiental, bueno, entre otros, que tiene que ver, nuevamente reiteramos, con el tema ambiental. Kelly, muy buenos días desde el CEPA, bienvenido al Observatorio Ecológico para poder compartir acerca de las actividades que estás desarrollando. Cuéntanos, por favor, adelante.
2: Muy buenos días, Norma, y buenos días a todos los que escuchan la Radio Pío XII este día lunes en el programa El Conservatorio Ecológico. Y sí, evidentemente, el día de ayer domingo hemos realizado un taller muy importante en la comunidad de Guayñapasto Grande. Han participado los comunarios del ORPAM, que es la Organización Regional Productiva de Guayñapasto Grande, que incluye a 7 comunidades. El taller que se ha desarrollado ha sido sobre la elaboración de compost. Esto en forma de aprovechar los recursos, los residuos orgánicos que se tiene, ¿no? Hemos realizado el mes pasado un diagnóstico socioambiental y hemos visto que una de las problemáticas son los residuos sólidos y el componente principal son los residuos orgánicos. Y una alternativa de hacer el aprovechamiento es la elaboración de compost, y esto para que las personas puedan aprovecharlo en sus parcelas agrícolas, en sus jardines, y como Guayñapasto Grande produce hortalizas, entonces ellos puedan aprovechar en sus parcelas. Estuvieron alrededor de 30 participantes, entre los de la comunidad y también algunos de la Escuela de Líderes Ambientales que fueron allá para poder desarrollar también esta actividad. Y estuvo la presentación, la exposición a cargo del ingeniero Limber Beizán, que es ingeniero agrónomo, y él también fue hace un par de años parte de la Escuela de Líderes Ambientales. Y ha sido muy interesante, ¿no?, este taller, porque también ha sido un intercambio de experiencias del aprendizaje, del conocimiento desde la universidad, y también las experiencias de los comunarios, ¿no?, desde sus ancestros, desde todo el conocimiento agrícola que ellos tienen y que se ha transmitido de generación en generación, y esto en beneficio también de cuidar la tierra, de recuperar el suelo, de hacer prácticas responsables para evitar la degradación y que los alimentos, las hortalizas puedan contener todos los nutrientes que es indispensable, y por esto también el compostaje aporta todos estos nutrientes al suelo.
1: Muy bien, Kelly. Sin embargo, me llama mucho la atención cuando mencionas de que se ha hecho un diagnóstico socioambiental. En este diagnóstico socioambiental, ¿cuáles han sido los resultados que ustedes han recogido exactamente? Porque cuando hablamos de compost, a veces directamente pues nuestra mente va de que el compost, así como nos enseñan en la ciudad, ¿no?, que se hace con desechos de las verduras, incluso de la cocina, que uno puede aprovechar. Sin embargo, tomando en cuenta el contexto de Guayñapasto Grande, ¿cuáles han sido los resultados y qué es lo que han encontrado para poder hacer este trabajo de compost?
2: Bueno, el diagnóstico socioambiental se ha realizado el mes pasado, en el mes de mayo. También hemos tenido una reunión con todas las comunidades que forman parte del ORPAM de la subcuenca de Huayna-Pasto Grande. Y en este taller ha surgido varias problemáticas, ¿no? Entre ellas estaban los residuos sólidos, la basura, que incluye los residuos inorgánicos y los residuos orgánicos, también la problemática del agua, ¿no? También la contaminación del aire por los humos que desprenden de ENAF, también la contaminación por el polvo de las parcelas, porque ellos tienen un acceso que solo es zipiado, ¿no? Entonces salieron varias situaciones que fueron trabajando durante toda una jornada los participantes. Y bueno, como SEPA, hemos querido abordar algunos temas para poder ayudar y apoyar al ORPAM en la remediación de algún problema ambiental. Entonces, el alcance de SEPA ha podido verificar, ¿no?, todo ese trabajo, y hemos realizado un cronograma para ciertas actividades. Entre esas ha estado este taller de elaboración de compost para hacer un buen aprovechamiento de los residuos orgánicos y que no se vaya a mezclar con la basura. También en este diagnóstico, una actividad que va a apoyar SEPA es el monitoreo de la calidad del agua, que es dando continuidad a un trabajo que ya se ha iniciado el año pasado. Entonces, este año se va a continuar con ese monitoreo de calidad del agua para conocer nuevamente los resultados de las fuentes de agua en toda la subcuenca. Y otro trabajo también que se va a abordar y se va a apoyar como SEPA es la forestación, que Huayna-Pasto Grande constantemente va realizando cada año en diferentes áreas, ¿no?, de toda la subcuenca. Entonces igual se va a continuar con el apoyo en la forestación, para lo cual también se va a desarrollar talleres de buenas prácticas de poda, ¿no?, y de cómo elegir un buen árbol forestal que esté acorde al terreno, al territorio, a la zona en la que viven. Entonces, este diagnóstico ha servido para ver lo que necesita la comunidad y a partir de ahí nosotros hacer un cronograma de actividades y en el que vamos a trabajar todo este año, ¿no? Y esto también sirve para los estudiantes de la Escuela de Líderes Ambientales que quieran formar parte o han formado parte y venir a aplicar sus conocimientos en Huayna-Pasto Grande. Entonces, ese es el objetivo, y hemos ya iniciado el día de ayer con este taller de compostaje, y ha sido muy importante esta participación de las comunidades, de las personas, y ahora se va a dar continuidad haciendo una réplica familiar, ¿no? Las personas que así lo decidan, entonces van a hacer la elaboración del compost en sus domicilios, en sus parcelas.
1: Muy bien, Kelly, seguramente en alguna oportunidad quisiéramos también conocer, ¿no?, esta práctica para hacer abono orgánico que puede permitir utilizar, bueno, en este caso Huayna-Pasto Grande, con las plantas, ¿no?, o los arbolitos que ellos están forestando, ¿no? Ya tienen muchos, muchos, muchos árboles, y de repente eso también les va a ayudar a poder fortalecer. Sin embargo, en las familias creo que es interesante, y en algún momento quisiéramos conocer, ¿no?, qué tiempo, los tiempos, en qué tiempo se tienen los resultados. Seguramente es todo un proceso para poder trabajar. Y también hablar de lo que tú mencionas, el tema de del monitoreo de la calidad de agua que tienen las comunidades, ¿no? De repente hay, alguna empresa minera muy cerca. Algún momento hablaba con uno de los hermanos de Huayna-Pasto Grande y decía, ¿no?, que también pues en algunos lugares quiere ingresar a la actividad minera. Kelly, muy agradecida por este espacio que pues hemos podido compartir con la gente. Mañana tenemos una actividad importante con el tema de la cumbre del agua. Ustedes ya se están reuniendo y para posteriormente hacer pues socializar de manera ya formal con los medios de comunicación, con la sociedad civil en conjunto.
2: Sí, justamente hoy día en la tarde tenemos, ¿no?, hoy día. Continuidad de las conclusiones que han salido de la segunda cumbre del agua, y para ya después, como indicas, hacer entrega de estas conclusiones, de estas propuestas a las autoridades. Y sí, es un trabajo arduo, comprometido por todas las instituciones que están participando, y se está llegando a un buen alcance en relación a las conclusiones y a lo que se espera de aquí y el cuidado del agua en nuestro departamento. Muchas gracias, Norma, también por darnos cobertura para hacer conocer todas las actividades que se están realizando.
1: Gracias, Kelly. Muchas gracias, Kelly. Entonces, vamos a corregir. Este lunes, bueno, en la tarde, en el CEPA se reúnen los representantes de las diferentes instituciones que han sido parte de esta cumbre del agua, donde ya prácticamente están en los últimos detalles, y trabajar de manera así conjunta entre todos y posteriormente hacer la presentación oficial. Entonces nosotros vamos a estar haciendo seguimiento a este tema y también participando para que la gente pueda conocer de qué se trata, ¿no? Las conclusiones, qué es lo que dice ese documento tan particular que ya está en su etapa de finalizar.

Y después de haber conocido esas actividades importantes que desarrolla el Centro de Ecología y Pueblos Andinos, CEPA, pues queremos comentarles también que ya prácticamente está finalizando la conferencia de prensa organizada por el Círculo de Mujeres Periodistas de Oruro. La pasada semana se ha realizado una campaña de solidaridad a favor de los transportistas que están varados en diferentes lugares de nuestro departamento y también en algunos lugares cerca a nuestro departamento, ¿no? En este caso con Cochabamba, La Paz, entre otros. Están dando un informe de todo lo que han recaudado, cómo se ha repartido en el tema de productos que la gente ha traído para poder compartir con los transportistas, y ya sea de extranjeros, decían que hay muchos de paraguayos en el sector de Confital, y también pues con los transportistas de nuestro país, ¿no? Porque muchos van hasta Chile, vuelven por el camino a Tambo Quemado, entre otros. Pues esta organización de mujeres periodistas de Oruro está informando, ¿no?, cómo se ha utilizado, cuánto se ha repartido, incluso el tema de dinero, cómo se ha distribuido, para que esto sea transparente, ¿no?, para que no haya ninguna situación de un malentendido. Entonces, un trabajo muy importante que queremos nosotros reiterar, el trabajo de las mujeres periodistas a favor de los transportistas. Muchos han estado pues también agradeciendo, a través de las redes sociales hemos podido advertir, muchos han recibido con mucho cariño esta ayuda en tema de también de medicamentos para resfrío sobre todo, y creemos que estos detalles pues nos engrandecen como personas, ¿no?, como organización, y qué mejor ahora cuando necesitamos solidaridad entre nosotros. Bien, entre otros temas, todavía tenemos tiempo aquí en el Observatorio Ecológico. Queremos comentarles que bueno, hemos estado visitando algunos sectores del occidente. Bueno, en Turco ya no hay bloqueo, por lo menos eso hemos podido ver desde el día viernes. No hay bloqueo, en la noche ya levantaron, no hay bloqueo. En Cosapa sí, ¿no? Pero ayer se tenía que llevar una reunión importante. El alcalde del municipio de Turco ha convocado a la gente del distrito de Cosapa para que levanten el bloqueo. En horas de la noche todavía no teníamos respuesta, pero bueno, vamos a tratar de comunicarnos con el alcalde de Turco, Grover Pérez, quien ha manifestado, ¿no?, esta situación de que sí tienen que levantar ya en este sector. Por Tambo Quemado tampoco. Bueno, las movilidades que vienen de Tambo Quemado hacia Oruro pues están haciendo un desvío, tienen una ruta alternativa por crucero, están pasando por ese sector, ya no por Cosapa, por Camino Internacional de Tambo Quemado, vienen por este sector que es la comunidad de crucero, vienen hasta Turco, bueno, todo libre, y hasta Oruro pueden llegar. Entonces, esta situación de los bloqueos está así. Bueno, esperemos que en Cosapa hayan levantado el bloqueo y de esta forma poco a poco pues puedan normalizar esta situación. Ayer también hemos estado en Turco, los pasantes de San Pedro y San Pablo muy preocupados, ellos están ante esta situación de bloqueo, han pedido también que puedan considerar que levanten el bloqueo, porque muchos devotos de San Pedro y San Pablo en Turco pues vienen desde Argentina. Hay gente que está allá y ha radicado.

cumplan esa situación, ¿no? Que ya no haya ese puerto intermedio y vuelvan nuevamente a bloquear. Entonces, esta solicitud esperamos que haya sido comprendido, porque ya en horas de la tarde nosotros hemos estado ahí aquí en Oruro, pues la reunión todavía continuaba. Pero bueno, estamos así, ojalá que las cosas mejoren. Vamos a pedir siempre a Dios que lleguemos al diálogo y que esta situación que estamos viviendo tan difícil para muchos, sobre todo nuevamente reiteramos para la gente más vulnerable, los mayores, los niños también, familias que son numerosas, pues muy afectadas, ¿no? Bueno, en realidad a todos afectado, los precios de la canasta familiar están por las nubes. 50 bolivianos, 60 bolivianos la cuartilla de tomate, imagínense, a eso uno ya no puede llegar a comprar, ¿no? Tiene que minimizar el gasto que va a tener en la semana, la carne y otros productos como la papa también pues están por encima de lo que uno puede tener acceso a poder comprar. Ya estamos para finalizar. Vamos a nosotros despedirnos del Observatorio Ecológico, pero siempre con ánimo, ¿no? Que tenga feliz inicio de semana usted que ha sido parte del programa El Observatorio Ecológico. Bueno, quienes no, también las invitamos que a partir del próximo lunes de 11 a 12 puedan sintonizar para poder conocer temas ambientales.

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0: Es la hora 11:58 minutos.
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0: Buenas tardes, amigas, amigos, oyentes de Bolivia en Contacto. A continuación, nuestros titulares.
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0: Diferentes instituciones ponen en marcha una caravana humanitaria para ayudar a transportistas bloqueados en la ruta de La Paz a Tambo Quemado. La empresa de apoyo a la producción de alimentos EMAPA vende el pollo a 18 bolivianos el kilo en La Paz, gracias al apoyo de Argentina, Chile y Estados Unidos con el puente aéreo. El alcalde de la ciudad del Alto señala que la normalidad se retoma paulatinamente y les dice a los manifestantes que deben saber ganar y perder. Tránsito de la ciudad del Alto reporta que persisten algunos bloqueos en esa región y que aún no hay salidas de viajes interdepartamentales o interprovinciales desde las terminales. El Comité Multisectorial advierte con el desbloqueo de carreteras desde el miércoles si el gobierno no declara el estado de excepción. Transporte Libre de La Paz rechaza como extremos las amenazas de cortar el agua y electricidad de parte de bloqueadores. El dirigente Vista Ponciano Santos es sancionado con 45 días de castigo por promover las manifestaciones desde el penal de San Pedro en La Paz. El diputado de Súmate, Freddy Camacho, advierte que Evo Morales lleva a la Central Obrera Boliviana a su entierro político. El dirigente obrero de Santa Cruz, Sósimo Paniagua, niega que la Central Obrera Boliviana sea masista y responsabilizó a los malos dirigentes. Estas y otras informaciones aquí en su noticiero Bolivia en Contacto.
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0: Son las 12:02. Iniciamos con las informaciones. Diferentes instituciones ponen en marcha una caravana humanitaria para ayudar a transportistas bloqueadores en la ruta de La Paz a Tambo Quemado. Vamos a dar lectura a esta información en el periódico digital de Herbol. Vamos con este informe. La Defensoría del Pueblo, en coordinación con la Cruz Roja Boliviana y Cáritas La Paz, puso en marcha este lunes en caravana interinstitucional de asistencia humanitaria destinada a brindar apoyo a transportistas que permanecen varados en distintos puntos de bloqueo de la carretera que conecta La Paz con Tambo Quemado. El presidente de la Cámara Departamental de Transporte Pesado de La Paz, en Bolivia, Álvaro Aillón, agradeció la iniciativa y señaló que solo en el tramo hacia Curahuara de Carangas se estima una presencia de entre 800 y 1000 camiones afectados por los bloqueos. Vamos a escuchar el audio de Pedro Calizaya, defensor del pueblo.
1: Está partiendo hoy en este momento la caravana. Tenemos una ruta, como ya lo han mencionado, que está vinculado a La Paz, Patacama, camino a Tambo Quemado. Esperamos que esta caravana en su tránsito no pueda tener ningún contratiempo. Es importante llamar a los movilizados a que podamos ser o que puedan ser respetuosos del ingreso y el tránsito de esta caravana, paliar las más básicas de los transportistas que se encuentran en este momento varados en carretera. Se han hecho el trabajo necesario, los contactos necesarios, esperemos que no haya ningún contratiempo y reitero la exhortación a todos los movilizados, a toda la población, a todos los ciudadanos quienes están en las carreteras a que puedan dejar transitar esta caravana.
0: Palabras de Pedro Calizaya, defensor del pueblo. Reiteramos, diferentes instituciones ponen en marcha una caravana humanitaria para ayudar a transportistas bloqueados en la ruta de La Paz a Tambo Quemado. Son las 12:05 y vamos con esta siguiente nota. La empresa de apoyo a la producción de alimentos EMAPA vende el pollo a 18 bolivianos el kilo en La Paz, gracias al apoyo de Argentina, Chile y Estados Unidos con el puente aéreo.
2: En esta jornada, autoridades del gobierno, a través del viceministro de Comercio y Logística Interna, Sergio Siles, han hecho conocer que desde EMAPA empezarán con la venta de pollos a 18 bolivianos el kilo. También quien es precisamente el gerente general de EMAPA, Sergio Siles, han dado a conocer de que por lo menos se está trayendo alrededor de 12.000 kilos.
3: Donde EMAPA comienza a vender un pollo de 18 bolivianos, gracias al apoyo, al trabajo en conjunto con diferentes gobiernos, en este caso del gobierno norteamericano, a través de la Embajada de los Estados Unidos, está apoyando con el combustible del puente aéreo. Ustedes saben también que el gobierno argentino nos está apoyando con el avión y también a partir de ayer el gobierno chileno nos apoya con otro avión. Es decir, con el apoyo del avión chileno, del argentino y ahora con el combustible apoyado por el gobierno de Estados Unidos, tenemos un pollo que se está vendiendo en EMAPA a partir de hoy a 18 bolivianos el kilo. Ese ha sido un trabajo en conjunto y estamos con mucha gratitud de los que nos están apoyando y poder garantizar de esa manera ese pollo que llega a 18 bolivianos a las amas de casa, a los consumidores, a las familias bolivianas aquí en la ciudad del Alto, en la ciudad de La Paz.
4: El día de ayer nos han arribado aproximadamente 12.000 kilos de pollo. Estos arribos, tanto del avión chileno, así como también del avión argentino, van a ser continuos a lo largo de la semana y fin de semana para que podamos tener este abastecimiento, producto también de los conflictos sociales, de los bloqueos que tenemos aún en el departamento de La Paz, sobre todo, y que en la tarea encomendada por el ministro Oscar Mario Justiniano, buscamos garantizar de este alimento a las familias paceñas, así como también las familias del Alto.
5: Graciela Dorado Alanoca, Herbo La Paz.
0: Son las 12:08. Vamos con informaciones hasta Cochabamba a través de Radio Pío 12 junto a Wilson Gisberta. Wilson, buenas tardes, bienvenido.
6: Hugo, muy buenas tardes, amigos, amigas oyentes en todo el país. Un saludo cordial desde Cochabamba. Fabriles exigen a la Central Obrera Boliviana ir al diálogo con el gobierno y denuncian pérdida de democracia sindical en el Ente Nacional de los Obreros.
7: Y exigimos a nuestra Central Obrera Boliviana que se siente de una vez, de la misma manera al gobierno, iremos, nos sentaremos a un diálogo sincero.
8: Desde Cochabamba, la Federación Departamental de Fabriles exige al Ente Nacional de la Central Obrera Boliviana ir a una mesa de diálogo. La exigencia también es para el presidente Rodrigo Paz.
7: Queremos de una vez que se dé solución

0: porque somos el sector que está siendo más afectado. Nosotros venimos del sector privado en el 100%, y en ese sentido ya se les había dicho 2 semanas atrás, no está entrando la materia prima, no estamos sacando nuestro producto a vender y lastimosamente nuestro sueldo está en riesgo. Es en ese entendido, igual hemos informado que ya muchas empresas habían sacado con vacaciones colectivas, vacaciones forzosas, en algunos casos licencias sin goce de haberes, y peor todavía en otros casos, adelantando lo que son las vacaciones del 2027. Nosotros preocupados.
1: El dirigente fabril Abraham Ansaldo denunció además la pérdida de la democracia sindical en la Central Obrera Boliviana.
0: En ese ampliado hay que decir y hay que públicamente mencionar, hay que denunciar que solamente estaban presentes 3 centrales obreras departamentales, de los cuales hay que hacer una queja directa a la Central Obrera Boliviana, al Comité Ejecutivo. Ni siquiera le han cedido la palabra a la Central Obrera Departamental, porque la Central Obrera Departamental ha ido con un mandato de aquí de Cochabamba diciendo que nosotros queremos que se dé solución y que vayan al diálogo. Se han enterado de esa situación y ni siquiera le han cedido la palabra a nuestros representantes de la Central Obrera Departamental. Como pueden ver, ya no existe lo que es la democracia sindical.
1: El dirigente fabril anunció que de no avizorarse una salida con diálogo al conflicto por parte de la Central Obrera Boliviana, analizarán su permanencia en este ente.
0: Si es que no va a haber solución en estos días, si es que no va a haber esa apertura de que se vayan a sentar, vamos a nuevamente exigir un ampliado de la Confederación Fabril de Bolivia que sea presencial en un departamento que no esté en conflicto, y ahí vamos a tomar decisiones. Porque hay que ser sinceros, tiene que respetarse lo que es la estructura de la Central Obrera Boliviana, y no solamente esa institución tiene que trabajar en torno a lo que quiere un sector o 2 sectores.
1: Informó Luis Vargas, Red Pío 12, Cochabamba.
2: 12:11.
3: El alcalde de la ciudad del Alto señala que la normalidad se retoma paulatinamente y les dice a los manifestantes que deben saber ganar y perder.
4: El alcalde de El Alto, Elícer Roca, afirmó este lunes que la normalidad está regresando de manera paulatina a la ciudad, excepto en algunos sectores pequeños donde se mantendrían los bloqueos. Mandó un mensaje particularmente al área rural, al que expresó su respeto, pero pidió desistan de medidas de presión como la intención de cortar los servicios básicos.
5: Y hermanas del área rural, en la vida hay que saber ganar y perder. En este caso, les pido fraternalmente, no cometan delitos como eso de cortar el agua, la luz. Es tiempo de retornar a la normalidad. Es tiempo de que ustedes se articulen. Busquen otro tipo de medidas para presionar al gobierno nacional. El tema del bloqueo, el tema de quemar llantas, lamentablemente ya ha caducado. Hay que buscar nuevas medidas en manos de la sociedad.
4: Según Roca, ya hay normalidad en la mayoría de los distritos, incluyendo el 8 en la feria de Puente Vela. Sin embargo, algunos sectores mantendrían las medidas de presión en los distritos 7 y 14.
5: El sector de Río Seco ha vuelto a la normalidad por el rigor del distribuidor. Ya tenemos los otros sectores que también ya han retornado a la normalidad. Hay pequeños sectores en el distrito 7 y 14 que están bloqueando. A ustedes, hermanos y hermanas, les digo, volvamos a la normalidad. En el 7 y 14 hay familias en extrema pobreza que no tienen el pan del día. Hagamos que trabajen por nosotros.
4: Denunció que el conflicto ha dejado 2.000 millones de bolivianos de pérdidas que no se podrán recuperar y que significan un retroceso para la sociedad alteña. En el informe de Una Pasa, Herbol El Alto.
3: Vamos con esta información. No es grata.
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3: Murió el destacado periodista deportivo Oscar Dorado, que en su momento también estuvo como corresponsal de Fox Sports de la Argentina. Vamos con este informe de nuestro compañero de trabajo, Marcelo de la Cruz.
6: Hace minutos nada más, el Círculo de Periodistas Deportivos de La Paz comunicó el sensible fallecimiento del periodista Óscar Dorado Vega, que fue socio fundador del Círculo de Periodistas y que cuando llegó a la ciudad de La Paz, recordemos que él es chileno, llegó a inicios de los 80, tuvo una destacada labor, sobre todo en la gráfica, siendo parte de ese mítico Hoy Deportes en su momento. Después pasó por Presencia, que fueron los diarios más importantes y los que llevaron hacia adelante en la década de los 80, los 90, lo que significó el periodismo deportivo gráfico. Después incursionó en la televisión a principios de los 90 y su programa Más Deporte fue uno de los más famosos, uno de los primeros en cambiar el formato clásico de un periodismo deportivo en televisión y sobre todo el cómo presentar los partidos. Hacía resúmenes, pero muy completos, hacía reportajes respecto a los jugadores y también mucha, pero mucha data estadística, algo que Óscar Dorado siempre lo mantuvo. Ya en esta última temporada, Óscar Dorado lamentablemente había dejado el periodismo deportivo, tuvo algunos problemas, inclusive con alguna corresponsalía, fue parte de lo que fue la Secretaría de Prensa de la Federación Boliviana de Fútbol en la última etapa de su trabajo. Se había mantenido bastante trabajando en esto de los torneos. En rédito para él le había significado bastante. Vamos a escuchar un poco de su voz. Así hablaba Óscar Dorado Vega, hablando de lo que significa la altura para La Paz y el fútbol boliviano.
7: A hacer entender de alguna manera que acá se juega en la altura, porque vivimos en una ciudad a determinados metros sobre el nivel del mar. Entiendo que la pregunta debe venir porque la alusión que sí generalmente hacen los conductores de la cadena desde allá es muy proclive a señalar la altura de La Paz, la altura de Quito, la altura, en fin, ¿no?
6: La palabra de Óscar Dorado, así hablaba Óscar Dorado, era un hombre que tenía la palabra exacta, pero su forma de escribir era aún más correcta, por si acaso. Una pena por lo que ha ocurrido con un notable periodista, de los pocos maestros que quedaban y quedan todavía en el periodismo deportivo. Marcelo de la Cruz, Herbol Deportes.
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9: Son las 12 con
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6: Son las 12 con... Tránsito de la ciudad del Alto reporta que persisten algunos bloqueos en esa región y que aún no hay salidas de viajes interdepartamentales o desde las terminales.
7: La directora de Tránsito de El Alto, coronel Janet Montesinos, informó este lunes que persisten algunos bloqueos y que aún no hay salidas de viajes interdepartamentales o interprovinciales desde las dos terminales. Algunos bloqueos que persisten en la carretera Oruro, Copacabana y Lajas, respectivamente.
8: Debo informar que las salidas de los buses de las dos terminales de el tránsito que existen en la ciudad del Alto, la terminal metropolitana y la terminal interprovincial continúan con las puertas cerradas, es decir, que no existe salida ni llegada de buses interprovinciales o departamental. Asimismo, debo informar que continúan algunos bloqueos en las diferentes carreteras. En la carretera La Paz-Oruro tenemos todavía 3 puntos de bloqueo a la altura del cruce La Yuri, del cruce 14 de septiembre y del cruce Ventilla. Asimismo, en la carretera a Copacabana se presentan 6 puntos de bloqueo. En la carretera Laja tenemos 4 puntos de bloqueo y en la carretera a Viacha continúan los 3 puntos de bloqueo.
7: Recomendó precaución a conductores que trasladarse por los sectores que aún persisten con bloqueos.
8: Los vehículos, al tomar rutas alternas para llegar a su destino, se exponen también a que sean visibilizados por estas personas que están bloqueando. En muchos de los casos son agresivos o que tomen rutas alternas donde sufran algún tipo de hecho de tránsito.
7: En el informe de Inapasa, Erro del Alto.
6: Son las 12 con 22 minutos.
9: ...46 días de bloqueo ahogan el transporte pesado y dejan pérdidas millonarias en las carreteras.
10: Los transportistas del sector pesado, días de perjuicios que dejan a los camiones cargados, varados en las carreteras o en garajes, con productos que se echan a perder, con pérdidas por incumplimiento de entrega de cargas, deudas con empresas importadoras, bancos, por impuestos y salarios de los conductores. Los transportistas pesados iniciaron una marcha con sus camiones vacíos para expresar su protesta contra el gobierno por 46 días de perjuicios y pérdidas millonarias para el sector. Informa el vocal de la Cámara Departamental de Transportistas, Oscar López.
11: En el departamento sin poder viajar, detenidos acá, tenemos soya, azúcar, contenedores, las cuales no podemos llevar de acá de Cochabamba ya más de un mes, y aparte de eso que tenemos nuestros compañeros transportistas bloqueados, detenidos en los discos de bloqueos. Tenemos camiones parados en todos los garajes, en todo lugar, porque no podemos viajar, tenemos problemas con todo el mundo en este momento, tenemos las multas que vamos a tener que asumir por el problema de las demoras de los contenedores, de las cargas que no estamos pudiendo entregar. Es una, como le dije, una infinidad de problemas que nos vienen.
12: ¿Qué tipo de carga tienen en los garajes varados en el centro?
11: Tenemos distintos tipos de cargas, como ser soya, contenedores que están exportando cuero, hay compañías que están llevando carne.
12: ¿Hay algunos productos perecederos que se están...?
11: Sí, tenemos muchos productos perecederos, por ejemplo, la carne, cualquier rato ya van a tener que desconectar, ya es mucho tiempo que está ahí, al igual que muchos productos como chocolate, hay roedores que muchas veces no podemos tener porque los garajes no tienen los venenos que tendrían que tener. Pues como les dije, no tenemos, nos sentimos huérfanos por esta parte del gobierno, al mismo tiempo que de la...

0: primera autoridad del departamento, que sería la gobernación de Cochabamba, al ver que no están haciendo nada por los compañeros que se encuentran detenidos en o desde ENES en los puntos de bloqueos, porque cada día con el clima que va bajando la temperatura, se va perdiendo más la salud.
1: 46 días de bloqueo, ¿cuánto es la pérdida?
0: Si vamos a hablar de pérdidas, es inmensa la pérdida que estamos teniendo. Bancos.
2: Walter Unzueta, Red Pío 12, Herbol, Cochabamba.
3: 12 del mediodía con 25 minutos.
4: El departamento de Chuquisaca no tiene bloqueos, pero Sucre sigue aislada por los cortes de rutas en departamentos vecinos.
5: La única vía expedita es al departamento de Santa Cruz.
6: Aunque en territorio chuquisaqueño ya no existen puntos de bloqueo, la ciudad de Sucre continúa parcialmente del país debido a los cortes de rutas que persisten en departamentos vecinos.
5: O sea, los demás departamentos continúan los puntos de bloqueo de las diferentes jurisdicciones de Chuquisaca.
6: Los pobladores de Aiquile determinaron una tregua de 72 horas en sus movilizaciones, lo que convirtió a esta ruta en la única vía habilitada para vincular a Chuquisaca con el país. De esta apertura temporal, la terminal de buses reanudó las salidas hacia Santa Cruz previa autorización de tránsito.
5: No se está autorizando salidas a Potosí, ya que continúa un punto de bloqueo que es Casa Betanzas, y entonces los vehículos que están saliendo es bajo responsabilidad de la empresa y del usuario.
6: El comandante de vía, el coronel Iba, actualmente no se registran bloqueos en territorio chuquisaqueño, sin embargo, advirtió que la circulación hacia otras regiones del país continúa condicionada con los conflictos fuera del departamento.
7: Lamentablemente continúan los puntos de bloqueos en otros departamentos, lo que no garantiza que se pueda realizar Tarija.
4: Y los bloqueos es que viven del trabajo diario.
6: Los bloqueos están dando con mayor fuerza a las mujeres, la producción y el autoempleo, afirmó Tania Sánchez, representante de la Coordinadora de la Mujer.
8: Este conflicto y el deterioro económico afecta principalmente a quienes, otra vez, a quienes caen vendiendo en las calles, ¿no? En La Paz.
6: Señaló que la paralización resulta a las actividades de

0: zonas restantes, la economía informal, como tú muy bien decías, no su empleo o su autoempleo. Y de este, de estas ocho, alrededor...
1: La crisis económica que atraviesa el país, los bloqueos profundizan las dificultades para las comerciantes, productoras y pequeñas emprendedoras.
0: Ya difícil, ¿no?, de económico.
2: Son las 12:29.
3: Productores agrícolas del Valle Bajo de Cochabamba culpan al que se tiene en el país.
4: Productores agrícolas del Valle Bajo de Cochabamba culpan a los conflictos sociales que se tienen en el país. El dirigente productor de flores, hortalizas y otros, Doria Medina, solo para hacer daño a la economía, precisó.
5: Y también quiero ser bien claro, identifico, porque la mayoría han buscado una unidad de la oposición para hacer una candidatura, no aporta. Había un gobierno de transición en los años de Jeanine Áñez, ahí se mete a cogobernar y lo arruina a Jeanine, Arturo Murillo. Entra con su ministro Lupo y otros, lo arruina a Rodrigo Paz. Entonces, necesario que deje ya de perjudicar a los actores, es que realmente ver a su poder, me parece que él solamente está cuidando su capital, sus empresas, pero haciendo un daño gran al país. Y después hay otros culpables, ya no quiero mencionar.
4: Es el informe. Guillermo Ríos, Arretio 12, Herbol, Quillacollo.
3: Atención, ahí está la hora exacta, 12:31.
6: Enseguida retornamos con el noticiero que une al país.
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11: Hay días así. O hay días así. También así. Y para cada uno de esos días, lo más importante es la actitud de uno mismo. 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Canta.

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1: Son las 12:34 y nos vamos hasta la ubicación de nuestra compañera de trabajo, Graciela Dorado, y entiendo que estás en una de las sucursales de Mapa, Graciela, por la avenida Mariscal Santa Cruz, cerca Correos. Graciela, buenas tardes, bienvenida, adelante con ese informe.
2: Gracias, buenas tardes, Hugo, buenas tardes al país. Efectivamente, estamos acá en Puertas de Emapa, donde precisamente se lleva adelante la venta del pollo, en todo caso el kilo a 18 bolivianos. Vamos a conversar con la población. Señora, ¿cómo está? Buenas tardes. ¿A qué hora vino a hacer fila, por favor?
3: 8:30, 9:00 a.m.
2: Ya, sí. Y mira, casi mediodía.
3: Ya mediodía, toda la mañana perdida, pero ya voy a recibir mi pollito.
2: ¿Cuántos les han dicho que van a atender?
3: 50 pollos más no. Es lo que nos han dicho, sí.
2: Bueno, pase. Bueno, muchas gracias, la dejamos ahí, está avanzando la fila también, son 50 pollos más las que van a atender. Sin embargo, Hugo, debemos mencionar de que la fila casi llega a lo que viene a ser, en todo caso, la estación central, haciendo referencia al el teleférico Lila, haciendo mención precisamente a lo que viene a ser la puerta de lo que es esta calle principal de Mapa, y haciendo también referencia a la calle Oruro, bajando por lo que es la calle Murillo, de lo que viene a ser la puerta trasera del teleférico Lila. La población está todavía a la espera. Espera que también sean todos atendidos. Hay personas adultas mayores que también se aproximan a la puerta para que de alguna manera ellos puedan también ingresar y poder también adquirir este producto de la canasta familiar. Hay una fila tremenda, si podemos hacer referencia también, en torno a lo que viene a ser este producto, el pollo. Han señalado también de que el kilo a partir de esta jornada también estarán vendiendo a 18 bolivianos. Con este informe desde Mapa, desde lo que viene a ser la avenida Mariscal Santa Cruz, conocido como Correos, retornamos a Estudios Centrales.
1: Bien, muchas gracias. Los bloqueos causaron un serio perjuicio al proceso educativo en Chuquisaca, según la Dirección Departamental de Educación.
4: Los bloqueos de carreteras perjudicaron el aprendizaje de miles de estudiantes en Chuquisaca, afirmó el director departamental de Educación, Víctor Hugo Coronado.
5: Los bloqueos nos han perjudicado sobremanera a la educación de nuestros estudiantes, de nuestros hijos, puesto que se han perjudicado.
4: Explicó que muchos alumnos, sobre todo de comunidades alejadas, no pudieron llegar a clases porque las rutas estaban cerradas y el transporte fue interrumpido.
5: La educación virtual no es una de las mejores, por eso siempre insistimos en que la educación tiene que ser presencial. Yo saludo a los bloqueadores que creo que han levantado en Chuquisaca y eso nos satisface.
4: La autoridad recordó que la educación virtual no ofrece los mismos resultados que las clases presenciales, por lo que destacó el levantamiento de los bloqueos en el departamento.
5: Por lo menos muchos estudiantes no han concurrido porque recorren en área dispersa unos 3 horas, 4 horas, entonces, lo cual han sido perjudicados.
4: Víctor Hugo Coronado señaló que a algunos estudiantes recorren hasta 4 horas para llegar a sus unidades educativas y fueron los más afectados por esta situación. También aclaró que los profesores continuaron trabajando y cumpliendo con las actividades programadas para no detener el avance del año escolar.
5: No hemos perjudicado en nada, sino que el maestro ha seguido trabajando de manera normal, cumpliendo su labor que está planificada.
4: Iván Ramos, desde Sucre.
1: Son las 12:38.
6: El Consejo Municipal de Cochabamba alerta a pérdidas incalculables por estos 46 días de bloqueos y exige diálogo inmediato.
7: Diálogo fue el pedido realizado por el presidente del Consejo Municipal de Cochabamba, Mauricio Noya, al cumplirse 46 días de bloqueos carreteros y perjuicios económicos para Cochabamba y el país. El presidente del Consejo Municipal lamentó que los intereses políticos de Evo Morales y Rodrigo Paz castiguen a la población que se halla sin alimentos, medicamentos y sin poder generar economía para el sustento diario de las familias. Noya indicó que la Central Obrera Departamental también se sumó al pedido de diálogo y es cuestión de voluntad política para pacificar el país y levantar los bloqueos, afirmó.
8: Bueno, se ve que ya 5 de las filiales de la Central Obrera Boliviana prácticamente se han desmarcado y le están pidiendo a la central que puedan levantar bloqueos y asistan al diálogo, ¿no? Sin embargo, si bien no se ha podido tener una posición por parte del ente matriz, lo que se ve es que se van a mantener los puntos de bloqueo que al parecer vienen ya algo más debilitados, pero lo que nos preocupa es que son ya 46 días, las pérdidas económicas son ya incalculables, el daño que se ocasiona a nuestro aparato productivo es verdaderamente lamentable y hasta el día de hoy nadie asume estas consecuencias. El gobierno parece que va a ir por el camino del diálogo, ojalá pueda conseguir algún resultado, sin embargo nos preocupa que durante más de un mes, para ser exacto, 46 días no se tenga una solución y lo que sí se puede ver es a una gran parte de la población afectada. Se tiene más de 10 personas que han fallecido por una u otra razón, pero producto de los bloqueos. ¿Quién responde ante este tipo de hechos? No solamente por el daño al aparato productivo, sino también por el daño al sistema de salud y fundamentalmente a muchas vidas que se han perdido. Ojalá que en el transcurso de estos días algo se pueda lograr, pero lo que se puede ver es que detrás de estos hechos que aún se mantienen en el país, continúan estos pedidos que dan claramente una muestra de qué es lo que hay por detrás de las medidas de presión, en todo caso la renuncia del presidente, la desestabilización de un gobierno, pero el costo es demasiado alto contra la democracia, contra la ley y fundamentalmente contra la economía del país.
7: Walter Unzueta, Red Pío 12, Herbol, Cochabamba.
6: 12 del mediodía con 41 minutos.
1: El Comité Multisectorial advierte con el desbloqueo de carreteras desde el miércoles si el gobierno no declara el estado de excepción.
9: Bueno, como te dije, nosotros ya hemos tomado la decisión de ir al desbloqueo. Va a haber confrontación, es evidente, pero también nosotros queremos una Bolivia libre y con democracia.
10: Así, el presidente del Comité Nacional Multisectorial, Leonel Cóndor Huayra, informó que decidieron desbloquear carreteras desde este miércoles si hasta la jornada presente el presidente Paz no declara el estado de excepción por los más de 40 días de perjuicio a la población por el bloqueo de caminos. Este dirigente multisectorial lamentó la inacción de las autoridades del gobierno nacional ante ese sector movilizado que atenta contra los derechos de una mayoría de la población.
9: Sí, justamente nos estamos organizando para empezar a salir el día miércoles.
11: ¿Cómo van a ir al desbloqueo?
9: Vamos a ir por carretera, vamos a ir y lo vamos a desbloquear, hermano. Es por la razón o por la fuerza, no tenemos más argumentos.
11: Esto también es ante la inacción del gobierno.
9: Esperemos que hoy hasta las 3 de la tarde tiene el plazo, nos dé la venia de que ya hay un estado de excepción, entonces ahí todos tranquilos y lo que queremos es desbloqueo y que haya circulación, libertad, locomoción en nuestro país.
10: Este dirigente del Comité Multisectorial, Leonel Cóndor Huayra, recordó que existe un rechazo mayoritario de la población a los bloqueos de caminos que son sostenidos solo por grupos radicales.
9: Los bolivianos están cansados, todos los patriotas que creemos en democracia estamos aburridos y cansados de ver a los mismos dirigentes ahí tratar de buscar el protagonismo individual, ¿no? Funciona. Hay mucha gente que ha perdido sus fuentes laborales, que prácticamente hay microempresas en el Alto que están prácticamente ya abandonadas. Y tomando en cuenta que hay empresas nacionales e internacionales que están yendo, como PIL y lo que es Coca-Cola.
10: Rodrigo Fernández, Herbol, La Paz.
1: Vamos con informaciones hasta Potosí. Instituciones se unieron en una masiva marcha contra los bloqueos.
12: Gracias. Instituciones de Potosí se unen en masiva marcha contra los bloqueos. Miles de personas participaron en la multitudinaria marcha convocada por el Comité Interinstitucional de Potosí, que reúne a diversas instituciones y organizaciones locales. La movilización se realizó en rechazo a los bloqueos que afectan gravemente a la población, generando escasez de productos y limitando la circulación. Tras la marcha, los participantes se concentraron en la avenida Tincuy, donde expresaron su molestia y advirtieron que no descartan asumir otras medidas de presión si el conflicto no encuentra una pronta solución.
13: A la cabeza de Fede Comín, FEDCUBE, la FUL, choferes y todas las instituciones vivas de Potosí han buscado principalmente a esta entrematriz para que iniciemos una marcha masiva y demos un linaje, demos un lineamiento a Bolivia para que empiece Rodrigo Pérez a solucionar los problemas. 48 horas le estamos dando al gobierno para que ya empiece la solución, principalmente con los desbloqueos. Caso contrario, el comité interinstitucional se va a volver nuevamente a reunir y se va a tomar medidas más drásticas en ese aspecto.
14: Toda la población está unida, don Oscar.
13: Así es, toda la población potosina hemos invitado por medios de comunicación y bueno, así de simple, de potosino a potosino hemos invitado. Esto no es con tintes políticos. Concipo ha manifestado que nosotros hemos desarticulado esa situación de su cabildo. No es así. Lamentablemente muchas de las instituciones se han apersolado a Concipo principalmente para que a la cabeza de Fede Comín se lleve esta gran marcha.
14: Es una marcha pacífica.
13: Es una marcha pacífica, es una marcha del diálogo, es una marcha del inicio de la hermandad entre el pueblo.
15: Hemos tomado una conciencia para poder tener nuestros derechos y creo que nomás la población potosina estamos nuevamente para poder trabajar y ya no queremos estar estancados dentro de la oficina de un cerco cerrado. Creo que toda la población hoy por hoy estamos con él para poder nuevamente estabilizar este país que hoy por hoy se ha costado llegar y hacer respetar la democracia. Ese pedido, nosotros con la mesa de punto de la cabeza de siempre firmes.
12: En el informe, Daniel Mogro, Radio Líder, Herbol Potosí.
1: Son las 12:46.
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1: Estamos a 11 minutos de las 13 horas. El transporte libre de La Paz rechaza como extremos las amenazas de cortar el agua y electricidad de parte de bloqueadores.
2: El Ejecutivo de Transporte Libre en La Paz, Limbertán Cara, ha señalado que medidas extremas como corte de luz o agua son medidas extremas. Sin embargo, ha recomendado asistir al diálogo a sectores en conflicto entre lo que son el sector campesinado y la Central Obrera Boliviana.
20: Nosotros lo hemos manifestado siempre. Algunos de nuestros compañeros de base hasta se han molestado, nos han dicho vendidos, comprados, alquilados, de todo. Pero nosotros siempre hemos apostado por el diálogo. Y creo que entablando el diálogo se pueden lograr cosas interesantes para el sector. Y nosotros pedimos a los sectores aún movilizados, hemos visto que algunas provincias el día de ayer han ratificado y masificado, inclusive algunas autoridades comunales han dicho hasta que nos van a cortar la luz, el agua. Yo creo que eso es un extremo. Y lamentablemente nuestro sistema interprovincial está pues capturado en ese lugar, porque por más que ellos tengan el deseo de trabajar, no pueden porque son expulsados o definitivamente la carretera no tiene paso. Entonces nosotros entendemos, nos solidarizamos y esperemos que esos sectores puedan acudir al diálogo. Hay muchas cosas por hacer, conocemos nosotros todo lo que es la red vial fundamental dentro de las 20 provincias, sabemos dónde se necesita mejoras y por qué no ahorita esas autoridades comunales, por qué no firmar de una vez que se termine la doble vía a lo que está establecido hasta Tiquina, Guarina. Tiquina, ¿no ve? Es una carretera inconclusa, ¿por qué no firmar ya? ¿Por qué no hacer la rehabilitación Tiquina-Copacabana, que es un lugar turístico, donde lamentablemente el asfalto está ya en decadencia y necesita una rehabilitación, o al paso fronterizo?
2: Mencionó también que podrían ser agenda en temas de carreteras, donde precisamente faltan la culminación o la finalización de estos proyectos. Entre estas demandas podrían ser también propuestas por parte de sectores en conflicto. Graciela Dorado Alano, Carbo La Paz.
1: El dirigente Vista Ponciano Santos es sancionado con 45 días de castigo por promover las manifestaciones desde el penal de San Pedro en La Paz.
21: La sanción disciplinaria contra el dirigente Vista Ponciano Santo fue ratificado y deberá cumplir 45 días de aislamiento, luego de que se confirmó que poseía un teléfono celular sin autorización dentro del penal de San Pedro y que presuntamente utilizaba el dispositivo para promover movilizaciones en la ciudad de La Paz.
22: En el cual el señor Ponciano Santos, dentro de esta actividad de revisar de manera específica los puntos y momentos determinados del contenido del celular, obviamente se estaba organizando la marcha que está perjudicando justamente a la ciudad de La Paz, y el día de hoy se ha ratificado esa sanción, se ha ratificado que el señor Ponciano Santos Colque Cruz tenía un equipo celular sin autorización correspondiente y más aún estaba organizando una revuelta justamente en la ciudad de La Paz.
21: La información fue proporcionada por el abogado Frank Campero, quien indicó que durante una revisión se encontró el equipo celular en celdas del dirigente y que tras analizar parte de su contenido se evidenció una supuesta coordinación de las marchas y protestas que afectan a la sede de gobierno.
22: Durante todo este tiempo establece de que él mismo no tiene una reflexión, no hay un arrepentimiento, y dentro del penal sigue realizando actividades en contra de la población alteña y paceña. Se lo encuentra con un equipo celular, se encuentra que está organizando estas revueltas, y obviamente es un antecedente funesto para su permanencia y conducta.
21: Ponciano Santos cumple una detención preventiva desde el mes de mayo de 2025 por un proceso por terrorismo vinculado a los bloqueos impulsados por el ala evista durante 2024. Posteriormente, la justicia le impuso una segunda detención preventiva en el marco de una investigación por presunta violencia política contra la exalcaldesa del Alto, Eva Copa. Omar Escobar Mamani, Herbo La Paz.
1: Son las 12:53.
6: El diputado Freddy Camacho advierte que Evo Morales lleva a la Central Obrera Boliviana a su entierro político.
23: El diputado de Sumate, Freddy Camacho, advierte un seguidismo de la Central Obrera Boliviana a Evo Morales, mismo que lleva al ente obrero a su entierro político. El parlamentario además lamentó la pérdida de reivindicaciones sociales de la COP.
24: La Central Obrera Boliviana no tiene ninguna reivindicación en este conflicto. Entonces, yo ahí veo un extravío realmente, porque ese seguidismo que tiene con don Evo Morales realmente es letal contra la central obrera boliviana. Yo diría que la está enterrada.

0: de levantar el bloqueo, los critica, les quita toda moral. En realidad, ¿quién no tiene moral ya para seguir arruinando a nuestro país? Esto es Evo Morales.
1: Informó Luis Vargas, Red Pío 12, Herbol Cochabamba.
2: 12 del mediodía con 54 minutos.

0: El dirigente obrero de Santa Cruz, Sósimo Paniagua, niega que la central obrera boliviana sea masista y responsabilizó a los malos dirigentes. Vamos a escuchar a Sósimo Paniagua, secretario ejecutivo de la central obrera departamental de Santa Cruz, en entrevista con la revista La Mañana, en directo de Herbol.
1: Y medio le he tirado peleando contra este compañero, ¿no? Y cuesta hacer entender a la gente de que nosotros no somos masistas, cuesta, porque hay dirigentes que se han vendido para eso, se han dado el lujo de con su bandera del MAS a ir a los ampliados y vitorear realmente al candidato, y eso no es así. O sea, la dirigencia hemos caído por el piso por nada más de estos malos dirigentes que realmente que nos han llevado a una gloriosa central obrera boliviana que todo el mundo sacaba el sombrero, sí, por la dirigencia, la capacidad, la altura del dirigente. Pero con esta, o sea, estamos unos 7 años así medio mal, malísimo, 8 años estamos mal mirados por esta clase de gente politiquera que lo ha dañado al movimiento obrero.
0: Palabras de Sósimo Paniagua, secretario ejecutivo de la Central Obrera Departamental de Santa Cruz, en entrevista con la revista La Mañana, en directo de Herbol.

0: Vamos con el panorama internacional.
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0: Y a través de Infobae. Trump, Vance y el jefe negociador iraní sellaron con firma digital el acuerdo para poner fin a la guerra. La información, reiteramos, a través de Infobae. Donald Trump, presidente de Estados Unidos, junto al vicepresidente J.D. Vance y el presidente del Parlamento iraní, Mohammad Bagher Ghalibaf, firmaron electrónicamente un acuerdo para poner fin a la guerra en Medio Oriente, según informó un alto funcionario de la administración estadounidense a la agencia AFP. El funcionario, que solicitó anonimato, detalló que Trump firmó personalmente el documento para mostrar su compromiso con la resolución del conflicto en Medio Oriente. Por su parte, la agencia de noticias EFE señaló que el texto del acuerdo entre Estados Unidos e Irán para poner fin al conflicto y desbloquear el estrecho de Hormuz se dará a conocer en las próximas 24 o 48 horas. Y seguimos en el panorama internacional y revisamos la publicación de Herbol Digital y a través de Europa Press. Reino Unido prohíbe el acceso a redes sociales para los menores de 16 años. El primer ministro británico Keir Starmer ha informado este lunes de la prohibición del acceso a redes sociales por parte de los menores de 16 años con el objetivo de proteger la infancia en el mundo en el que la tecnología es una intrusa en cada una de las áreas de la vida. Simplemente no puedo dejar que esto continúe más, así que vamos a hacer que los niños recuperen su infancia, ha afirmado en un video publicado en redes sociales. Esto supondrá un verdadero cambio para ellos a medida que aumenta la preocupación sobre su posible exposición a contenidos dañinos a través del Internet, ha advertido. En este sentido,

0: ha lamentado que las redes sociales estén haciendo que los menores sean infelices y facilite el acoso y el abuso. Esto puede incluso llegar a dañar su salud mental, ha apuntado. El plan británico, que sigue de otros países como Australia, busca prohibir el acceso completamente a estos menores a las principales plataformas de redes sociales, restricciones independientes sobre productos concretos como aplicaciones de juego y la imposibilidad de estar en contacto con personas desconocidas. Amigas, amigos, oyentes, un fuerte abrazo para cada uno de ustedes. Muchas gracias por su atención a través de Bolivia en Contacto. A las...
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3: Horas con 10 minutos, usted, Pío 12 en contacto mediodía. Hoy estaremos dándoles a conocer informaciones que sean de lunes 15 de junio de la gestión. También les damos a conocer nuestros titulares.
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3: Esto que potenciará la producción minera en nuestro departamento y activará alianzas mixtas ante el alza de cotizaciones en los minerales. Desde el Banco de Santander han invitado a la población a la campaña de Donará este día martes en las calles León, Brasil y Tejerina. El senador José Sánchez le dice al presidente Rodrigo Paz que su frase de Bolivia, Bolivia, Bolivia, simplemente son palabras.

El Servicio Departamental de Salud ha informado que 5 pacientes necesitan ser trasladados hasta la ciudad de La Paz para ser atendidos y se espera que los bloqueadores puedan dejar pasar las ambulancias. Desde la Secretaría Departamental de Cultura planifican convertir las oficinas que se encuentran en la calle Presidente Montes en galerías culturales. Esta y otras informaciones más adelante.

0: Y cuando el reloj marca exactamente las 13 horas con 12 minutos, les presentamos el desglose informativo. Contarles rápidamente que el director del Servicio Departamental de Salud, doctor Marcelo Quil, ha dado a conocer detalles sobre este tema tan preocupante que todavía es latente en nuestro país, el tema de los bloqueos. El doctor ha mencionado que se están enviando brigadas a los sectores donde se encuentran varados algunos choferes. Además, ha mencionado que se tienen 5 pacientes que necesitan ser trasladados hasta la ciudad de La Paz para poder ser atendidos. Y en estos días ha manifestado que se enviarán a estos pacientes vía terrestre y ha pedido a los bloqueadores, ha suplicado que puedan dejar pasar las ambulancias, llevarán a los pacientes hasta la ciudad de La Paz.
1: Vamos a ponernos de acuerdo para poder trasladar, porque tenemos pacientes oncológicos en especial que deben llegar a la ciudad de La Paz para sus sesiones correspondientes. Entonces vamos a volver a intentar esta semana poder trasladar a nuestros pacientes. Espero que nuevamente exhortarles de que a la población en conflicto de que puedan dar realmente a este corredor, es un corredor humanitario. Entonces vamos a volver a intentarlo, ¿no? Supuesto que sí, ¿no? Siempre es una prioridad la atención médica.

0: Entonces, estamos viendo todas las, estamos haciendo inspección, estamos tratando siempre de coordinar con nuestro personal. Y en especial este punto álgido, no solamente en el que pacientes con cáncer, sino también pacientes con insuficiencia renal, pacientes crónicos que necesitan la atención médica en otros departamentos, porque nosotros en el departamento no contamos con todas las especialidades. Y hoy justo había una reunión con el Exim Bank, ¿no?, para poder ampliar nuestro hospital de tercer nivel y poder implementar con profesionales que no tenemos en el departamento. Entonces, ojalá se pueda dar aquí, no va a ser tan pronto, ¿no?, pero un futuro próximo poder ampliar esto, ¿no?, los servicios. En el momento tenemos tres pacientes que deben ser trasladados a la ciudad de La Paz urgentemente, y tenemos otros pacientes, dos pacientes ya están programados, y otros cinco pacientes que están programados para el 23-24 de junio para sus sesiones correspondientes. Entonces es una preocupación, y vamos a volver a intentar trasladar a estos pacientes por vía terrestre, y a ver, ojalá pueden realmente las personas en conflicto nos pueda dar la corredora humanitaria. Realmente no tenemos problemas de los medicamentos, un discreto desabastecimiento, ¿no? Pensé que se iban a solucionar los problemas, pero siguen tropezando con ese problema del transporte de medicamentos. Entonces ya estamos comenzando a disminuir, ¿no? Hasta el momento habíamos llevado nomás con tranquilidad, pero ya hay un desabastecimiento en cuanto a esto. No. Un porcentaje que ha disminuido, digamos que teníamos un 80% cubierto, teníamos, ¿no?, de medicamentos esenciales, pero ahora ya está disminuyendo a un 70% aproximadamente, un 10%. En este último, prácticamente con la acción de nuestro hermano gobernador, que ha habido los puentes por vía aérea de que han llegado los alimentos, entonces se ha priorizado para los pacientes, pero también se ha ido dando alimentación al personal de salud. Pero si continúa esta situación, seguramente nuevamente va a haber un problema, restricción todo el personal, y solamente priorizar a los pacientes.
1: Continuamos con más información. Y desde el Banco de Sangre de Referencia Departamental, hoy han celebrado 25 años de esta institución. El responsable de esa área ha convocado a toda la población para que el día de mañana puedan asistir a la campaña de donación de sangre. Se va a realizar a partir de las 8:30 de la mañana en el sector de la calle León, entre Brasil y Tejerí. La meta es llegar por lo menos a 300 donaciones. Escuchemos el informe.
2: Actualmente hemos desarrollado la actividad que teníamos ya programada por los 25 años del Banco de Sangre. Estamos muy felices, muy contentos. Es cuarto de siglo que esta institución está prácticamente al servicio de nuestro departamento, ¿no?, brindando calidad y calidez en todos los servicios que nosotros desarrollamos. También les invito para el día de mañana nosotros vamos a llevar a cabo la feria por el Día Mundial del Donante, ¿no? Se va a realizar en el frontis de nuestro establecimiento, en la calle León, Brasil y Tejerina. Estamos muy agradecidos con ustedes por habernos acompañado en este momento que es tan importante para nosotros. Creo que sí, son 25 años de nuestra institución. Nosotros, como ya lo resaltaba, estamos creciendo a pasos agigantados. La demanda de sangre es muy alta ya para nuestra ciudad. Estamos ya en tratativas con la gobernación, con la alcaldía, para que también nuestros ambientes puedan ampliarse y brindar de esa manera un mejor servicio para nosotros. Contamos con paquetes globulares. Nosotros también, como referencia departamental y nacional, estamos ayudando también a otros municipios que por el tema de los bloqueos están siendo perjudicados, ¿no? Ya hemos ayudado con paquetes globulares al municipio de Yayagua y al municipio. En el momento que ellos vinieron al Banco de Sangre, sí cursaron con un problema por un bloqueo, pero por un desvío que hay, ellos han logrado acceder a nuestro departamento. Después todo tranquilo, ya hemos subsanado, ya hemos hecho todas las gestiones correspondientes para que el Banco de Sangre pueda contar con todos los paquetes globulares y los reactivos. Claro que sí, les hacemos cordial y pública la invitación a toda la ciudadanía, a todas las personas de buen corazón, desprendidas y altruistas, que puedan pasar el día de mañana. Nuestra feria se va a llevar a cabo en las calles León, Tejerina y Brasil, desde las 9 de la mañana hasta las 4 de la tarde. Agradecidos con todos ustedes.
3: Es un homenaje a los donantes, ¿no?
2: Es un homenaje a los donantes. Queremos, tal vez con algo pequeño, compensar la labor altruista que ellos llevan en nuestro departamento, ya que gracias a ellos se salva muchas vidas. Recordemos que un paquete globular puede llegar a salvar hasta 3 vidas. Nuestra meta por el momento son 300 paquetes globulares, ¿no? Es una meta que nos estamos poniendo, esperamos superarla y con la ayuda de la población estoy seguro que sí vamos a...
1: Exactamente ahora son las 13 horas con 20 minutos, continuamos con más noticias y cambiamos para contarles rápidamente que el senador José Sánchez ha exigido al gobierno buscar caminos de diálogo. No simplemente es dar esa frase de Bolivia, Bolivia, Bolivia, ha señalado José Sánchez. Además, ha recordado que él se habría comprometido para trabajar con el pueblo y no lo está haciendo. Más al contrario, se están presentando algunas acciones. Caso de las narcomaletas, caso de este último, de las narcomaletas, el combustible que ha llegado de mala calidad por esta situación, la población también está molesta por las acciones que se presentan en el gobierno de Rodrigo Paz.
4: Es muy difícil responder aquello porque es una responsabilidad del presidente responder. Nosotros le hemos pedido y lo reitero, que gobierne para todos, no para un sector. Y que el diálogo tiene también sus tiempos y límites. No podemos seguir diciendo diálogo, diálogo, es como repetir patria, patria, patria, o Bolivia, Bolivia, Bolivia, cuando hoy día estamos llenos de droga, droga, droga. Entonces es una barbaridad. Nosotros estamos muy preocupados por la inacción y la tibieza con lo que el presidente está manejando el Estado. Nosotros, como Alianza Libre, en su momento le hemos dado todo el respaldo legal y constitucional para que pueda tomar las medidas más aconsejables en el momento oportuno, pidiéndole que gobierne, porque para eso ha sido elegido, y tiene que gobernar para los 11 millones y medio de bolivianos. A la mayoría, al 90% de los bolivianos, a nosotros nos están limitando la libre locomoción, nos están limitando la alimentación, acceso a la salud y una serie de aspectos. Nos encontramos sobre todo en La Paz y en Oruro y El Alto, totalmente secuestrados. No tenemos acceso a estos derechos fundamentales que tenemos, y el gobierno tiene que tomar decisiones. Lamentablemente, les reitero, no ha sido elegido para disfrutar del poder, ha sido elegido para gobernar, y gobernar significa tomar decisiones, y las tiene que tomar. Lamentablemente ya son 46 días de estos bloqueos que está perjudicando a los sectores más vulnerables, el transporte, el sector gremial que trabaja para el día a día, pero sobre todo lo que nos tiene que preocupar a todos es la crisis económica. No se ha solucionado absolutamente nada de esta crisis económica, siguen los bloqueos, no tenemos acceso al combustible, ustedes saben, siguen las filas, no hay dólares, y por tanto este perjuicio va a ser irreparable. Nosotros en la Asamblea Legislativa le hemos pedido que en el marco del nuevo presupuesto general del Estado, que está reformulado, pueda decirnos claramente cuál es el rumbo económico que vamos a asumir como país. Lamentablemente, estos bloqueos no solo ha perjudicado a los sectores vulnerables, también está perjudicando a las empresas que generan empleo, que generan producción. Pero bueno, solo pedirle al Estado, al presidente del Estado, que ha sido elegido para gobernar y que gobierne para todos los bolivianos. Al respecto, como Alianza Libre, nosotros hemos dado muy clara nuestra posición. Nosotros vamos a coadyuvar para todo aquello que signifique, sobre todo, respeto a la democracia. Nosotros no vamos a permitir el quebrantamiento de la democracia. hay sectores que tienen demandas legítimas, sin embargo no han recibido respuestas, ni siquiera propuestas de parte del gobierno. Pero sobre todo nosotros como Alianza Libre hemos transmitido nuestra preocupación y nuestra molestia por declaraciones que ha hecho el vocero de un gobierno, y lo hemos dicho, de incapaces, no tienen la capacidad de gobernar, porque no toman decisiones y no solucionan los grandes problemas que tenemos, la economía. Y sobre todo están siendo manchados con una serie de hechos de corrupción que no los pueden responder ni solucionar.
1: Exactamente ahora son las 13:25. Continuamos con más información. Federación de la Micro, en todo caso de los microempresarios de Oruro, salido a las calles hoy por la mañana, específicamente hablando del centro de la ciudad, para protestar por los impuestos municipales que estaría afectando su economía. Anuncian dar de baja su padrón si continúa el impuestazo, han señalado.
3: Para capital de trabajo y no se está pudiendo completar. Refinanciar y entrar en algún tipo de facilidad de pago no constituye una solución, es un alargar la agonía y no pretendemos hacer eso. Entonces estamos muy alarmados por lo que está pasando en Oruro. Bueno, miren, hace días hemos tenido la denuncia de parte de varios de nuestros afiliados acerca de los incrementos desmedidos que hay en el pago de patente municipal. Quiero tomar en cuenta que nosotros ya, el suscrito dirigente, por ejemplo, hace más de 23 años tributa al municipio, ¿no? Entonces nosotros hemos venido tributando, ha habido una modificación de norma que ha sido la migración de una resolución concejal a una ley municipal. En ese entonces nosotros en el momento no queríamos conflictuar, no podíamos, porque ya estábamos sujetos a la norma, no estábamos recién entrando a una norma. Entonces en ese entonces tomamos la previsión de hacer un acta de entendimiento con el señor alcalde, donde se comprometió a que no iba a haber variación y hubo una explicación técnica de ello, ¿no? Entonces en días precedentes una compañera se aproxima, es un ejemplo, 156 es lo que cancelaba, pero le hacen una cotización de 352 y con un supuesto descuento 319. Entonces se constituye en un incremento de más del 100%, lo cual ustedes tomarán en cuenta. Nosotros tributamos en base a la medida del negocio. Los suscritos, compañeros, muchos son inquilinos. Ustedes saben, no se puede modificar en una casa ajena ni la medida, ni el ancho, ni nada del negocio. Entonces, al nosotros solicitar al alcalde una audiencia formal, no sabe darnos explicación técnica. Nos dice, y incluso una de las servidoras públicas, en aseverar irresponsablemente que la compañera habría hecho algo irregular para que pague menos. Eso es ilógico. Nosotros somos el sector más fiscalizado, más controlado. Ahora, le preguntamos y le digo que no puede hacer esa aseveración. Nos dice, no, los funcionarios. Luego procede a decir, no, el sistema. No hay una explicación coherente. No hay una explicación técnica, justificativa. Más, cuando la misma norma que él dice que la actualización se debe hacer del 1 al 31 de diciembre mediante la, tomando en cuenta la variación de la UFB. Pero ese parámetro no da pues, la justificación de un 100%. La UFB hasta el viernes estaba en 3.28, no hay una variación. Entonces, eso es lo que nos alarma. Los compañeros están muy molestos. El día de hoy estamos dirigentes aquí presentes. El día de mañana estamos convocando una asamblea general extraordinaria donde van a tomar determinaciones. Hay una gran moción que creo que el alcalde no lo está dimensionando. 50 compañeros se han agrupado de diferentes sectores. Estoy en contra de ello, pero ¿qué? No puedo yo orillarlos a aguantar condiciones tan negativas. Van a dar de baja el día lunes en conferencia de prensa sus NITs y sus padrones.
1: Exactamente ahora son las 13:28. Continuamos con más información y contarles rápidamente. Para este próximo fin de semana está programando la Feria de la Tayacha, una conferencia de prensa que se ha realizado hoy por la mañana. Se ha invitado a toda la ciudadanía orureña a participar este fin de semana en la Feria Gastronómica de Invierno, que se llevará a cabo en el sector de Santa Ana 3. La actividad se unirá a productores y emprendedores locales quienes ofrecerán una variedad de platos tradicionales y productos típicos de temporada como la tayacha, promoviendo nuestra gastronomía, fortaleciendo la economía local. Escuchemos la palabra del secretario municipal de Cultura, dando a conocer estos detalles.
5: Pito de quinoa, pito de cañagua, pito también de, en este caso, pito de cebada. Nosotros vamos a degustar. Yo recuerdo cuando comíamos en colegio. Así que todos están invitados este 20, 21 de junio a saborear la Feria Gastronómica de Invierno. Eso con desarrollo económico local y el gobierno autónomo municipal de Oruro. Así que disfrutar la fiesta. Son parte del centro promocional 26 de octubre. Todas nuestras caseritas, ustedes ven acá, van a promocionar toda la comida gastronómica. La guatilla, el pampaco, aparte de nuestra tayacha. Están cordialmente invitados. El lugar, el centro promocional 26 de octubre se ubica atrás de la nueva terminal, hacia el lado este, dos cuadras, ahí van a poder disfrutar y comer estas ricas tayachas. Los invito.
6: Pueden tomar lo que es el Mini 7 Verde, que tiene banderita verde, ¿no? Específicamente pueden tomarlo de lo que es la Avenida Brasil y Avenida del Ejército, ¿no? En la Feria del Abastecimiento, muchas gracias a la población, primeramente, que realmente ha venido a abastecerse, ¿no?, en los productos directamente del productor al consumidor. Ha habido muy fuerte afluencia de gente. Realmente se ha acabado todo lo que eran los productos de los productores y estamos felices, ¿no? Queremos replicar también esto en otros sectores de nuestro municipio, ¿no? Ha tenido un buen resultado. Este es otro, ¿no? El primero era la Feria del Abastecimiento, que ya pasó este fin de semana, que vamos a replicarlo también, ¿no?, por el alcance que ha tenido la feria. Esto es nuestra Feria Gastronómica de Invierno, ¿no? Tenemos que dar continuidad a lo que es las ferias, ¿no?, siempre fortaleciendo el desarrollo económico, y juntamente esto hemos visto con la Unidad de Cultura, con la Unidad de Culturas, ¿no?, con la Secretaría Municipal de Culturas, para hacer una Feria Gastronómica de Invierno, donde más que todo esta feria ya tenía, es la tercera versión de la tayacha, la guatia y el pampacu, ¿no? Pero también hemos querido implementar toda comida de invierno propios de nuestro departamento. Sí, evidentemente, va a ser este sábado y domingo 2021 en el Centro Productivo 26 de octubre, ¿no?, ubicado cerca a lo que es la nueva terminal.
1: Y desde la Unidad de Defensa al Consumidor han señalado que se está realizando los controles de los precios en los mercados en diferentes productos. Escuchemos la palabra de la teniente Leslie Cuellar, jefa de esta unidad.
7: Con el compromiso, ¿no?, hacia nuestra ciudadanía orureña, es que está realizando los diferentes controles en el tema, ¿no?, de los diferentes productos. Y es así que, por ejemplo, este viernes fuimos a lo que es el Mercado Cantuta a verificar si realmente los precios han subido o no. En ese sentido, se ha podido evidenciar que en las diferentes tiendas de abarrote, verdura, leche, se ha podido identificar lo siguiente. En el tema de abarrotes, nos indican que en su mayoría los productos no han subido, ¿ya? Lo que sí nos indican muchas de las caseritas, ¿no?, que sí habría un incremento en el tema del aceite, pero esto con uno o dos bolivianos de diferencia. Asimismo, fuimos a las tiendas de lácteos, en donde lastimosamente a lo que nos comentan es que no estaría llegando la leche. Pero nosotros como orureños tenemos conocimiento que la población de Chayapata, Caracollo, tienen demasiado, son productores de leche. Si bien ese producto ha subido en el tema de la leche, no es tanto por esta situación que estamos atravesando, sino que cada año hay una elevación del precio de la leche, producción de la, no es del clima. Y bueno, eso también a la población, ¿no?, de lo que son de nuestros productores principales, de la compra de la leche, queso, yogur, que nos está abasteciendo de gran manera. Mire, le comento que en el tema del pan también hicimos el control, dados, también estamos haciendo el notar y para la tranquilidad en centavos. Nosotros, Comunidad de Defensa del Consumidor, estamos haciendo seguimiento de algún cobro irregular o del peso que estaría tal vez de mal. Yo insto a que me hagan llegar, pero hasta el momento estamos haciendo los

0: sobre el tema. La gobernación ha señalado que tendrán
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0: Exactamente, ahora son las 13 horas con 39 minutos. Continuamos con más información y contarles rápidamente que desde la Secretaría Departamental de Culturas, Rolando Barrientos, quien es el secretario, ha dado a conocer detalles sobre este tema de planificación que se tiene para que las oficinas que se encuentran en la calle el Presidente Montes de la Gobernación, de la puerta principal o ese sector, se convertirán en galerías culturales. Escuchemos la propuesta de Rolando Barrientos, secretario departamental de Cultura y Turismo.
1: Parte cultural, artística, tiene este tipo de resultados, ¿no? Por otro lado, hemos hecho ya una situación pública de manifestar un deseo que se tiene también con el hermano gobernador. Hemos visto la posibilidad de que todo este frontis de la gobernación se vuelvan también la gran galería de los orureños. Es una galería de arte, de cultura, y también toda la parte artesanal también va a entrar acá, ¿no? Con rotaciones permanentes. Tenemos ahorita un espacio que es el Valerio Calles, pero es insuficiente. Toda su agenda anual ya está copada y muchos artistas tienen que esperar un año y medio para volver a hacer sus presentaciones. Entonces lo que nosotros queremos es desconcentrar todo aquello, ampliar la parte del Valerio Calles. Esta tarde ya nos vamos a reunir con arquitectos patrimonialistas y yo creo que para a más tardar hasta fin de mes, quizás un poquito más, vamos a presentar ya el proyecto completo para que este lugar, que en su momento ha sido más bien espacios burocráticos, pasen a ser espacios culturales y turísticos. Correcto, correcto. Tenemos ya todo identificado, tenemos toda la parte de este front que está identificada, y al fin y al cabo esta es nuestra misión, ¿no? Nosotros tenemos que dejar algo también al departamento, a la ciudadanía. Los artesanos, por ejemplo, de los urus y otro tipo de gente igual vienen y nos dicen dónde podemos exponer esto, dónde podemos hacer el otro, y nosotros no tenemos alternativas. Tenemos que estar dando algunos espacios muy pequeños en algún momento, pero ahora ya va a ser permanente, y eso es lo importante, que todo este frontis, vos vas a tener la certeza que los 365 días del año va a estar con cultura, con arte, con artesanías, ¿no?
0: Seguimos hablando del tema cultural. Usted recordará que en pasados días, la semana pasada, hemos tenido la Semana de Museos. Visita distintos museos de nuestro departamento. Desde la Secretaría Municipal de Cultura han dado a conocer el balance que se ha tenido respecto a esta semana. Y yo, señor,

0: señalan que ha sido positivo la connotación de que las personas, la población en general, ha solicitado, ha pedido las autoridades que son encargadas de realizar estas visitas gratuitamente puedan aperturar el tema del cementerio general, la visita del cementerio general por la noche, por 2 días. Escuchemos al secretario municipal de Culturas.
1: La Secretaría Municipal de Cultura, a través del Gobierno Autónomo Municipal de Oruro, da un balance muy satisfactorio con relación a la Semana de Museos y con lo que nos toca a nosotros el 10 de junio, el día miércoles, porque se ha abierto de manera puntual, de acuerdo a nuestra línea y principio cultural de ser puntuales. El lorreño es puntual, el Ildefonso Murguía. Después hemos subido al Monumento a la Virgen, nuestra sala de exposición cultural, y nos trasladamos al Museo Antropológico. De igual forma, todo nuestro personal ha iniciado sus actividades de manera puntual, ese día lunes, miércoles 10 de junio, hasta las 10 de la noche, y nos hemos trasladado después al Cementerio General, donde de verdad la puntualidad ha sido un principio adecuado. Los sobreños han estado puntualmente 6:03 hemos abierto, tal como habíamos comprometido nosotros. Había ya alrededor de 130 personas, hemos ingresado con un grupo de personas a esa hora, y luego después de ello, de manera muy organizada, se ha ido llevando todo hasta las 11 de la noche. Hemos tenido vallas de seguridad, hemos contado con la Guardia Municipal, con el Comando Departamental de Policía. Hemos subido a grupos de 150, 250 y 300 personas. Teníamos colocado 5. Sonido donde nuestros relatores, el señor Mauricio Casola y el ingeniero Miguel Salas, tenían dispositivos, micrófonos inalámbricos para ir lugar por lugar y relatar todo lo que ha sucedido. Entonces hemos podido llegar con mayor eficacia a ese grupo masivo de personas. Hemos terminado 11 de la noche, hemos hecho un barrido de toda la gente. Han sido un día de muy familiar, con hijos, con niños, jóvenes. De verdad, nos ha llenado mucho la alegría que jóvenes hayan venido en grupos grandes y puedan ver la historia, conocer, escuchar todo. El balance ha sido magnífico de parte de la Secretaría Municipal de Cultura. ¿Cómo? Yo pienso que tal vez con relación al cementerio, sería bueno dos noches de museo, para que toda la gente pueda entrar. Muchas personas. Entonces, probablemente, si Dios nos da vida y salud y la oportunidad, vamos a ver eso el próximo año. Pero sin embargo, de ello, nuestros museos han estado atendiendo con mucha prontitud. Y bueno, pues agradecer a todo ese equipo humano, ¿no?, a nombre del doctor Iván Quispe Gutiérrez, a toda la población, por haber sido parte de esta semana de museos.
0: ¿Todavía se tienen actividades culturales?
1: Claro que sí. Ayer el día, estábamos todo el día en el Día de Arte y Cultura, de acuerdo a la ley departamental, la número 160, quebrado 2008. Hemos hecho un equipo interinstitucional.
0: Exactamente ahora son las 13:46. Con este informe nosotros hemos llegado a la parte final de Pío 12 en Contacto Mediodía. Nos reencuentro el día de mañana con más información. Permiso y que tenga un resto de jornada reparado.

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0: Es la hora 13:56 minutos.
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0: ¿Qué tal, amigos oyentes? Tengan ustedes muy buenas tardes. Bienvenido a lo que es la entrega noticiosa de Digan la Verdad en ámbito deportivo. En esta jornada, lunes 15, mitad de mes, y mitad de mes del mes de junio. ¿Cómo pasa rápidamente? Estamos iniciando otra semana, y esta semana con bastante fútbol del Mundial. En este momento se está jugando el partido entre España y Cabo Verde. España-Cabo Verde se está jugando este compromiso. También estaremos hablando de lo que fue el día de ayer, la inauguración de la categoría infanto-juvenil de la Asociación de Fútbol Oruro. Bastantes equipos participantes, mucha gente, juventud, que va a ser parte y va a estar va a ser parte fundamental en los campos deportivos de Oruro en la infanto-juvenil. También estaremos hablando de la inauguración del campeonato de las Olimpiadas 2026 del Círculo de Periodistas Deportivos de Oruro, que comenzó el pasado fin de semana con una ceremonia importantísima donde estuvieron la autoridad principal del deporte del departamento, estuvo la familia del colega Benigno Álvarez y también de otros, sí, de otros colegas que son parte importante de lo que es este marco de la familia del CPDO. Todo ese detalle es en instantes nada más, mientras espero la conexión con Edsel Yanke Alvarezín. Parece que tenemos algún problema con Edsel. Si Edsel nos está escuchando, más importante su conexión para este compromiso. Sí, estuvimos internamente dialogando hace minutos atrás con ese Yankee, pero algo pasó con la cosa. Sí, ya terminó el compromiso, el primer partido de la jornada de este lunes, donde el conjunto de España no pudo ante Cabo Verde, debutante el conjunto de Cabo Verde, no pudo el conjunto español y terminaron empatados 0-0. A las 15 horas se estará enfrentando Bélgica con Egipto, a las 18 horas Arabia Saudí con Uruguay y a las 21 horas Irán con Nueva Zelanda. No les fue bien, no les está yendo muy bien a los equipos sudamericanos, eso le tengo que comentar, pero más adelante. Enseguida estaremos con todo el desarrollo de las noticias, estos consejos que son importantes, y estamos de regreso con la información preparada para todos ustedes.
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Bueno, amigos oyentes, vamos a comenzar con información deportiva y vamos a hablar del Mundial de Fútbol México-Canadá, Estados Unidos 2026, porque entre viernes, sábado, domingo nos dejaron bastantes resultados.

0: indicar es que el día viernes se desarrollaron estos compromisos. El conjunto de Canadá empató con Bosnia Herzegovina a un gol por bando. Esto fue en Toronto el inicio de este campeonato. Entre tanto que Estados Unidos le venció a Paraguay por 4-1 ante una previa importantísima, una fiesta importantísima del fútbol que se convirtió en México, en lo que es en los Estados Unidos, donde se realiza entre el conjunto de entre el conjunto de Estados Unidos y Paraguay. La victoria final fue a favor del conjunto estadounidense por 4-1. Bobadilla, al minuto 7, en propia puerta, convirtió el primer tanto para Estados Unidos. Balogun, al minuto 31. Nuevamente Balogun, al minuto 45+5 del primer tiempo. Descontó Mauricio, sí, el jugador Mauricio Enciso, al minuto 73. Y Reina, Guido Reina, al minuto 90+8 del partido, convirtió el cuarto tanto. Para Estados Unidos 4, Paraguay 1. Entre tanto que el día sábado nos dejaron estos resultados correspondientes. El conjunto de Qatar empató con Suiza 1-1. Sí, Qatar 1, Suiza 1. Entre tanto que Brasil no pudo ante Marruecos y terminó empatando 1-1. Ismael Saibari convirtió a favor del conjunto de Marruecos. Vinicius, al minuto 21. Al minuto 32, Vinicius convirtió el empate, el tanto del empate. Brasil 1, Marruecos 1. Y para finalizar, el conjunto de Haití no pudo ante Escocia y terminó perdiendo 1-0. McGinn, el único tanto para el conjunto de Escocia. El día de ayer domingo se vivió estos partidos. Australia le ganó a Turquía por 2-0. En otro compromiso disputado el día de ayer también, sí, el partido que se disputó el día de ayer, el conjunto de Alemania le ganó al debutante Curazao por 7-1. 7 para el conjunto de Alemania, 1 para Curazao. Después de ese compromiso se vio otro partido entre Países Bajos 2 a Japón 2. Sí, Países Bajos 2, Japón 2. Fue empate correspondiente entre Países Bajos y el conjunto de Japón. En otro compromiso, Costa de Marfil le ganó a Ecuador por 1-0. Sí, Costa de Marfil 1, Ecuador 0. Y después del partido, al último compromiso de la fecha, Suecia le goleó a Túnez por la cuenta de 5-1. El día de hoy, a la 1 de la tarde o a las 12 de mediodía, se jugó el partido correspondiente entre España y Cabo Verde. Fin del partido, empatado 0-0. El reporte menciona que fue un gran partidazo entre estos dos equipos, entre España y Cabo Verde. Cabo Verde que tiene su debut en el Mundial de Fútbol. A las 15 horas, Bélgica jugará con Egipto. A las 18 horas, Arabia Saudí será rival de Uruguay. Arabia Saudita frente a Uruguay. Y a las 21 horas, Irán será rival de Nueva Zelanda en el Mundial 2026. Sí, 2026. Esos son los partidos que se están jugando y que se van a cumplir durante la jornada de este día.
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0: Bueno, la fiebre del mundial que se vive en todo el mundo y especialmente digan la verdad. Pasamos de información, algo pasó con ese Yankee, ¿no? Sí, algo pasó con esto, colega de trabajo, Edsel Yankee Albarracín. Ahora sí, ya tenemos el contacto con Edsel. Por fin, Edsel, buenas tardes.
1: Hola, Pepe. Bueno, tenemos algunos problemas, es que lastimosamente nos preocupa todo lo que está pasando. Hay una confusión total prácticamente en el internet. Bien, rápidamente entonces, lo que en este instante lamenta la prensa internacional es lo que ha sucedido cuando España no le pudo ganar a ese partido que ha sido muy esperado. Se pensaba en una gran goleada que al final no se dio. Hoy estoy escuchando todavía, Pepe, los comentarios y realmente es una pena. Realmente pensé que España era un gran equipo, que iba a ser una gran sensación, pero por lo visto prácticamente no ha sido así.
2: Would have been in top three actually for the World Cup due to their world ranking if it wasn't for the fact they had to come through an inter-confederation.
1: Bueno, la verdad es que la prensa internacional ha enfocado mucho este tema, pero repito, Cabo Verde, el rival, un rival desconocido prácticamente ante un equipo español que tiene grandes estrellas, hoy no ha podido cumplir y ha defraudado prácticamente a la afición deportiva. De manera que, Pepe, este resultado yo creo que es el primero que nos sorprende, porque el partido se inició 11 de la mañana 12. Y acaba de concluir. De manera que las cosas están así y bueno, habrá que esperar. ¿Qué va a suceder esta tarde en los otros partidos que están programados, Pepe?
0: Sí, efectivamente, Edsel, Bélgica con Egipto a las 15 horas y a las 18 horas el partido entre Uruguay y frente a Arabia Saudí. Sí, Arabia Saudita frente a Uruguay a las 18 horas, un partidazo donde estará el técnico Marcelo Bielsa. Y para ese partido
1: del campeonato mundial, porque inclusive no se ha permitido que los entrenamientos, o sea que las entrevistas realizan al final de un partido, no se utilice el idioma castellano, español. Todo tiene que ser inglés, si no, no hay conferencia. Y así se suspendieron varias reuniones con la prensa. Y esto ha provocado la reacción, hasta que al final, esta mañana se ha conocido de que la FIFA había revisado su inicial determinación y se está permitiendo que se utilice el idioma castellano para las entrevistas. Nunca se había visto esta clase de discriminación. Y ahí te das cuenta lo que está pasando en el mundo, Pep. De manera que, a ver, veremos qué otra sorpresa viviremos en el próximo partido, Pepe.
0: Hay una sorpresa, ese ya, después de la derrota del conjunto de Túnez ante Suiza, el técnico Sabri Lamouchi, el partido.

0: Fue despedido. Después del partido, la Federación de Túnez ha decidido despedir al técnico Sabri, horas después de que su selección fuese goleado por Suecia 5-1 en el partido de la primera jornada del Grupo F que se disputó en Monterrey, México. ¿Qué le parece ese?
1: Es una locura, pues. Que todos toman ahora decisiones cuando pudieron haberlo hecho en el periodo de preparación de las elecciones, y en fin. De manera que ya es una locura. Prácticamente, ¿qué va a quedar como algo en el futuro? Va a recordar siempre, porque no es el mundial a los que estábamos acostumbrados, los latinoamericanos fundamentalmente, para observar una competición de este tipo. Por eso te digo, hay que estar atentos. ¿Qué irá a suceder todavía? Porque inclusive la política está invadiendo. Esta mañana ha partido desde México la delegación de Irán rumbo a los Estados Unidos para cumplir su partido. Un acto político prácticamente, porque hay un control estricto para el ingreso de los futbolistas de Irán a los Estados Unidos. De manera que, por eso no creo que suceda algo bueno. Todo hasta ahora es malo, malo. Inclusive la venta de las entradas ha disminuido y esto es realmente preocupante. Veremos qué es lo que pasa, Pepe.
0: Efectivamente, ser bueno. Así está el Mundial 2026, con sus polémicas, con sus sorpresas, todo se está disputando este Mundial correspondiente. Y a los japoneses, nuevamente felicitarles, Essel, porque después del partido, los hinchas nipones se quedaron a limpiar las graderías del estadio en donde empató con Países Bajos.
1: Bueno, eso no es novedad, Pepe. Siempre lo han hecho.
0: Para eso.
1: Han dado el ejemplo. Así que, más bien mantienen. Es una gente disciplinada, pues. Es una persona. Los japoneses no son para el momento. Saben su comportamiento. Uh-huh. De manera que, más bien, hay que ponderar que no han perdido la memoria y que las buenas costumbres se siguen manteniendo. Después de la victoria, por ejemplo, del equipo de Estados Unidos ante Paraguay, que ha sido otro hecatombe, Pepe, el técnico no sabía cómo explicar y dijo que esto es una vergüenza lo que ha pasado. Escucha, a ver, escuche.
2: Obligamos del hecho de que teníamos, si no teníamos, lo que habíamos dicho también, si nosotros no lo obligábamos a retroceder, era muy difícil poder sostenerlo.
1: Hay todavía muchas situaciones. Sí. Es una vergüenza. En síntesis, Fer. Bien, tocaremos nuestros temas de acá, de Oruro y de Bolivia. Pepe Quintanilla.
0: El día sábado se vivió una linda fiesta deportiva en la cancha Gesbert número 4, cuando se dio el puntapié inicial del campeonato de las Olimpiadas 2026 del Círculo de Periodistas Deportivos de Oruro. Periodista, homenaje al periodista Benigno Álvarez González. Estuvieron presentes autoridades del departamento, también colegas y la familia de Benigno. A ver, escuchemos lo que decía Raúl Villarreal en la locución en el momento de dar inicio a este campeonato.
3: Les voy a llamar compañeros porque he tenido la dicha de compartir con todos ustedes. Con
0: su hijo de Benigno Álvarez.
3: Cuando en vida él era director del programa Pregón Deportivo. En primer lugar, muy agradecidos con el Círculo de Periodistas Deportivos por este homenaje póstumo que se le hace a mi señor padre y desear que toda esta actividad deportiva se lleve de la mejor manera posible en el marco de la confraternidad, de la unidad y para que esta institución siga progresando cada día mucho más. Como les digo, a nombre de mi familia, les quedamos muy agradecidos por este homenaje a mi papá, que para mí, seguramente para muchos, es un ejemplo de persona, de vida. Y nosotros nos sentimos profundamente agradecidos por todo eso. Muchas gracias.
0: La palabra del hijo de Benigno Álvarez en la locución es
1: Edwin Álvarez. Es Edwin Álvarez, arquitecto de profesión, fue parte también, como lo dijo, ¿no?, de su señor padre, del equipo que competía en las Olimpiadas. Por ejemplo, estas Olimpiadas deportivas son 26 años que se disputan, de manera que no es una cosa improvisada. Y en esos 26 años, varios programas han logrado el título de campeón. Empezamos con futsal, seguimos con básquetbol, después llegaron las mujeres periodistas, se les hizo campo, jugaron voleibol mixto, básquetbol mixto, ahora futsal mixto y fútbol 8 también mixto. De manera que la familia ha crecido. ¿Qué más? ¿Qué ha sucedido más en el acto, Pepe? Bien. Pepe, creo que estamos sin audio. A ver, yo te pido de que revises lo que la conexión, se cortó la conexión. Bien, debo decirles de que en el acto de inauguración también inició con un partido amistoso de fútbol 8 entre los equipos del Círculo de Periodistas Deportivos de Oruro y el Sindicato de Trabajadores de la Prensa. Un campeonato, es decir, un partido femenino. Esa es la gran diferencia. Jovita Montoya y Sonia Juacho, autoras de los dos goles del equipo del sindicato que le ganó al Círculo de Periodistas por la cuenta de 2-0. En el único partido que tiene validez para este campeonato, el equipo de Élite Comunicaciones le ganó a el equipo de
0: Máxima Energía. Mostajo,
1: ¿no?, Máxima Energía, por la cuenta de 6-3. De manera que Jesús Peña, Zárate, Toffer, autores de los goles del equipo de Élite Deportivo, en tanto Gutiérrez, y anotó los goles del equipo de Máxima Energía. El próximo fin de semana va a continuar la competición, con otros partidos, donde van a debutar otros dos planteles. De manera que, en resumen, eso ha sido deportivamente. Pero hubo palabras emotivas también, Pepe Quintanilla, porque en el acto estuvieron el doctor Esteban Hugo Flores, estuvo Lisandro García Arce, otros muchachos de la antigua generación que estuvieron presentes en el acto y que indudablemente dieron pues el marco ideal para una competición número 26 que tiene el periodismo deportivo, Pepe.
0: Y también se hizo la promesa deportiva Edsel a cargo del colega Zeré Mostajo.
4: Juran ustedes cumplir fielmente las normas y reglamentos establecidos para este evento que hoy inauguramos, cumplir con todos de manera caballerosa, de manera sana y pulcra, para que así este evento sea de los mejores.
5: Sí, juro.
4: Si ustedes cumplen, Dios y la patria os bendecirán, caso contrario os demandarán. Pueden besarla.
0: La promesa deportiva por parte del colega Zené Mostajo Escalante. Y también estuvo el presente el miembro del Servicio Departamental de Deportes, el ingeniero Vladimir Cáceres, quien decía lo siguiente. Escuchemos.
6: Muy buenos días a todos los amigos periodistas, a la cabeza de Raúl Villazuel, el presidente, saludar a todo el directorio. Como lo decía don Edsel, indudablemente, seguramente estamos en tema deportivo, tema social. Saludos a cada uno de ustedes. Bueno, en principio reciban un cordial saludo de nuestro gobernador, el ingeniero Edgar Sánchez, a fin de poder felicitar y agradecer este inicio de este campeonato. Entendemos que no es solo trabajar, también tenemos que tener un momento de distracción, y eso es lo que hoy día vamos a hacer. Esperemos que no hayan observaciones como normalmente pasan en los campeonatos, ¿no? Esperemos que lleven sin observaciones, que sea una fiesta deportiva. Tengo el placer y el orgullo de que dentro de todos los comunicadores sociales, tenemos muchos amigos que hemos compartido alguna vez en partidos de fútbol de salón. También tengo...
0: Ahí está la palabra de Vladimir Cáceres, en representación de la gobernación, miembro de la lo que es la dirección del Servicio Departamental de Deportes, ETSEL.
1: Bien, perfecto, Pepe. Así, ha sido un acto solemne y creo que agradecer a la familia Benigno Álvarez por su presencia y a los equipos de Deportes en Acción, Pasión Deportiva, Máxima Energía y el equipo de resto del CPDO BAC. Hemos decidido que tomar las iniciales del nombre completo de Benigno Álvarez González, BAC. Eso va a ser el nombre que aprenden adelante. El campeonato va a continuar, Pepe Quintanilla.
0: Efectivamente. ¿A mí qué decía el presidente del Círculo de Periodistas Deportivos, Saúl Villazuel?
7: Muy buenos días para todos, queridos y estimados colegas. Un agradecimiento especial a la familia del colega Benigno Álvarez González por acompañarnos en esta jornada inaugural de nuestras Olimpiadas 2026 del Círculo de Periodistas Deportivos de Oruro, que lleva el nombre del colega Benigno Álvarez González. También el agradecimiento a la colega Noemí, a Jovita, al equipo en realidad del Sindicato de Trabajadores de la Prensa de Oruro por acompañarnos en este acto inaugural. Sin duda para nosotros, para el directorio del CPDO, es muy importante el hecho de dar inicio una vez más a nuestro campeonato. En realidad muchos de nosotros estamos siempre a la espera de que comience de una vez las Olimpiadas, estar en la cancha para jugar el minifútbol, el fútbol de salón, el básquetbol, el voleibol y algunas otras disciplinas deportivas. Se tiene programado para este año 9 disciplinas deportivas en damas y varones, e incluso hay algunas disciplinas en distintas especialidades, ¿no es cierto? De manera entonces de que a partir de ahora comenzamos con nuestra etapa de la práctica del deporte que tanto nos gusta, que tanto nos apasiona a nosotros los periodistas deportivos. Y estoy seguro que sábado tras sábado nos reuniremos como familia que somos y demostraremos una vez más el hecho de, en este caso, practicar el deporte y estrechar lazos de amistad entre colegas del Círculo de Periodistas Deportivos de Oruro. Con estas palabras, doy por inaugurado las Olimpiadas del CPDO 2026, denominado periodista Benigno Álvarez González. Muchísimas gracias.
0: Bien. Vamos bien, con usted.
1: Perfecto. Sí, bien, perfecto, Fer. Yo creo que ahora ya estamos encarrilados, habrá que empezar a jugar nomás hacia los fines de semana. Y a propósito de periodistas deportivos, esta mañana nos despertamos con una infausta noticia, el fallecimiento del colega Óscar Dorado Vega, periodista de La Paz, pero vinculado mucho a la prensa nacional. Fue parte de ese gran suplemento deportivo que tuvo Bolivia, como es Hoy Deportivo, del periódico que ahora ya no existe.
0: Hoy.
1: También trabajó en el diario Presencia del Deporte, que tampoco ya existe. Óscar Dorado después tuvo programas en televisión, en radio, y en fin. Hoy nos hemos enterado de su fallecimiento, de manera que desde Oruro quiero tomarme la libertad de expresar nuestro profundo pesar por este fallecimiento a la familia de nuestro querido amigo Óscar Dorado Vega, que tenga paz en la tumba. Pepe Quintanilla.
0: Sí, efectivamente, Óscar, hemos conocido mediante la pantalla chica, y cuando San José clasificó, también fue parte importante como corresponsal en Bolivia de la cadena Fox, Sport. Estuvo en Oruro, lo hemos conocido en persona también, parte de la Federación Boliviana de Fútbol de ese entonces. Nuestras más sentidas condolencias a toda la familia del colega Óscar Dorado Vega. Paz en su tumba, Edsel.
1: Bien, Pepe. Ahora, ¿quién ha clasificado, pues, en la Copa Simón Bolívar? Faltaban dos equipos, Pepe.
0: No, unito faltaba ese, unito.
1: Ya, a ver.
0: Y ese unito ya se conoce. La próxima semana ya se tiene a los cuatro equipos: Ingenieros, Oruro Royal, Guanuni y el Club Deportivo Guadalajara. El conjunto de Guadalajara clasificó venciendo al conjunto de Afís el día de ayer por la tarde por la cuenta de 4-2. Con ese resultado, Guadalajara se ubicó en primer lugar con 10 puntos en el grupo B, seguido de Guaduni con 9 tras su derrota como local ante el Deportivo Escara por 2-0. En el tercer lugar, Afís, y el cuarto lugar, el Deportivo Escara. Los clasificados, nuevamente reiteramos, por la Serie A, Ingenieros, Oruros Royal, también está Guadalajara y el conjunto de Guanune. Solamente en el transcurso de hoy, de esta semana hasta el día miércoles, ya conoceremos la programación oficial de este compromiso. Y hablando de los equipos sureños, Ingenieros no se descuida pensando en este cuadrangular final que comenzará seguramente este fin de semana.
1: Bien, perfecto. Lo que sí, la prisión deportiva, Pepe, estos cuartos de final, tú me decías que van a ser partidos ida y vuelta.
0: Efectivamente.
1: ¿No, sí?
0: Y cada equipo entonces jugará seis partidos correspondientes. Dígame, no, Ezel.
1: Si es ida y vuelta, son cuatro nomás. Si fuera, digamos, como tú dices, todos contra todos, tendrían que jugar tres de ida y otros tres de vuelta.
0: Exactamente, así está programado en consecuencia este tema de los partidos de ida y vuelta, los cuatro equipos. Pues entre fin de semana y miércoles se tendrá que disputar las fechas correspondientes para llegar a los dos, al ganador y al segundo, como clasificados a la fase nacional, y el mejor tercero a nivel nacional, si es que se da, porque hay que ver también de los otros departamentos. Por ejemplo, en Pando y en Potosí me parece que no se unen los 8 equipos, así que esos dos departamentos no van a tener mejores terceros. Sí, Oruro puede ingresar o puede meter a un tercero, pero viendo cómo van las posiciones, Excel.
1: Bien, como quiera que estamos cerca a Colquiri, te digo que su equipo, 26 de febrero, también ahora es líder de ese grupo, le ganó al líder Fatik, de manera que avanza primero en la competición. Hay varios futbolistas de Oruro también que están vistiendo la casaca de este 26 de febrero. Creo que el tiempo ya nos ha pisado, Pepe.
0: Efectivamente, nos hemos quedado con material del Infanto Juvenil, pero mañana haremos un repaso de lo que pasó el día de ayer en esa fiesta deportiva. 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M&M, compramos plomo, plata y zinc al servicio de la minería del país. Hasta mañana, Esel.
1: Hasta mañana, amables oyentes de la Pío 12.
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¿Qué tal, amigos? ¿Cómo están? Sean todos ustedes bienvenidos y bienvenidas a la revista de la tarde. Queremos enviar un saludo muy especial a ustedes, amigos y amigas, que siempre nos escuchan a partir de las 14 horas con 30 minutos. Y para quienes siempre también están desde muy tempranito, ¿no? Al despertar y encienden la radio, sintoniza la 99.7 y ahí está, su compañera permanente, la Pío 12. Estamos iniciando una nueva semana del mes de junio, sí, el mes más frío del año. Estamos ingresando a la tercera semana. Ya de a poco, mucho más, con más intensidad, se va notando esas bajas temperaturas y este invierno, ¿no? Con, bueno, climas muy, pero muy fríos en todo el país. Hace frío, hay que abrigarse, por favor. En Oruro, por ejemplo, la ciudad capital posee un cielo poco nuboso, una temperatura máxima que alcanzará los 17 grados. Sin embargo, la mínima, los 3 grados bajo cero. Tenemos vientos de 2 a 3 kilómetros por hora. Un 36% de humedad relativa, la brisa helada que se presenta en la ciudad capital, ¿no? Este panorama lo vamos a tener durante todo este día lunes, ¿sí? Un cielo muy poco nuboso, pero la temperatura irá en descenso. Abríguese mucho, por favor, señor, señora. Hoy iniciamos una nueva semana, lunes 15 de junio. Lamentablemente seguimos con estos conflictos sociales en nuestra ciudad. Preocupa bastante a los ciudadanos, preocupa bastante al pueblo boliviano, porque no solamente afecta a la ciudad, sino también a la producción, ¿no? De los diferentes municipios y provincias, que también tienen mucho producto que no están pudiendo trasladar hasta otros departamentos, ¿no? Bueno, hoy hemos realizado un recorrido por las calles de nuestra ciudad, hemos conversado con la gente y también a propósito de esta situación nos dice cuándo se va a poner un fin a todos estos conflictos. Otro tema que nos preocupa de gran manera es el estado de nuestros amigos choferes, ¿no? Hasta el día de hoy, muchos de ellos siguen varados en los puntos de bloqueo. Se está realizando campañas y, bueno, gracias al Círculo de Mujeres Periodistas de Oruro, se ha realizado una campaña que ha tenido una gran aceptación de los choferes y, bueno, especialmente de la población, que ha ayudado con sus donaciones, ¿no? Ahora entiendo que están gestionando la ayuda no solamente en Oruro, sino también en Cochabamba. Están dirigiéndose hasta otros departamentos e incluso a las autoridades, ¿no? Nos dijeron que, bueno, ya se están cursando notas, cartas a la primera dama, por ejemplo, para que pueda ayudar con alimentos, medicamentos también, que hace falta mucho para los señores choferes. Bueno, hoy vamos a revisar la información en cuanto a este tema, porque pone mucha preocupación e incluso ya se están realizando las convocatorias para realizar las marchas pacíficas, estas que tienen el fin de ya paralizar estos bloqueos que tiene, pues, a todo el país. En estado quo, ¿no? No hay movimiento económico, no hay el movimiento económico local, nacional. Bueno, es una situación muy delicada y quienes están pagando estos platos rotos también en la población que trabaja del día al día, que no tiene esa misma ese mismo movimiento como hace días o hace semanas atrás, ¿no? Hay mucha afectación. Esperemos que durante esta semana se permitan ingresar nuevamente a un diálogo y que estos conflictos sociales pues lleguen a su fin para nuevamente reactivar la economía en todo el país. Bueno, amigos, nosotros nos vamos inmediatamente a la parte musical. A ver, ¿qué tema estamos disfrutando? Junto a Veneno, ¿sí? Esta agrupación, Veneno, y la canción que dice Nuestro Destino. Vamos a darle la más cordial bienvenida a usted, amigo, amiga de la radio, con este buen ritmo.

0: Qué buen ritmo el que estamos disfrutando junto al grupo Veneno, ¿no? Y esta canción, Nuestro Destino. No se olvide que a partir de este momento, amigos y amigas, ustedes pueden comunicarse conmigo a través de la línea móvil, el 718-80-700. Siempre habilitada. Y la línea telefónica también es 52-76-163.
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0: Como todos los días, quiero enviar un saludo muy especial a mis amigos y amigas del Servicio de Transporte Público, ¿sí? A las empresas de radio taxi también. A mis amigos, los delivery, ¿sí? Hay diferentes empresas que cumplen también este trabajo tan importante, ¿no? Delivery. Siempre con precaución, por favor. Respetando también los niveles de velocidad, ¿no? Quiero enviar un saludo muy especial a mis amigos y amigas en los diferentes mercados. Hoy es día lunes, ¿en dónde? El Mercado Kennedy, la Feria del Mercado Kennedy, ¿no? Allá en la zona noroeste, ¿no? Sector de la Normal, día lunes de feria. Saludos, saludos, amigos, ¿sí? Como siempre, como todos los días, a partir de las 15 horas, pues vamos a disfrutar buena música, ¿sí? Compartiendo con ustedes también algunas actividades que se han ido desarrollando, que se van a desarrollar a lo largo de este mes de junio. Así que bueno, estén atentos al programa. Vamos inmediatamente a nuestro paréntesis publicitario, amigos. Sí. Tan solo nos restan 7 minutos para las 15 horas. Vamos a nuestro espacio publicitario. Más adelante continuamos con mucho más junto a la tarde en directo.
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4: Es la hora 15 en punto.
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6: Estas de izquierda, quienes pretendían llegar al país bajo el argumento de verificar la situación de los derechos humanos en el marco del conflicto que se prolonga por más de un mes. Según relataron, llegaron al aeropuerto de Birubiru en Santa Cruz y luego volaron hacia el aeropuerto del Alto, donde la delegación fue retenida. Los activistas fueron retornados por vía aérea a Birubiru, pero además

0: Denunciaron que fueron retenidos en el avión para ser deportados hacia Buenos Aires. La delegación argentina negó que hayan pretendido ingresar al país en calidad de turistas, como les habrían acusado autoridades, sino que su intención era establecer una misión de derechos humanos.
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0: En Oruro, la gobernación señaló que potenciará la producción minera y activarán alianzas mixtas ante el alza de cotizaciones en los minerales.
2: Para esta gestión se proyectaba que por regalías se obtendría alrededor de 150 millones de bolivianos, pero se recibirán 200 millones de bolivianos aproximadamente, lo señaló el gobernador Edgar Sánchez, tiempo de señalar que se tiene por objetivo de potenciar la minería y mejorar su producción con alianzas público-privadas, sobre todo tomando en cuenta el buen momento en la cotización de minerales.
3: Hay que potenciar la minería, hay que darle condiciones para que vea mayor producción de minerales, que en este momento está en muy buena cotización. Por eso es que vamos a hacer alianzas público-privadas, alianzas y convenios con las cooperativas. Muchos dirán cómo se va a invertir en lo privado. Hay que buscar el mecanismo legal para hacer ello, pero si las cooperativas, la empresa privada y la empresa o el sector sindical estatal minero hacen mayor producción, vamos a tener mayores recursos económicos.
2: Informó Wilson Cruz, el Pío 12, Herbol Oruro.
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4: Volvemos con el informe de la hora aquí en Herbol Deportes. Ambos equipos, tanto Bélgica como Egipto, ya se encuentran en el gramado verde de este escenario deportivo, entonando ya las sagradas notas de su himno, y es momento de repasar los oncenos titulares de ambos equipos. En Bélgica, el arquero va a ser Thibaut Courtois. En la defensa, cuatro hombres: Müller, Engoy, Michel y Castan. En el mediocampo, cinco hombres: Doku, Onana, De Bruyne, Tielemans y Trossard. Y en la delantera, el encargado de hacer los goles es Ketaler, mientras que en Bélgica va de la siguiente manera: en el arco va a estar Chauveir, en la defensa van cuatro hombres: Fotu, Fatih, Ebrahim y Behani, mientras que en el mediocampo van cinco hombres: Zico, Ateya, Ashur, Chalen y Mohamed Salah. Y el encargado de hacer los goles en esta jornada es Mamurj. Ambos equipos ya se encuentran, como bien lo decimos, en efectuando lo que viene siendo los himnos nacionales, y de esta manera ya se prende todo para que se dé el lance inicial de este partido. Víctor Bedoya para Herbol Mundial.
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5: La noticia internacional llega a través de Euronews.
6: Los líderes europeos han acogido con satisfacción el acuerdo marco para poner fin a la guerra alcanzado entre Estados Unidos e Irán. En X, el presidente del Consejo Europeo, Antonio Costa, afirmó que esperaba el fin de esta costosa guerra y felicitó los incansables esfuerzos diplomáticos de todos aquellos que han hecho posible este acuerdo. La jefa de la diplomacia de la Unión Europea comparte esta opinión.
7: There's the deal that has been announced now by US and Iran that is much welcomed by everybody. It is the first phase to open the Strait of Hormuz and then move on to the negotiation.
6: On a lighter note, Mr. Para el primer ministro británico se trata de un anuncio alentador y una oportunidad que hay que aprovechar.
8: This is a hugely significant moment.
6: Restricciones a lo largo del estrecho de Hormuz. El primer ministro británico Keir Starmer, el presidente francés Emmanuel Macron, el canciller alemán Friedrich Merz y la primera ministra italiana Giorgia Meloni se refirieron a una misión estrictamente defensiva e independiente destinada a garantizar la seguridad del tráfico comercial y también para operaciones de desminado.
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Qué linda canción, la que estamos disfrutando en este momento, ¿no? Esta canción le pertenece o es la interpretación de Jambao junto a Daniel Agostini. Esta canción que dice siempre te ha

Sí, exactamente 15 horas con 10 minutos para quienes me van consultando qué pasó con la transmisión en TikTok. Aguárdeme, aguárdeme, por favor. ¿Alguien se llevó el dispositivo? Bueno, vamos a guardar algunos minutitos, amigos, para que también estemos conectados a través de las redes sociales, ¿sí?

¿Y qué es lo que dicen los profesionales en salud a propósito de estas bajas temperaturas en todo el país? Los especialistas están advirtiendo que una alimentación equilibrada y los hábitos saludables pues son lo más fundamental ahora para prevenir enfermedades respiratorias durante la temporada de bajas temperaturas. Hace frío, señores, hay que abrigarse. Y estamos a tan solo días del inicio oficial, ¿no? El inicio oficial de invierno. ¿Sabe? El Colegio Departamental de Nutricionistas desde Santa Cruz recomendaron fortalecer el sistema inmunológico mediante una alimentación equilibrada, rica en frutas, verduras y alimentos calientes para prevenir enfermedades respiratorias propias de esta temporada. Y es que los especialistas profesionales explicaron que el descenso de las temperaturas nos obliga, ¿no?, a prestar mayor atención a la nutrición diaria, priorizando alimentos que aporten vitamina C especialmente y otros nutrientes esenciales para las defensas de los organismos. ¿Qué dicen los especialistas? Podemos comenzar el día con una bebida caliente, como una linaza con limón o una avena acompañada de alimentos nutritivos. Lo importante es mantener una alimentación equilibrada que ayude a fortalecer el sistema inmunitario, ¿eh? Dijeron que las frutas como la naranja, el kiwi, la guayaba y el pomelo son importantes fuentes de vitamina C, nutriente que ayuda al organismo a enfrentar infecciones comunes durante este invierno. Una naranja puede cubrir prácticamente los requerimientos diarios de la vitamina C. No es necesario consumir grandes cantidades porque es una vitamina hidrosoluble que el cuerpo elimina constantemente. También dicen y recomendaron incrementar el consumo de verduras de color verde intenso, como la espinaca, por ejemplo, el brócoli, debido a su aporte de vitaminas y también los minerales. Sugirieron evitar la cocción prolongada de las verduras para conservar sus propiedades nutricionales. A ver, ¿qué sucede con los alimentos que consumimos generalmente en la noche respecto a las cenas? Dicen y recomiendan optar por comidas ligeras y fácil y de fácil digestión, priorizando las frutas, alimentos poco pesados para favorecer el descanso nocturno. Y es que el sueño también forma parte de la vida saludable, ¿no? Comer demasiado tarde o en exceso puede alterar el metabolismo y afectar el descanso. Bueno, recordaron finalmente que una buena alimentación acompañada de hábitos saludables como dormir adecuadamente y mantener una correcta hidratación constituye una de las principales herramientas para enfrentar la temporada invernal y reducir el riesgo de enfermedades, ¿no? Ahí está entonces la información. Ustedes, amigos y amigas que están de repente también trabajando todos los días y tienen la posibilidad y también el acceso directo para poder consumir estas frutas, hágalo, señor, hágalo. Esto va a permitir que nuestro cuerpo esté preparándose para los efectos de estas bajas temperaturas en nuestro cuerpo, ¿no? Enfermedades que comúnmente se registran a esta altura del año por las bajas temperaturas, ¿no? Especialmente resfríos y hoy en día que podemos también confundirlos con otras infecciones respiratorias. Hay que abrigarse y hay que tomar todos los recaudos, especialmente los niños y las personas adultas mayores, ¿no? Consumir bastante vitamina C y también las verduritas de color verde, ¿no? Llámese el apio, acelga, brócoli, entre otros.

Bueno, exactamente 15 horas con 15 minutos. Habilitamos línea móvil 718-80-700. Línea telefónica también es 52-76-163. A ver, amigos, entre tanto, vamos a disfrutar más música. ¿Qué le parece la interpretación de Euforia? Vamos a recordar estos éxitos. Mix Retro Cumbia lo han denominado la agrupación Euforia.

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0: qué lindos ritmos musicales. Esta hora de la tarde, 15 horas con 23 minutos. Bueno, y vamos a seguir hablando del invierno. Aparte de consumir los productos que ya le había mencionado en cuanto a los cítricos, las verduras verdes y poder reforzar nuestro organismo. Bueno, hay actividades también que promueven también un poco la gastronomía, un poco de los alimentos de temporada. Sí, bueno, sí, vamos a hablar un poco de la gastronomía y este festival gastronómico de invierno, así como lo oyes, ¿sí? La feria gastronómica, una tradición y un emprendimiento local a la vez. Se trata de la tercera feria. La Feria Gastronómica de Invierno será el 20 y 21 de junio en el Centro Promocional 26 de Octubre con platos típicos de la ciudad. Y es que la Secretaría Municipal de Cultura junto a la Dirección de Desarrollo y Economía Local, además del Centro de Madres 9 de Junio, han presentado el día de hoy, le comento oficialmente, la Feria Gastronómica Oruro. Hoy ha sido la presentación en el Salón Luis Ramiro Beltrán. Este evento se va a llevar a cabo, le reitero, el 20 y 21 de junio en el Mercado Centro Promocional 26 de Octubre, que queda, entiendo, también por el sector de la nueva terminal de buses. Durante estos dos días, las personas podrán degustar la gastronomía orureña, caracterizada por su rica comida tradicional. Entre los platos típicos que se van a ofrecer, por ejemplo, se encuentran el pampacu, la huatía, la tayacha. ¡Qué rico, ¿no? ¡Qué delicioso! Y es que estos alimentos se preparan con recetas heredadas de generaciones en generaciones. Y las autoridades y también los organizadores ahora están promocionando, ¿no? Están resaltando también la gastronomía. Han pedido a la población, a las familias, que degusten de estos sabores tradicionales y apoyar también a los emprendedores locales. Deliciosos productos a base de pito, de cañagua, de todo en realidad, ¿no? Estos heladitos andinos realmente deliciosos. El secretario municipal de Cultura, Edson Franco, bueno, ha manifestado que la actividad busca poner el valor lo propio, ¿no? El propósito es promover, revalorizar y fortalecer nuestra gastronomía orureña en invierno. En esta época tan fría, amigos y amigas, bueno, cae muy bien también un poco de la gastronomía, ¿no? Un poquito también de estos sabores que únicamente los vamos a poder degustar con ese gustito, pues, de esta temporada del año, es decir, en invierno. Además de mantener vivas las costumbres, apoyando a quienes elaboran estos alimentos. Dijeron que se eligió este lugar para ampliar también los espacios de promoción, ¿sí? Iniciamos en este sitio porque queremos dar a conocer lugares donde antes no se realizaban ese tipo de eventos, dijo la autoridad municipal. Luego dice que se va a replicar la feria en otros sectores de la ciudad.
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0: Desde la Dirección de Desarrollo Económico Local, bueno, también han destacado que se debe fortalecer la economía y al mismo tiempo seguir revalorizando la cultura, ¿no? Desde el Centro de Madres Unidos en Acción también, Soledad Cruz, bueno, ha invitado a la población que se dé cita a degustar de la gastronomía orureña. Va a haber platos, el pampacu de llama, de cordero, de res, de corderito, la tayacha, la huatía, bueno, preparados de recetas transmitidas también de generación en generación. Ahí está, nosotros pudimos apreciar también los heladitos, de frutas, de pito, bueno, una variedad. Le reitero entonces, para que ustedes también estén atentos a esta feria, la feria gastronómica de invierno. Sí, la Feria Gastronómica de Invierno que se va a desarrollar el 20 y el 21 de junio.

Bueno, estaba interesante también esta feria. Todos les hacemos una invitación, amigos, porque hay que también un poco impulsar la economía en tiempos difíciles que estamos atravesando. Hay que darle dinamismo a la economía local con este tipo de ferias, ¿no? Más adelante le hablo de la feria de los derivados lácteos. Sí, bueno, hay muchas ferias que se van desarrollando en Oruro, así que más adelante vamos a ir con estos temas. Vamos inmediatamente a un pequeño paréntesis publicitario, pero nos vamos bailando, disfrutando la participación musical de Simón y los Cochalitos y este mix de guaños, ¿sí? Más adelante tenemos nuestro espacio publicitario.

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Y es la participación musical de Corazón Serrano. Este es un mix que titula Mix de Sueño. Canciones conocidas, ¿no? Que vamos disfrutando también a esta hora de la tarde. 15 horas con 39 minutos.

0: Qué lindos ritmos musicales, de verdad. Gracias a los amigos que se van comunicando con nosotros también a través de las líneas que siempre están habilitadas para que ustedes soliciten la canción de su preferencia, nos hagan conocer también los saluditos que desean enviar a los cumpleañeros el día de hoy, a la familia, a los amigos. El 718-80-700 está siempre habilitada.
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0: Cambiamos totalmente nuestro fondito musical, amigos, porque hoy quiero hablarles también de una actividad muy bonita que se ha desarrollado el día de ayer. Además, se han desarrollado, o bueno, se han anunciado algunos proyectos de ley. Ayer los artistas de diferentes expresiones pues se han apropiado de las calles durante todo este día domingo, porque recordemos que hay una norma que nos dice, ¿no? El segundo domingo del mes de junio será el día para celebrar el Día de las Artes y las Culturas, ¿no? Es por ello que la gobernación y la alcaldía pues decidieron unir esos lazos para que los artistas en todo el departamento de Oruro puedan tener un espacio en las principales calles de nuestra ciudad y expresar su arte. Hubo de todo, le digo, hubo danza, hubo música, ¿cómo se llama? Precisamente esculturas, sí, esculturas, pintura, hubo realmente de todo, bisutería, hubo de todo, ¿no? Toda la calle Presidente Montes, por ejemplo, estuvo llena de stands, un poco también de la calle Bolívar, un poco de la Adolfo Mier, pero realmente esta calle ha sido pues el centro para que muchos artistas puedan expresar su arte. Vamos a escuchar, yo quiero compartir con ustedes el anuncio que hacía el secretario departamental de Cultura a momento del acto central. Decía, ¿no? Hay que seguir trabajando para que, bueno, los artistas tengan mejores condiciones, tengan espacios para poder expresar su arte. Y puso como ejemplo, por ejemplo, la esquina del arte en Valerio Calle, ¿no? Que por mucho tiempo también estuvo en conflictos, incluso quisieron cerrarlo. Un lugar que se ha apropiado de los artistas y que tiene cada fin de semana exposición de arte, tiene bastante dinamismo y bueno, puso como ejemplo esa situación, ¿no? A ver, quiero compartir con ustedes la palabra de nuestras autoridades, el secretario departamental de Cultura en Oruro, como también el secretario municipal de Cultura. Ambos han destacado que a momento del acto, trabajar de manera conjunta pues da mejores resultados para toda la población. Escuchemos.
1: Autorizado también por nuestra primera autoridad, el ingeniero Edgar Sánchez. Miren este frontis tan hermoso que tenemos en la gobernación. Vamos a presentar el proyecto para que algunas oficinas que están acá van a salir. Y todo este frontis se va a volver un frontis cultural y artístico para todo Oruro. Yo creo que esa va a ser una muestra del trabajo que queremos realizar. La parte cultural va a ser un eje de desarrollo, y para que se vuelva eje de desarrollo desde el corazón de nuestro departamento, desde el corazón de nuestro municipio, vamos a tener estos espacios con las galerías rotativas, artesanías de todo el departamento y puntos de información turística que nos van a permitir tener 365 días arte y cultura desde el corazón de nuestro departamento. Así que yo creo que ha sido un triunfo no solamente mío, sino de todos los que han estado en la resistencia, como ha sido el Salón Valerio Calles, que ha resistido culturalmente ante la opresión de la burocracia y de los funcionarios públicos que en su momento han querido sacarles, y ustedes han sido esa resistencia. Y en base a esa resistencia ahora vamos a tener, ya no vamos a tener solo el Valerio, vamos a tener todo el frontis de nuestra gobernación. Hemos dado cuenta de que cuando las instituciones se unen, el que gana es el departamento, y eso es lo principal. Nosotros no queremos estar compitiendo entre instituciones, sino más bien complementándonos.
2: Este trabajo conjunto interinstitucional entre el gobierno autónomo departamental de Oruro y el gobierno municipal de Oruro ha sido posible, Dios quiera que así sea, el próximo año sea mejor. Instemos a los municipios también para que pueda esto volverse mucho más grande, más grande. Gracias a estos artistas que han estado presentes acá, en cada uno de los stands. Muchísimas gracias. Un aplauso para ellos, por favor. Fuerte ese aplauso. Gracias, maestros, por estar compartiendo acá con nosotros. Gracias a ustedes. Lo dijimos. Hemos tomado la plaza hoy día de manera simbólica y lo vamos a hacer, Dios mediante, el próximo año, en ese Día Departamental del Arte y la Cultura.
0: Usted escuchó, ¿no? La palabra de ambos secretarios de Cultura en Oruro. Inicialmente, esta propuesta propuesta, un proyecto de ley para que haya un lugar turístico, el frontis de la gobernación, ¿no? Y que, bueno, se pueda dar mayores espacios también, espacios más apropiados para los artistas, y que estas expresiones, pues, en la capital del folclore de Bolivia no falten, ¿no? Tenemos tanto, tanto para explotar y nos ha parecido muy interesante poder tomar las calles para poder expresar su arte. Hubo realmente de todo. Nos quedamos también fascinados por la cantidad de artistas que mostraron un poco su arte. Vi por ahí algunos brochecitos, por ejemplo, elaborados de las tapitas, ¿no? Tapitas, estas metálicas, ¿no? Con un adornado, pues, hecho a mano, a pulso. Bastante interesante. Vi un poco por ahí también gastronomía, ¿no? Sí, hay algunos platillos que se han podido realizar. Hubo pintura, baile, música, una fiesta total. Si usted no fue, se lo perdió. Hay que esperar entonces al próximo año, el 2027, el segundo domingo del mes de junio, donde con seguridad también esperemos que esta actividad pueda crecer y de alguna manera también podamos explotar más el arte que hay aquí en Oruro específicamente, ¿no? Amigos y amigas, exactamente 15 horas con 46 minutos. Sigamos avanzando en el programa. Vamos a la parte musical. ¿Le parece si cambiamos el ritmo? Sí, cambiamos el ritmo musical. Ahora compartimos con ustedes la participación de los Carcas. Esta canción que dice El Último Amanecer.

con este buen ritmo, amigos y amigas, permítanos presentar con ustedes también nuestro espacio publicitario. Tenemos excelentes sugerencias para todos ustedes. Y no se olviden que está siempre habilitada la línea móvil 718-80-700, como también la línea fija, ¿no? El 52-76-163. Estamos bailando junto a la agrupación Calamarca y esta canción que dice Aguas Claras.

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1: Es la hora 16 en punto.
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3: Enviaron a la cárcel a uno de los implicados en la quema del vehículo policial en la ciudad de El Alto. Escuchemos las declaraciones del director departamental de la Fuerza Especial de Lucha contra el Crimen de La Paz, Henry Pinto.
4: Es una hora de la tarde, un grupo de personas que estaban bloqueando en el área a la altura del río Seque interceptó a una patrulla de la Fuerza Especial de Lucha contra la Violencia que se encontraba en proceso de atender un caso de auxilio a una persona en riesgo de violencia. Esta patrulla fue interceptada, los dos funcionarios policiales fueron agredidos físicamente y la patrulla fue dañada seriamente tratando de quemarla. Producto de la intervención policial y las operaciones de mantenimiento del orden público que se realizaron en el lugar, se pudo aprehender a uno de los autores materiales de este hecho. Actualmente esta persona ya ha sido presentada ante la autoridad competente y se encuentra por disposición del juez cautelar con 4 meses de detención preventiva en el centro de Patacamá.

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1: Carla Faval Monasterios, ex vocera presidencial, asumió el cargo de directora general, ejecuta el Servicio Nacional Textil, Senatex, dependiente del Ministerio de Desarrollo Productivo. Faval es licenciada en Ciencias Políticas por la Universidad Mayor de San Simón, pero también de Diseño Textil e Indumentaria por la Universidad de Palermo, Argentina. Es conocida por su paso como vocera del presidente Rodrigo Paz, pero anteriormente trabajó en el sector privado y dirigió la redacción y producción para las editoriales internacionales El Mag y Cosmopolitan Argentina. Según nota de prensa institucional, la visión de la nueva directora de Senatex apunta a dinamizar la capacidad productiva de la entidad bajo una administración transparente, eficiente y alineada con las políticas de desarrollo industrial de gobierno nacional, de acuerdo con la información oficial.
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2: Bien, amigos de Herbol Deportes, es momento de volver con la actualización del partido entre Bélgica y Egipto. Ambos equipos ya han finalizado la primera parte en el marco de la jornada 1 del Grupo G de la Copa Mundial de la FIFA. Recordemos que el resultado está a favor de la selección egipcia por 1-0. Recordemos que el tanto de la apertura del marcador llegó al minuto 19 a los pies de Mohamed Salah, que hizo una asistencia perfecta y calcada para que lo pueda recibir Eman Ashour y de esa manera poner la victoria a favor del cuadro egipcio. Vamos a repasar las estadísticas que nos ha dejado este primer tiempo: 58% de posesión del balón para la selección de Bélgica en contra de un 42% para la selección de Egipto. Por tanto, en cuanto a los remates de portería, ha tenido 3 la selección de egipcia y también Bélgica lo propio, con 3 remates. Y en tarjetas amarillas, 2 para Egipto y 1 para Bélgica. De esa manera, ambos equipos ya se han retirado del gramado verde para replantear todo y arrancar la segunda parte en instantes nada más.
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1: La noticia internacional llega a través de la agencia EFE.
3: Teherán recupera el pulso y la actividad diaria tras el anuncio del acuerdo entre Irán y Estados Unidos para poner fin a la guerra. La emblemática Plaza de la Revolución ha amanecido este lunes con el habitual tráfico intenso y una fuerte presencia policial, reflejando el alivio de una población que busca retomar sus vidas tras 39 días de bombardeos y más de 2 meses de un frágil alto el fuego. La principal expectativa de los ciudadanos se centra en la maltrecha economía del país, donde la inflación anual se ha disparado hasta el 77% debido al conflicto, llegando a superar el 130% en los productos de primera necesidad. Según las autoridades iraníes, el pacto preliminar, que se firmará este viernes en Suiza y reabrirá el estrecho de Hormuz, contempla la liberación de 12.000 millones de dólares bloqueados en el extranjero y el fin de las restricciones a la venta de petróleo. Estas medidas supondrían un alivio urgente para paliar la pérdida de 2 millones de empleos y los daños en infraestructuras causados por los ataques estadounidenses e israelíes. Pese al optimismo mayoritario ante esta vía diplomática, pequeños grupos ultraconservadores se han manifestado en la capital para rechazar cualquier negociación con Washington e instar a la continuidad de la guerra.
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Exactamente, 16 horas con 8 minutos. Sigamos avanzando en el programa, amigos y amigas. Y esta canción que nos recuerda a una excelente agrupación, la música boliviana. El país, el día de hoy, se encuentra de luto. Dieron el último adiós al fundador de los Corihuairas, Luis Paiva, en el Cementerio General de La Paz. Dieron el último adiós al fundador y director del grupo folclórico Los Corihuairas, Luis Paiva, en el Cementerio General de La Paz, quien falleció el pasado domingo. Su cuerpo sin vida del artista fue velado el domingo pasado en el Teatro Municipal de la ciudad paseña y este lunes, hoy, fue la misa de cuerpo presente en el Cementerio General. Paiva contaba con 57 años de trayectoria artística y fue una pieza clave de la agrupación Los Corihuairas, una agrupación fundada el 6 de junio de 1969 junto a Lunar Chavarría y Franz Choque. A lo largo de su carrera se ha destacado como músico, docente y director artístico, siendo considerado una de las figuras más influyentes del folclore nacional. El artista falleció el pasado domingo. Y desde la Alcaldía de Oruro, el Gobierno Autónomo Municipal, el Gobierno Autónomo Municipal de La Paz, expresaron sus más sentidas condolencias por el fallecimiento del maestro Luis Paiva Quinteros, destacado director y fundador del reconocido grupo Corihuairas. Sí, también rindió un homenaje a Luis Paiva, la Alcaldía de La Paz, a través de sus redes sociales. Y es que todo el país va a recordar por siempre estos grandes éxitos de la agrupación que por muchos años han llevado muy en alto el nombre del país con su música. Los Corihuairas grabaron más de 60 discos y obtuvieron un disco de platino, 3 de oro y 3 de plata. Se han consolidado como uno de los grupos folclóricos de mayor trayectoria del país. Y esta agrupación inició su recorrido musical con 4 integrantes: Lunar Chavarría, Juan Valenzuela, Franz Ochoa y Luis Paiva. En la actualidad, ahora el grupo está conformado por José Rodríguez, Carlos Paiva y Guido Miranda. A lo largo de su carrera, realizó numerosas giras por Bolivia, Sudamérica y Estados Unidos. Entre sus temas más reconocidos se encuentra Porque me enamoré de ti, El río guaycheño y La caraqueña, entre otros éxitos musicales.

0: Así recordamos entonces a uno de los grupos más destacados a nivel nacional, quien ha tenido el privilegio y sobre todo ese liderazgo de llevar adelante uno de los grupos más afamados, el Luis Paiva, ¿no? La participación musical de los Corihuairas. Sigamos avanzando en esta tarde, amigos y amigas, exactamente 16 horas con 14 minutos.
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0: Y bien, nosotros tenemos que hablarle también acerca de las diferentes ferias que se van desarrollando en Oruro, ¿no? Usted ya conoce las ferias que lo hemos ido anunciando también para que aproveche los precios, se vaya a dar una vueltita también en estos lugares donde llegan los productores, desde la gobernación, desde la alcaldía, ambos se han anunciado las ferias del abastecimiento, ¿no? Para hoy, por ejemplo, estaba previsto la feria de los lácteos, Nos hemos dado una vueltita por el campo ferial multipropósito, allá en la zona este de nuestra capital, justamente en la parte posterior del Teatro Internacional de Oruro. Mucha gente, pues, en algunos comentarios que hemos podido advertir en las redes sociales, decía, no conocemos el lugar, o mencionaba desconocer por dónde llegar, ¿no? Créame que no es muy lejos, ¿no? No es muy lejos. El Teatro Internacional de Oruro ya ha sido, bueno, mucha gente ya acude, ¿no? No importa la distancia, en eventos grandes. Por ejemplo, el Festival Nacional de la Canción Boliviana que canta Bolivia, pues se llena, tiene un lleno total. Hay mucha gente que se va a poder apreciar de estos eventos. Y es que hay transporte que llega por ese sector. Entiendo que la línea verde número 24, ¿no?, va por ese sector. También las líneas que se dirigen por la avenida 24 de junio. No es muy lejos. Sin embargo, lo que sí nos ha llamado mucho la atención de esta feria de los lácteos es precisamente la ausencia de los productores lecheros. No hubo, como se esperaba de repente, a los productores, sí hubo otros productos como carne, verduras, frutas, leche hubo poco. Y es la gente que está reclamando también. A ver si vamos a buscar también la información a propósito de qué pasó con los productores. Tal vez llegaron un poco más tarde, nosotros nos fuimos al promedio a las 9 de la mañana, 9:30, 10, estuvimos por el lugar, pero no hemos podido advertir mucho. Sin embargo, mucha gente ha aprovechado, ¿sí? No solamente la presencia de los productos lácteos o carne, sino también verdurita que llegaron desde Soracachi, los productores, y que, bueno, tuvieron la oportunidad de compartir sus productos. La carne de cordero también, la carne de res de diferentes lugares, en este caso de entiendo, ¿el del Choro? Sí, bueno, se vinieron de diferentes lugares. Vamos a escuchar rápidamente una entrevista que hemos realizado para que usted también de repente pueda aprovechar estas convocatorias que se hace para poder abastecerse de los productos, además del productor al consumidor, sin intermediarios.
2: Agradecerle al gobierno departamental, al ingeniero Edgar Sánchez, bueno, a la invitación mediante nuestra autoridad del municipio, estamos presentes con los productos carne. También algunos creo que van a llegar con lo que es derivados de lo que es la leche, pero ahorita estamos con carne, exclusivamente del Chor, del municipio del Chor.
3: Muy bien, ¿a cuánto está el kilo de la carne?
2: Estamos dando a 55. Sí, a 55 estamos dando de lo que quiera el que va a querer.
3: Ahora, dígame, ¿cómo ha estado la producción estos días, la venta? ¿De repente ha reducido un poco por los conflictos sociales? ¿Cómo ha estado?
2: Bueno, sí, es lamentablemente los conflictos sociales que lamentablemente es de ya de conocer. Lamentablemente, mira que aquí en la ciudad ha faltado bastante producto, lo que es la carne, el queso. También los productos de hortalizas, pero hacemos lo posible para poder llegar, ¿no? También allá en el campo, también nosotros también necesitamos vender, necesitamos generar recursos también, pero gracias a estas ferias hacemos lo posible y, bueno, nuevamente agradecer al gobierno departamental.
0: que usted escuchó de la voz de uno de los productores, ¿no? Participantes de la feria. Imaginamos que va a llegar un poquito, pues, más tarde decían los productores lecheros. Hemos compartido las fotografías en nuestras redes sociales, ¿no? De cómo se ha desarrollado esta feria. Sin embargo, mucha gente que tuvo la oportunidad de dirigirse hacia el sector también se ha expresado. Y es que esta plataforma nos permite también leer algunos comentarios, ¿no? Dicen, a ver, atentos. Muy lejos, que sea por zonas o si no por norte, en un punto específico y el sur. Así para acceder todos. Muchos no conocemos el lugar, dicen. Otro de los comentarios dice, ¿por qué tan lejos? Dice Roset Arauco. Mucha gente también que da explicaciones en las espaldas del Multiteatro Internacional Alira Vinto. Mucha gente, muchas personas piden la dirección. Dirección, por favor, dirección, ¿en qué lugares? ¿Qué mini pasa? Bueno, tal vez hasta el área de comunicación podrían también, pues, un poquito ayudar con la ubicación, ¿no? Porque la ciudad ha crecido bastante, ¿no? Y hay muchos lugares también que de repente parecen lejanos, pero no es así, ¿no? Y un comentario que dice, señor gobernador de Oruro, no solo es esa población, haga llegar estos productos para toda la población de la ciudad de Oruro. Sugerencia, Socavón, Estación, Jacha Flores, Estadio, Facultad de Ingeniería, todas las juntas vecinales trabajen por quienes les eligieron, ¿no? Otro comentario como sugerencia, esas ferias que sean en puntos claves, como la Estación Central, Tagarete, Socavón, Jacha, etcétera, donde varios minis pasan, por ejemplo, dicen, ¿no? ¿Qué pasó con otro comentario? Dice, decía Feria de Lácteos y Derivados, solo había queso y requesón, y solo dos señoras vendiendo. No había yogurt, no había leche, crema de leche o mantequilla. Me decepcionó. Bueno, así la gente también va opinando. La carne es 55 kilos de res y cordero 40. Queso también económico. Yo lo vi económico, el precio a comparación de otros mercados o del mercado Bolívar, dice, ¿no? Feria de lácteos, sin lácteos no había leche ni yogur, reclama la gente. Otro comentario, solo había una señora que vendía queso. No hay leche ni yogur. No hay variedad de derivados lácteos, como dicen. La gente se queja. Esperemos que pueda mejorar estas ferias, la feria de los productores lecheros en Oruro, que ha causado bastante expectativa en la población a razón de la falta de leche en Oruro. Pero bueno, esta ha sido también la respuesta de la ciudadanía, que se ha dado citas al sector. Amigos y amigas, exactamente 16 horas con 21 minutos. Tengo un mensaje importante, un comunicado, señora, que hoy nuestra ciudad, pues, se ha visto totalmente sucia a razón del comunicado de la empresa municipal de aseo en Oruro por el paro. Han indicado que no se va a realizar el recojo de los residuos. Aún así, el comunicado ha sido de repente a destiempo, muy tarde, mucha gente mal acostumbrada sacó su basura en plenas esquinas y estas han sido dispersadas en muchos de los casos, ¿no? Pese a las recomendaciones y al comunicado, bueno, las calles aún continuaban ensuciándose. El Gobierno Autónomo Municipal de Oruro ha emitido un comunicado. Informa a la población que gracias a las gestiones realizadas por el alcalde, abogado Iván Quispe Gutiérrez, el servicio de recojo de residuos sólidos de la empresa municipal de aseo en Oruro, EMAU, se retomará de manera inmediata tras la designación de un nuevo gerente. Asimismo, se comunica que las labores de limpieza y recojo de basura se normalizarán progresivamente en los distintos sectores de la ciudad, por lo que se solicita la comprensión y colaboración de la ciudadanía. Atención, entonces, el servicio de recojo de residuos sólidos de la empresa municipal de Aseo en Oruro va a retomar de manera inmediata después de las gestiones que se han realizado junto al alcalde Iván Quispe y tras la designación de un nuevo gerente, dice este comunicado. Vamos a estar también atentos a ver quién asume este importante cargo también en Oruro, ¿no?

0: Bien, amigos, exactamente 16 horas con 23 minutos. Vamos inmediatamente a la parte musical. Tenemos buenas canciones. A ver, ¿qué canción está en nuestra cartelera?
1: Y ahora, la música.

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2: Exactamente 16 horas con 34 minutos. Vamos a establecer el contacto directo a este estudio de la Pío 12. Aurelio está en contacto. Aurelio, buenas tardes. Adelante, por favor. Lo estamos escuchando.
3: ¿Cómo estás, Fabiola? Muy buenas tardes, amigas, amigos, oyentes de la tarde en directo. En directo desde el estudio 2 de la radio, en esta tarde, para brindarles a ustedes las informaciones más destacadas a esta hora. Debemos actualizar la información referente a los cortes de rutas en esta jornada. De 90, de 80 bajaron a 50, 42 en realidad. 52 puntos de bloqueo aún se mantienen en 5 departamentos. El departamento que ya levantó todas las medidas es Chuquisaca. Pando, Beni, Chuquisaca, Tarija no tienen bloqueos. 5 departamentos solamente. Y además hay una información de último momento: la Central Obrera Departamental de La Paz también se suma al resto de las centrales obreras departamentales en pedir a la Central Obrera Boliviana dejar de lado el planteamiento absurdo de exigir la renuncia del presidente Rodrigo Paz y volver a priorizar demandas como el incremento salarial, la generación de empleos y soluciones a la crisis económica. Asimismo, el dirigente de la CODE en La Paz, José Luis Álvarez, aseguró que en el último ampliado se acordó habilitar corredores humanitarios y cesar las medidas de presión, pero sostuvo que sectores afines al expresidente Evo Morales de la línea radical, con la influencia del propio Evo Morales, impidieron el cumplimiento de esa resolución y promovieron una mayor radicalización del conflicto. Vamos a otra información. Fácil es entrar a un conflicto, lo difícil es saber cómo salir. Hoy los bloqueadores parecen no encontrar la puerta de salida. Primero fueron los trabajadores mineros, los sindicatos mineros que no pudieron consolidar su ampliado de emergencia. 2 días de la semana anterior en Oruro se suspendió. Lo propio ocurrió con la Central Obrera Boliviana el sábado, ayer domingo. Ahora intenta nuevamente de reunirse. Esperemos qué va a pasar. Entre tanto, hay más movimientos en favor del diálogo, en favor de buscar la pacificación. La Federación Departamental de Cooperativas Mineras de Potosí, liderada por su presidente Óscar Chavarría, junto a 160 cooperativas afiliadas, participaron de la multitudinaria marcha y cabildo que reunió a diversos sectores e instituciones del departamento potosino, reflejando la unidad del pueblo potosino en defensa del trabajo, la producción y la libre circulación. La masiva concentración evidenció el compromiso de la población con el desarrollo de Potosí y su llamado a superar las medidas que afectan la economía y el normal desenvolvimiento de las actividades del departamento y del país. A esta hora de la tarde, aquí en Oruro, en el monumento de Hacha Flores, se está concentrando paulatinamente los sectores sociales, laborales, también cooperativistas mineros de Oruro, porque de la misma manera, similar actividad se va a cumplir, una marcha y luego un cabildo para pedir la pacificación y la unidad de los bolivianos y bolivianas. La Radio Pío 12 estará en cobertura. Nosotros enseguida movilizamos con nuestros equipos para transmitir lo que va a ser el desarrollo de esta marcha. Por otra parte, la caravana humanitaria coordinada por la Defensoría del Pueblo, la Cruz Roja Boliviana y Cáritas de La Paz llegó a Patacamaya para brindar asistencia a cerca de un centenar de transportistas afectados por los bloqueos. Según el informe de la Defensoría del Pueblo, durante la jornada se entregaron alimentos, agua, medicamentos e insumos esenciales en una acción orientada a garantizar derechos fundamentales como la salud, la alimentación y la dignidad humana. Las instituciones destacaron la coordinación que permitió el paso seguro de la ayuda y anunciaron que la caravana continuará su recorrido hacia Tambo Quemado para atender a otros sectores afectados. Y aquí en Oruro, el gobernador de Oruro, Edgar Sánchez, afirmó que la reducción de los puntos de bloqueo registrados en diferentes regiones del país desde este fin de semana está relacionada con el rechazo de varios sectores a la participación de actores políticos dentro de las movilizaciones. Según el gobernador de Oruro, esta situación habría provocado que numerosas organizaciones decidan retirarse de las medidas de presión y retomar sus actividades habituales después de más de 40 días del bloqueo de carreteras.
4: Sectores se han desmovilizado, es decir, han retornado a sus
1: a sus casas, a sus campos, porque no quieren movilizarse por intereses políticos. Por esa razón creo que el mismo ha debilitado completamente la movilización, que estaba siendo natural de las comunidades, pero estos intereses políticos lo han desgastado en la última semana. Pero lamentablemente hoy en día la movilización fue contaminada y manejada, y está manejada por el evismo casi en la totalidad de los puntos de bloqueo, lo cual, te reitero, ha generado una gran molestia al interior de las bases.
3: El gobernador de Oruro, Edgar Sánchez, señaló que muchos sectores no están dispuestos a continuar movilizándose por intereses políticos ajenos a sus demandas originales. En ese sentido, sostuvo que la presencia de sectores vinculados a disputas partidarias ha generado cuestionamientos entre los participantes, lo que derivó en un proceso de desmovilización en distintos puntos del país. Estas son las informaciones para actualizar a esta hora de la tarde para ustedes, amigas, amigos, oyentes. Reitero, en cualquier momento está previsto para las 5 de la tarde el inicio oficial de la marcha por la unidad y pacificación aquí en Oruro, y luego un cabildo donde seguramente se va a emitir una resolución. En cualquier momento estamos con esta información. Vuelvo contigo a cabina central, Fabiola.
2: Gracias, Aurelio. Las informaciones del panorama nacional, siempre atentos a la información para compartir con todos ustedes. Como mencionaba Aurelio, atentos también a esta marcha que ha sido convocada el día de hoy. Diferentes sectores van a participar, entiendo. Están pidiendo la pacificación del país. Estaremos atentos y los invitamos también muy cordialmente que visiten nuestras redes sociales, donde estaremos compartiendo la información.

0: Y exactamente 16 horas con 43 minutos.
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0: Este fin de semana que vamos a vivir en todo el país, sábado y domingo, pues tenemos actividades muy importantes. Además de su significado espiritual y cultural, muchas familias aprovechan para realizar viajes, reuniones y actividades recreativas, ¿no? Nuevamente se viene un fin de semana largo. Miles de familias, miles de bolivianos ya comienzan a organizar viajes, reuniones, familiares, actividades recreativas. Ante la llegada de un nuevo feriado nacional que permitirá disfrutar de un fin de semana largo. Y es que el próximo lunes, 22 de junio, será jornada de descanso en todo el país, debido a la celebración del Año Nuevo Andino Amazónico Chaqueño, una fecha que reconoce la riqueza cultural y espiritual de los pueblos indígenas de Bolivia. La celebración del Año Nuevo Andino Amazónico Chaqueño corresponde originalmente al 21 de junio, fecha que este año coincide con un domingo. Por ese motivo, el descanso se traslada al lunes 22 de junio, permitiendo que trabajadores y estudiantes cuenten con 3 días consecutivos de descanso. La medida se aplica en cumplimiento de la norma vigente sobre feriados nacionales, que celebramos el Año Nuevo Andino Amazónico Chaqueño. Marca el inicio de un nuevo ciclo agrícola y espiritual para diversas culturas originarias del país. Y es que la festividad está estrechamente vinculada al solsticio de invierno en el hemisferio sur, considerado un momento de renovación, esperanza y agradecimiento a la Madre Tierra. Durante esta jornada se realizan ceremonias ancestrales, rituales de agradecimiento y actos culturales en distintos puntos del territorio nacional. Uno de los momentos más significativos de la celebración ocurre durante la madrugada, cuando cientos de personas se reúnen en sitios ceremoniales para recibir los primeros rayos del sol. Con las manos extendidas hacia arriba, hacia el horizonte, los participantes agradecen por el ciclo que termina y piden prosperidad para el año nuevo, para un nuevo periodo que comienza, ¿no? Tiwanaku suele ser o suele convertirse en el principal centro de concentración de esta celebración, aunque también se desarrollan estas actividades en diferentes regiones del país, ¿no? Y con la llegada del feriado genera también expectativa en las familias, especialmente porque permite una pausa de 3 días consecutivos en medio de las actividades laborales y académicas. Además del significado cultural y espiritual de la fecha, muchos aprovechan la ocasión para realizar viajes cortos, visitar a familiares o participar en las actividades organizadas por municipios y comunidades. Y sí, con el feriado del lunes 22, Bolivia sumará un nuevo fin de semana largo que combina descanso, tradición y una de las celebraciones más representativas de la identidad cultural del país. Este año 2026, difícil y muy complicada la situación. Pese a la crisis, los bloqueos en Caracollo. En Caracollo se impulsa el turismo anticipadamente, ¿no? Para el año nuevo andino amazónico, 5.534, ¿no? Para este año. Junto a la gobernación y las autoridades originarias del Distrito 6 de Caracollo, han presentado el Festival Turístico Ancestral del Año Nuevo Andino Amazónico Chaqueño, 5.534. Este evento se va a llevar a cabo el 20 y 21 de junio en la comunidad de Sillota Vito. Y bueno, él tiene el objetivo también de impulsar el turismo en Oruro. Ante los conflictos y bloqueos que afectan el sector turístico en diversas rutas del departamento, las autoridades están buscando promover la riqueza cultural, arqueológica, artesanal y productiva de la región. Este festival tiene como meta dinamizar la economía local mediante la llegada de los visitantes. Se dice que desde la gobernación eligieron este sector debido a que las vías de acceso están expeditas. Esto va a garantizar el desarrollo de las actividades programadas, ¿no? El secretario de Cultura, bueno, lamentó esta situación, una afectación total a la parte turística. Sin embargo, hay esa esperanza de que en Sillota Vito no haya bloqueos y permita, ¿no?, realizar actividades que permita reactivar la economía local, la economía en las comunidades. Dicen que el Ministerio de Cultura va a participar del ritual, también ofreciendo paquetes turísticos junto a guías para que los visitantes conozcan la riqueza alfarera, los bordados tradicionales y los atractivos patrimoniales del Distrito 6 de Caracollo. ¿Qué habrá allá en la feria, si se pregunta usted? Bueno, aparte de las costumbres ancestrales de las 10 comunidades de la zona, se mostrará su potencial agrícola, agricultura, ganadería, cerámica y alfarería. También hay una importancia arqueológica del sector, ¿no? Existen vestigios asociados al antiguo lago Minchín. Estos son considerados parte del patrimonio histórico de esa región. Las actividades principales se van a desarrollar durante el amanecer del 21 de junio, con rituales ancestrales para recibir los primeros rayos del sol, ¿no? Actividades que incluirán muestras culturales, deportivas, gastronómicas y productivas. Sillota Vito se encuentra aproximadamente 22 kilómetros de la ciudad de Oruro y cuenta con accesos asfaltados. Los organizadores están atentos, invitan a la población a participar de esta celebración que busca fortalecer la identidad cultural y contribuir a la reactivación turística del departamento. Se viene entonces un feriado largo, ¿sí? Este próximo fin de semana, ¿no? En este caso sería 20, sábado 20, domingo 21 y también lunes 22 para realizar actividades, aunque frente a esta situación, pues algo complicado realizar actividades turísticas o simplemente visitar otras comunidades. Esperemos que durante esta semana, pues se pueda de alguna manera pacificar el país y principalmente levantar los bloqueos que está afectando bastante, no solamente a la ciudad, sino también a las diferentes comunidades.

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1: Amigos y amigas, llegamos ya a la recta final del programa. Exactamente 16 horas con 52 minutos. Y como todos los días, queremos agradecerle a usted, amigo, amiga de la radio, que siempre estás en sintonía de la 99.7, la Red Pío 12 de este Oruro. Muchas gracias por acompañarnos, por dejarnos ingresar hasta su negocio, hasta su oficina, hasta su casita, con buena música, con informaciones.
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1: Y los invitamos también cordialmente. Mañana, a la misma hora, a partir de las 14 horas con 30 minutos, los esperamos, ¿sí? A mis amigos y amigas allá en los mercados, en el servicio de transporte público, privado, un saludo muy especial. Abríguense mucho, pero mucho, señores. Está haciendo mucho frío en la ciudad de Oruro, especialmente si sale en la noche. Hay que abrigarse, ¿sí? Mañana volvemos con mucho más. Tenemos mucho para compartir con todos ustedes. Junio es un mes muy dinámico. Y bueno, también los invitamos a estar atentos en nuestras redes sociales. Estaremos compartiendo información minuto a minuto. Hasta el día de mañana, amigos. Y nos vamos zapateando al estilo musical de Los Gutiérrez. Y esta canción que dice, no te hagas de rogar.

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8: De la tarde en punto. ¿Qué tal? ¿Cómo están? Muy buenas tardes. Un saludo cordial a nuestra audiencia de Radio Pío 12. Bienvenidos a este su espacio más minero de la tarde, la Epirina Minería en Acción. Y desde ya preguntarles cómo está esos ánimos, cómo le está golpeando la vida en estos tiempos tan difíciles.

0: cómo está ahí en su cabeza también rondando el balón de fútbol en estas jornadas de mundial en México, Estados Unidos, Canadá, ¿verdad? El sentimiento deportivo se siente en las calles, en los restaurantes y en otros sectores. Pero usted, amigo, amiga, ¿cómo se encuentra? ¿Cómo está en esta situación? Nuestro país está en difícil situación. ¿Cómo se encuentra? ¿Estará bien? ¿Estará triste? De seguro que no está feliz, ¿verdad? La mayoría estamos cabizbajo, la mayoría está un poco triste con todo lo que está pasando. Aún buscan muchas respuestas, pero bueno, así estamos. Y lo único que nos queda es tratar de seguir saliendo adelante. Ya estamos, mitad de mes. ¿Cómo pasa el tiempo? Miren, 15 días más y ya se va a ir medio año de esta gestión 2026. Pero ¿qué tal si nos damos un salto para dar ese apretón de manos a nuestra compañera de trabajo, Irma? ¿Qué tal, Irma? ¿Cómo estás? Buenas tardes, vamos contigo.
1: ¿Cómo estás, Eric? ¿Cómo estás? Muy buenas tardes. Un saludo cordial a toda nuestra gentil audiencia, a todos quienes nos escuchan a esta hora de la tarde. Saludos desde la ciudad de Oruro. Saludos también para María Morales, para Yolanda, para quien está en controles y para todos nuestros amigos y amigas oyentes. Eric, esta tarde hay una actividad muy importante. Ya está por partir una marcha, ¿no? Que está partiendo del sector del Hatch a Flores, en la avenida 6 de agosto. Posteriormente pues van a concluir con esto que va a ser muy importante, un cabildo en pronunciamiento ante la situación que estamos atravesando en nuestro país. La Federación de Cooperativas o Departamental de Cooperativas Mineras de Oruro está encabezando esta actividad con la participación de la sociedad en su conjunto, de todos los sectores sociales, comerciantes, gremiales, etcétera, ¿no? Donde van a hacer su pronunciamiento también en relación a estos bloqueos que están afectando bastante a la economía de muchas familias, de las familias que viven del día a día especialmente, ¿no? Entonces, más adelante vamos a tener contacto, Eric, con nuestro compañero de trabajo, Aurelio Núñez, quien ya se ha constituido hasta el punto para que nos pueda dar a conocer también sobre lo que va a acontecer en este cabildo. Vuelvo contigo mientras tanto, Eric.
0: También vamos a hacer seguimiento a la marcha que se está realizando en la ciudad de Potosí, igual con un pronunciamiento, con una voz única por parte de varias instituciones, y justamente también está ahí la Federación de Cooperativas Mineras de Potosí, sí, las cooperativas mineras que están en la ciudad de Potosí con otras instituciones de igual manera han salido en una marcha. Vamos a estar haciendo conocer todos estos detalles y vamos a seguir justamente qué es lo que van a pedir, y de antemano les adelantamos, son varias peticiones que se está realizando. Pero ¿qué tal si alegramos esta tarde con esta canción, siendo ya las 5:04?

0: 5:08. Más adelante ya va a estar en compañía con nosotros nuestras compañeras de trabajo María Morales y Yolanda Choque, también desde donde se encuentran. Pero vamos a iniciar justamente con lo que está aconteciendo en la ciudad de Potosí. Irma, por favor, en cuanto estemos ya en contacto con nuestro compañero de trabajo, director de Radio Pío 12 Oruro, Aurelio, ¿no?, para que también nos pueda reflejar lo que está aconteciendo en la ciudad de Oruro con el inicio ya de la marcha en la ciudad de Oruro. Antecitos, empezamos con lo que está aconteciendo en la ciudad de Potosí.
1: Iniciamos con una gran marcha, le estamos dando al gobierno 48 horas para que pueda solucionar caso de no hacerlo, principalmente este comité institucional, el cual se ha formado a la cabeza de Fedecomín y muchas instituciones, va a tomar medidas drásticas. Hoy se lo va a determinar principalmente en ese mitin, donde vamos a determinar principalmente determinaciones fuertes.
2: ¿No se descarta el desbloqueo?
1: No se descarta. Lamentablemente el gobierno ha sido muy pasivo, muy liviano, y desde aquí un jalón de orejas. Es hora de sentarnos, es hora de hablar principalmente.
3: Seguimos siempre, estamos con el pueblo. Hoy creemos que hay que elevar nuestras voces para que de una buena vez den respuesta a estos problemas. No queremos más bloqueo, no queremos más intransigencia al gobierno, y los bloqueadores deben sentarse, deben resolver el problema, y desde Potosí vamos a elevar la lucha para que esto sea así. Necesitamos el diálogo, necesitamos libertad, necesitamos desarrollo, necesitamos trabajo. No solamente el municipio, todo el territorio boliviano, el departamental. Cuando tenemos una crisis tenemos que trabajar, y es lo más importante.
2: Nuevamente en las calles.
4: Nuevamente estamos en las calles, hoy pero más unidos que nunca. Hoy están todas las instituciones vivas, quienes representan nuestro departamento. Pedir desde aquí, de una vez, que se llame a un diálogo sincero, tanto con la COP, tanto con el movimiento, con los movimientos sociales. Es entendido nosotros como Fedecomín. Hoy estamos dando un plazo de 24 horas para que de una vez dé solución a este gobierno, porque nuestro departamento está perjudicado, no está entrando medicamento, no está entrando canasta familiar, en lo cual lo que más nos incumbe a nosotros es el material explosivo y combustible. Es entendido, yo quiero llamar a un diálogo sincero a este gobierno, que de una vez convoque, y también pedir a los hermanos de área rural que de una vez asienten cabeza, que ya no se dejen comprar con sus dirigentes vendidos, en lo cual este departamento es el único perjudicado.
2: La prensa presente también.
5: Claro que sí, claro que sí. Somos parte del comité interinstitucional y con las organizaciones sociales vamos a luchar por nuestras reivindicaciones. Son más de 40 días que el pueblo boliviano está secuestrado, y lo ha dicho el presidente de Fedecomín, presidente del comité interinstitucional. Se da un plazo de 48 horas para que el gobierno y las organizaciones en conflicto puedan solucionar este problema con el diálogo. Eso es lo más importante, que haya diálogo y no se perjudique a la población. Hay bloqueos, no hay comida, los alimentos se han disparado, la población está sufriendo, aquellos que viven de día a día es los que están más sufriendo, y es por eso que se ha conformado este comité interinstitucional, para mandar un mensaje al gobierno y a los que están bloqueando, a los que están paralizando el país. Dialoguen, o caso contrario, lo ha dicho, Potosí se va a levantar para ejercer presión.
0: Ahí teníamos desde la ciudad de Potosí audios que rescatamos, tal es el caso de Radio Collasuyo, y justamente están ahí instituciones realizando esta movilización. Pero ¿qué dice también otro compañero del sector minero cooperativizado en relación a esta movilización en la ciudad de Potosí?
6: Más estamos aquí presentes tras haberse llevado una reunión interinstitucional con todos los las federaciones presentes. Primeramente, aquí el presidente debe llamar al diálogo de una vez. Hoy por hoy los departamentos están sufriendo por la escasez de alimentos, medicinas, están en las carreteras nuestros hermanos transportistas, con el clima que hoy por hoy atravesamos, el tiempo de invierno, están padeciendo bajo este frío nuestros hermanos transportistas. Yo no sé a esta altura qué es lo que va a hacer en este caso el compañero de la COF. De una vez debe sentarse al diálogo, debe ser sabio, debe escuchar. Como antes el hermano Rondo decía, el mejor general sabe llamar a la unidad, también sabe llamar a la pacificación. ¿Por qué no lidera de esa manera? ¿Por qué hace sufrir al pueblo? Antes decía que esto no era político. Sin embargo, hoy por hoy se le escucha a Evo donde está manejando políticamente. Yo le digo al señor Evo Morales, el señor Evo de Morales, en estas actividades cuando se llevaba ese tipo de bloqueos, él es el que se iba directamente a jugar sus partiditos. Hoy por hoy este gobierno no debe hacer lo mismo. Debe escuchar a su pueblo para que de una vez dé una solución. Caso contrario, nosotros como cooperativistas mineros de Potosí, este es el verdadero minero y el verdadero potosino. No algunos sociales que están allá en la ciudad de La Paz. Este es el verdadero potosino que realmente pelea por su país y por su departamento. Si la minería no estuviera, ahorita Bolivia estuviera de repente en la crisis más fuerte. Pero hoy por hoy estamos todavía económicamente, con la explotación de minería, estamos sustentando todavía el país. Potosí siempre ha sido vaca lechera a nivel nacional y lo va a seguir siendo, pero con orgullo. Yo le digo por eso al hermano Argollo, de una vez siéntese y dialogue. ¿Qué es lo que quiere realmente? Quiere ver sufrir a los pueblos, al pueblo potosino, al pueblo urreño, paseño, cochabambino. A esos quiere ver sufrir. Yo te digo, hermano Argollo, siéntese a dialogar. De lo contrario, vamos a tener que ir hasta la ciudad de La Paz y sacar las patadas a este señor Argollo.
0: Lo cierto es que no hay una solución hasta este momento. El gobierno no asume una solución directa para que terminen estos bloqueos, para que terminen todos estos conflictos. Pero también los otros grupos, tal es el caso de los Ponchos Ojos, Tupac Katari, entre otras organizaciones que tienen su petición, pero tampoco se da solución. No hay diálogo, no hay nada hasta el momento. Hay otros grupos que sí están levantando puntos de bloqueo, están dando corredores humanitarios, como se dice, dando paso a varios transportistas que han estado varados, miren, casi 40 días en los bloqueos, ¿verdad? Entonces, de esa forma se está desenvolviendo estos conflictos en el país, pero reitero, hay lugares que están masificándose, hay conferencias de prensa, pronunciamientos fuertes para continuar con los bloqueos, pero también hay otros sectores que están indicando vamos a levantar por cierto tiempo, cuarto intermedio, entre otros temas. Reitero, estamos en una incertidumbre total todavía en el país, no hay una decisión fuerte ni del lado, de un lado ni del otro lado, caramba, no estamos así, sin qué poder hacer. Lo cierto es que esa señora que vende su refresquito al día, a ese señor que trabaja ahí en diferentes rubros, que trabajan al día, ellos son, ellas y ellos son las verdaderas víctimas de todo lo que está pasando, de todo lo que está pasando en nuestro país, porque quien lleva el pan, que se trabaja durante todo el día y que no pueda realizar su trabajo, esa familia es la que está sufriendo. 5:17 p.m, pero ¿qué tenemos desde la ciudad de Oruro? Irma.
7: Gracias, Eric. Vamos a estar nosotros aguardando la llamada de Aurelio. Yo creo que más adelante también nos llama para darnos a conocer sobre esta marcha y posterior cabildo que se va a desarrollar en minutos nada más. Pero ¿qué tenemos en relación a las afectaciones? Tú hacías mención, Eric, y la verdad es una cruda realidad que están viviendo nuestros hermanos, ¿no? La población en su conjunto, aquellas personas que tú dices que viven del día nada más, ven la venta de refrescos, de gelatinas, porque tú sabes, Eric, los productos se han disparado, el costo. Las personas que venden golosinas nada más en los puestitos, en una mesita, un chiclecito, imagínate el precio de estos productos para la venta, ha subido abismalmente. Entonces, ¿a cómo van a vender? En las escuelitas nada más, Eric, has debido ver a cuánto está el precio de un masticable, de una golosina, de unas pipoquitas, por ejemplo, está subiendo también. Y ya algunas señoras que yo conozco que tienen tienen sus puestitos de venta ya, la mesita en la cual vendían varios productos, pues de a poco se va a ir vaciando porque está todo caro. Todo caro. Y aunque alguien nos diga, es que la gente ya se da modos para poder sobrevivir, vamos a lograr. No, estamos mal. Mientras estamos, algunas personas ganan sus sueldos de una forma mensual, pues ¿qué pasa con esta gente, no? Que vive del día. ¿Qué pasa con los compañeros, por ejemplo, en el sector minero cooperativizado, que también viven del día? No pueden llevar sus minerales para la venta a las comercializadoras. Y justamente hoy hemos conversado con el compañero Nelson Carlos Mamani. Él representa la cooperativa minera Chicote Grande, que está ubicado en el departamento de La Paz, pero que es una de las primeras cooperativas que fundadoras de la Fedecomín Oruro. Está afiliada a la Fedecomín Oruro. ¿Qué nos decía en relación a este tema? A las afectaciones. Lo vamos a escuchar al compañero Nelson Carlos Mamani.
8: Primeramente, muchas gracias por la entrevista, ¿no? La verdad es muy lamentable, ¿no? La situación que estamos pasando en el país con las movilizaciones. Yo creo que no solo a las cooperativas, ¿no? Yo creo que a toda la sociedad es un perjuicio, ¿no? En particular para mi cooperativa, tal vez mi cooperativa está situado, ¿no? En el departamento de La Paz, pero somos fundadores aquí de la Federación Departamental, por ahí estamos afiliados. Nos afecta en gran manera, ¿no? En tema de la producción, ¿no? Más que todo en el tema del material explosivos. Por ejemplo, este último, la cooperativa tenía que ya salir con producción, con mineral. Vendemos el wolfram en La Paz, no podemos salir. Hasta hoy estamos esperando, ¿no?, que pase esta situación así para poder ir a vender, porque todos sabemos, porque mira, las cooperativas vendemos el mineral y recién tenemos el recurso económico, ¿no? Y nos afecta en gran manera esta situación, lo que está pasando aquí en nuestro país, ¿no?
9: Con el tema del material explosivo, imagino que también están tropezando con esto.
8: Sí, exactamente. Ya no se ha agotado, ¿no?, con el material explosivo, entonces hay una gran molestia, ¿no?, de los asociados, ¿no?, que si nosotros sin ese producto no podemos trabajar. A pesar que la cooperativa Chicote Grande, todo el trabajo es interior mina, y día a día trabajamos con material explosivo, entonces también se está haciendo algunas gestiones, ¿no?, mediante la federación. Ojalá esta semana que se pueda dar solución, así también para que nuestros socios estén, ¿no?, con mejores para poder trabajar. Ahora, si no se da solución, ¿no?, la base siempre está también con predisposición para poder tal vez salir también a movilizarse, ¿no?, porque al final esto nos afecta y también ya no sé hasta cuándo vamos a tal vez poder aguantar esta situación.
7: Y no es el único caso. Por ejemplo, el compañero que trabaja en la cooperativa minera El Porvenir de Japo, que también representa una de las carteras dentro de la Fedecomín, el compañero Rimberto Paredes, ha manifestado en relación a las afectaciones en su cooperativa, en la producción, y no solamente a su cooperativa, sino a las diferentes cooperativas de nuestro departamento de Oruro. Lo vamos a escuchar al compañero Rimberto Paredes.
10: Y saludar por este medio a todos los radio oyentes que están pudiendo escuchar esta radio emisora. A ver, licenciada, de acuerdo a la producción que nosotros hacemos dentro de la cooperativa minera El Porvenir, evidentemente hemos tenido un poco de ya disminución del trabajo. ¿Por qué? Porque realmente con estos bloqueos no se puede traer la carga, porque realmente nosotros entregamos 15, a veces los complejos vienen a diario, vienen entonces de la cooperativa, no han podido cruzar quizás los bloqueos. Hemos tenido un percance aquí en el sector de Calacala y sepulturas, pero sin embargo tal vez a la cabeza de la federación hemos podido ir a hablar con los que bloquean para que nos den paso realmente, pero quizás hemos logrado hacernos entender, porque Oruro sin trabajo no vamos a sobresalir. El trabajo es lo primordial, hacer producción o hacer movimiento económico es lo primordial en nuestro departamento, para que estemos trabajando, para que estemos tranquilos, tanto los asociados y todo el departamento, ¿no? Ahora, en el tema del tema de los explosivos, evidentemente es un poco difícil de poder obtener y difícil de que llegue también aquí a la Maxam Fanexa, porque realmente vienen desde Cochabamba, traen desde Cochabamba. Entonces, un poco difícil ha sido, quizás para este mes hemos podido coordinar y ir a traer, comprar desde Cochabamba el tema de los explosivos, pero sin embargo, corriendo mucho riesgo, pasando los bloqueos en diferentes lugares, ¿no? Quizás han pasado muchos bloqueos yendo por caminos alternos hasta ciudad de la Cochabamba, pero para que la producción no baje, hemos podido ya quizás mandar una comisión como cooperativa para que traigan los explosivos, pero han podido traer. Pero sin embargo, un poquito preocupado por la situación del país que está viviendo hoy, un poco preocupado porque realmente hay que comunarios que salen, hay sector campesino, la COP que sale en denuncia del presidente Paz, pero sin embargo no hay un poquito así. Quizás la central obrera o la COP está un poco manejando a nuestros campesinos del departamento de Oruro, no tienen una posición clara realmente, quizás qué es lo que están pidiendo. No solo dicen que es la renuncia del presidente, pero no tienen quizás una posición clara para poder decir también qué es lo que piden realmente. Pero sin embargo, ¿no?, como federación, siempre apoyando siempre a nuestros asociados, a nuestras cooperativas, quizás para que sigan haciendo la producción, porque sin producción muchas veces en la cooperativa un mes parado ya va a afectar a muchas cosas. Tenemos responsabilidades que hacer, que pagar, y también tenemos familias por nuestro detrás que tenemos que mantener día a día, licenciada.
7: Esa es la preocupación, y no solamente es acá en Oruro, sino también acabamos de escucharle, como tú decías, Erika, uno de los entrevistados de Potosí, está pasando lo mismo. En los otros departamentos donde hay bloqueos, está pasando la misma situación. Esperemos, Dios mediante, de que se pueda dar una pronta solución a este conflicto que está afectando a varios sectores, no solo a uno, sino a muchos de los sectores productivos de nuestro país. Son exactamente las 17 horas, 5 de la tarde con 26 minutos. ¿Qué les parece? ¿Qué te parece, Eric? También si nos vamos a una pausa publicitaria y luego estamos retornando con mucho más información, también datos importantes que dar a conocer. Luego de la pausa, no se separe de nuestra sintonía.
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0: 5:34. El día de hoy se realizó la asamblea extraordinaria de la cooperativa minera 20 de octubre. Conversamos con el presidente de esta institución minera en relación a esta asamblea extraordinaria.
1: Sí, hemos llevado nuestra asamblea extraordinaria programada para el día de hoy, siempre analizando la coyuntura que estamos viviendo en esta, en nuestra sociedad, ¿no? Los compañeros ya están cansados, están exhaustos ya de que no haya alimentos, gas para toda nuestra población, ¿no? En ese sentido, hemos tomado diferentes soluciones en esta asamblea general.
2: Bien, ¿ha habido asistencia general de todos los compañeros de base?
1: Sí, estaba el 80% de nuestros socios afiliados a nuestra cooperativa. Estaban presentes, donde ellos han manifestado la molestia contra el gobierno, ¿no? Por no dar solución ya a este tema que está pasando en nuestra sociedad.
2: Bien, pero también se ha escogido el comité electoral, me indicaban.
1: Sí, se ha conformado el comité electoral en el plazo que está establecido por nuestro estatuto y nuestro reglamento interno de la cooperativa. Se ha establecido ya el comité electoral para llamar a elecciones para el nuevo directorio.
2: ¿Qué es lo que sigue después de esta asamblea extraordinaria? ¿Cuál ha sido el pliego petitorio por parte de las bases? ¿O cuál es el camino que se va a seguir?
1: Nos está pidiendo, ¿no?, que el gobierno ya ponga dé soluciones a este conflicto que ya lleva afectando bastante tiempo a nuestra población, dando unas 48 horas para que dé solución a nuestro gobierno, también pedir a nuestras entes matrices como son la regional y la nacional para que se pronuncien de una vez respecto a este problema, porque ya está escaseando ya mucho a nuestros compañeros, está afectando en gran manera a nuestros compañeros de la cooperativa.
0: Teníamos parte de lo que se resolvió o se debatió dentro de esta asamblea extraordinaria de la cooperativa minera 20 de octubre aquí en el norte Potosí. 5:36. Vamos hasta la ciudad de Oruro. Irma.
3: Gracias, Eric. Y sabes, Eric, hoy es una fecha muy importante. Ni yo creerás que no me percaté ni de ello. Pero, sabes, hoy, 15 de junio, se recuerda el Día Internacional de la Mujer en la Minería. ¿Qué te parece? Es importante hablar sobre este trabajo que se realiza no solamente en nuestro país, sino también en Perú, en Argentina y en muchos otros países donde la mujer también, por la situación, tal vez por conseguir más recursos económicos, ha incursionado en el trabajo de la minería. Y justamente hoy por la mañana también nos hemos encontrado con la compañera Guadalupe Paniagua. Ella es representante asociada de la FENCOMIN, de la Federación Nacional de Cooperativas Mineras de Bolivia, y pues al respecto de este tema también pues ha destacado el trabajo que realizan las compañeras mujeres que trabajan en este rubro de la minería. Escuchemos.
4: Hacerles llegar siempre un saludo pues muy revolucionario a todas las asociadas a nivel nacional, ¿no? Y siempre Dios las bendiga a todas y a todos los compañeros también. Un saludo muy revolucionario siempre a nombre de nuestro presidente Josué Caricari, el directorio, recordando un día más Día Internacional de la Mujer en la Minería. Compañeras, muchas felicidades, ustedes son unas mujeres muy luchadoras, tal vez incomparables, ¿no? Siempre pensando en la familia, siempre pensando tal vez en el país. Felicitarles y mandarles siempre un abrazo fraternal de todo el directorio de FENCOMIN. Pásenlo un bonito día. Tal vez no va a ser un bonito día. Sabemos que estamos pasando también momentos tan difíciles aquí en nuestra querida Bolivia, y pedir siempre a Dios que nos dé paz, fortaleza y más que todo trabajo. Y pedir a todos los compañeros y compañeras a nivel nacional, unidad, ¿no?, para salir adelante y vivir en paz en este país que todos nos los merecemos, ¿no? Un abrazo, muchas felicidades a todas ustedes.
5: Compañera, hay que destacar, el trabajo no es fácil, el trabajo que realizan las mujeres sobre todo, ¿no?
4: Sí, el trabajo más difícil tal vez es de las compañeras mineras, cooperativistas que lo llevan con orgullo el guardatojo. No es nada fácil, tal vez en la sociedad no es bien visto así. Hay compañeras que trabajan interior mina. Es bien sacrificado para nosotras más que todo, ¿no? Y hay compañeras también que trabajan fuera de los socavones. De la misma manera, es el trabajo muy sacrificado y tal vez hoy por hoy nadie valora ese trabajo. Y yo pienso que es justo y necesario mostrar también a la sociedad el trabajo que hace la mujer minera. No es nada fácil. Como decía, pensamos en la familia, también pensamos en el país nosotros, con lo poco, con el poco que aportamos a los municipios, a las gobernaciones y al Tesoro Nacional. Y nuevamente, pues, compañeras asociadas, a seguir adelante, y mucha fuerza y mucha fortaleza para todas ustedes, compañeras, que llevan con orgullo el Guardatojo.
3: De la misma manera, la compañera Elena Choque, representante asociada de la Fedecomina Oruro, se ha referido a esta misma fecha muy importante, ¿no? La vamos a escuchar.
6: Mandamos un cordial saludo, como es Día de la Mujer Internacional, también departamental, también en especial a las mujeres mineras que estamos interior mina y exterior mina. Un saludo, también un abrazo por este día tan importante que las mujeres trabajamos. También somos padre y madre, que un trabajo duro llevamos, ¿no? Mandar a todas unas felicitaciones, un abrazo a todas ellas.
7: Por la escasez de trabajo, muchas veces las mujeres recurren a diferentes formas de llevar economía al hogar, y una de ellas es esto, ¿no? El trabajo de la minería.
6: Sí, tal vez por mediante la minería llevamos el pan de cada día, ¿no? Cada mujer, donde tenemos nuestros hogares, ahí llevamos, ¿no? Entonces, pero el trabajo es un sacrificado, no es nada fácil, ¿no? Entonces, eso puedo decir. Muchas gracias.
7: No es nada fácil, y como consecuencia, las enfermedades que están al día en el tema de las mujeres, sobre todo con el caso de el descenso de matriz, compañera.
6: Sí, porque ese es donde trabajamos más pesados, también es duro el trabajo, ¿no? Entonces, el descenso de matriz, también hay reumatismo, ¿no? Entonces, por el frío, sufrimos las mujeres. Ojalá esa ley que había, que se logre, ¿no? Eso lo queremos las mujeres.
3: Y se tiene programado, se tiene un cronograma más bien para realizar visitas a las diferentes cooperativas en Oruro por parte de la compañera Guadalupe. Nos habla de ese tema y también sobre esta normativa que se está trabajando, y esperemos que esta gestión se pueda dar el tema del descenso de matriz, esta enfermedad que tiene que ser reconocida para las asociadas, en este caso para que ellas puedan acogerse a lo que es la jubilación por riesgo profesional. A ver, vamos a escuchar.
4: Justamente tenemos, ¿no?, cronogramado también con algunas cooperativas la visita, ver la realidad de la mujer minera, cómo trabajan, ¿no? Y estamos ya coordinando aquí con la compañera asociada de aquí de la Fedecomina Oruro, también con los compañeros siempre, ¿no? Con la ayuda de ellos, este jueves vamos a hacer la visita a la cooperativa Popó, a las asociadas, juntamente también en coordinación siempre con el presidente de esta cooperativa, con el compañero presidente Edwin. Sucesivamente vamos a ir también visitando otras cooperativas, tal vez para mostrar, siempre el objetivo es mostrar la realidad de la mujer minera.
7: La Fedecomina en este caso ha hecho estas gestiones, ¿no? ¿Cómo estamos avanzando en este proceso para que las compañeras puedan también acogerse a la jubilación por riesgo profesional por esta enfermedad del descenso?
4: Sí, licenciada, en esa parte ya se ha trabajado tal vez desde la anterior gestión y seguimos. Yo pienso que cuando pase una vez estos bloqueos vamos a seguir encaminando también con más fuerza. Los de área social siempre están muy al pendiente, y las mujeres, de verdad, eso es el sueño de toda mujer. Tal vez no lo han tomado muy en cuenta, digamos, ¿no? Pero ahora se está trabajando, licenciada, eso, Dios mediante, ojalá en esta gestión sea aprobado. Eso es lo que pedimos siempre también como mujeres, como la compañera también me antecedía. Esa enfermedad es por manejar pesado y las mujeres estamos en riesgo todos los días, licenciada.
7: Porque el trabajo en interior mina o en exterior no es nada liviano, trabajar en la minería sobre.
4: Sí, no es nada liviano, las mujeres cooperativistas en realidad arriesgamos por ganar el pan del día, manejamos pesados y todas las mujeres tenemos ese riesgo, ¿no?, de tener el descenso de la matriz. Sí, se está trabajando en esto.
3: Y algo, Eric, que nos ha manifestado la compañera Guadalupe, es de que se va a hacer otras visitas también a otras cooperativas, porque tienen una finalidad estas visitas, la de realizar una revista de la FEDE, de la FENCOMINA en este caso, sobre las necesidades y realidades que trabajan sobre todo y casos que se dan dentro del sistema cooperativizado relacionado al trabajo de las mujeres más propiamente. Y por otro lado, está haciendo gestiones también, esto es importante y hay que rescatar bastante este trabajo que realiza la compañera Guadalupe a nivel nacional para que estos algunos convenios que está logrando ella para beneficio tanto de las mujeres asociadas como también de los compañeros para que puedan reflejarse de alguna manera este trabajo, ¿no? Al margen de ello se tiene también gestiones en la cual ella nos ha manifestado extraoficialmente de que van a llegar capacitadores del Perú para hablar sobre el tema de lo que es este trabajo de la seguridad industrial, ¿no? Van a ser exclusivamente acá en Oruro dos cooperativas, se va a trabajar en la cooperativa minera Popó y en la cooperativa minera multiactiva Corazón de Jesús. Entonces vamos a estar haciendo conocer estos más adelante también, porque es importante rescatar estas actividades que vienen realizando a partir de lo que es la Federación Nacional de Cooperativas Mineras de Bolivia. Eric, vuelvo contigo.
0: Bueno, también preguntarnos en relación a la primera dama, ¿no? Por ejemplo, en Bolivia, después de muchos años, la esposa de Rodrigo Paz también sería trabajar con la esposa de Rodrigo Paz en relación a este tema relacionado a las mujeres, porque esto del tema de descenso de la matriz ya tiene muchos años que se está impulsando y hasta ahora no hay un resultado firme y que de una vez se inserte esta enfermedad como enfermedad profesional dentro de las compañeras mineras, porque el peso que trabajan, ya sea interior mina o exterior mina, no es nada diferente a la que realiza un hombre. Levantan igual un quintal, levantan igual piedras, están utilizando el martillo, el combo y demás herramientas. Reitero, no es diferente el trabajo y una de las principales consecuencias que adolecen pues es este tema del descenso de la matriz. Esperemos que esto muy pronto se haga realidad, encabezado mismo por la compañera Paniagua, que es de la Federación de Cooperativas Mineras de Bolivia. 5:47 PM. ¿Qué tal si nos vamos con la cotización de minerales? ¿Sí? ¿Qué tal si, Luchito, por favor, la cortinita de cotizaciones para conocer cómo está el mercado de los metales 15 de junio de 2026? Iniciamos con el cobre. Está en $6.22. La libra fina de níquel, está en $8.07. Para nuestros compañeros que trabajan con estaño, la libra fina está en $24.78. Tan expectable es la cotización en relación al estaño. El zinc está en $1.61 la libra fina. Vamos con el plomo, está en $0.89. Vamos a ir en tiempo real, ¿cuánto está la cotización del oro? Ahorita mismo, a quienes trabajan con oro, $4,309.99. Vamos con la cotización de la plata. La plata está ahorita en tiempo real, igual está en $70.02. Bueno, ahí está la cotización de minerales, está subiendo de a poquito, a diferencia de hace un par de días atrás que estaba bajando el tema del oro terriblemente. A principios de año estaba en 5.500 y hoy por hoy está por los 4.200. Miren, el otro día llegó hasta los 4.100. Ahora está en los 4.300. Eso muestra que se está recuperando de a poquito, pero a diferencia que estaba a principios de este año, ha caído terriblemente, ya sea el oro o la plata. Ahí está la cotización de minerales, muy expectable, sin duda, en relación a sus precios, siendo ya las 5 de la tarde con 49 minutos. Irma, ¿qué más tenemos desde la ciudad de Oruro? Adelante.
3: Gracias, Eric. Eric, la cooperativa Chicote Grande, hace instantes nomás te había indicado que es una de las primeras cooperativas y fundadoras de la Fedecomino Oruro, ¿no? Está afiliada acá. Y pues te comento que es también una de las primeras cooperativas que se ha mecanizado. Vamos a escucharle al compañero Nelson Carlos Mamani, secretario de Minería de la Fedecomin y parte también de lo que es esta cooperativa, la cooperativa minera Chicote Grande. Escuchemos.
8: Sí, mi cooperativa en particular, lo digo tal vez con orgullo, ¿no? Chicote Grande tal vez ha sido uno de los primeros aquí dentro de la Federación Departamental en ver el tema de la mecanización, ¿no? Porque yo también he sido dirigente varias veces, hay veces siempre, ¿no? Un dirigente cuando entra busca un proyecto, un financiamiento del gobierno, cualquier situación, pero y nunca se da, ¿no? El gobierno nunca, las cooperativas da ese apoyo correspondiente, ¿no? A pesar que hay una institución FOGIM, pero también eso se paga, interés no es gratis. De esa manera mi cooperativa, con la propia inversión, con los propios recursos de la cooperativa, ha hecho muchos proyectos, ¿no? Hoy podemos decir, gracias a Dios, la cooperativa Chicote Grande, yo diría un 70% está mecanizado, ¿no? Se ha mecanizado y la producción mismo se ha visto, ¿no? Que ha subido en gran magnitud la cooperativa, ¿no? Y mismo y propiamente, ¿no? El crecimiento de los socios, ¿no? Entre la mecanización, hoy en día yo pienso que ya no podemos trabajar con pala, pico, martillo, ¿no? La mecanización es muy importante, porque también la tecnología ha avanzado, entonces nomás es también tenemos que ver esa parte cada cooperativa.
7: Compañero, ¿cuántos socios, cuántas compañeras trabajan?
8: Actualmente en la cooperativa Chicote Grande La Piani estamos con 150 socios asociados, ¿no? Pero no tenemos socias cooperativas, ¿no? Pura socios.
3: Bueno, ¿y cómo están en el tema de la salud? Más adelante, obviamente, vamos a estar conociendo este aspecto porque muchas de las cooperativas o muchos de los compañeros que trabajan en diferentes cooperativas, por el mismo hecho de trabajar en interior mina, pues adquieren estas enfermedades como es la tuberculosis y la silicosis. Por último, y algo cortito, Eric, la compañera Guadalupe nos ha hablado sobre cómo está afectando también este tema de los bloqueos a las compañeras asociadas.
4: Empezando desde nuestras familias y también en los municipios, en las gobernaciones, afecta mucho económicamente. Dios mediante que estos problemas se solucionen a nivel nacional. Lo único, pedir a Dios que haya paz, tranquilidad en este país. La afectación económica no es al sector minero nomás, es a nivel nacional. Y pedir también a todos los compañeros que hagamos unidad para que haya paz en este país.
3: Claro que sí, hagamos unidad para que haya paz y Dios mediante todo vuelva a la normalidad. Eric, contigo.
0: Antes de finalizar nuestra programación, el pasado día viernes se realizó una inspección en el Cerro Juan del Valle por el enfrentamiento entre mineros cooperativistas y JUCUS. Escuchemos al presidente de Vigilancia de la Federación Norte de Cooperativas, Adalid Rodríguez.
9: Conocemos, compañeros, la labor que ustedes hacen. Por esas razones que nosotros nos estamos siendo presentes acá con el coronel, con la finalidad de poder firmar un convenio, hacer un acuerdo para poder también garantizar sus fuentes de trabajo de ustedes, compañeros. Estos últimos hemos tenido bastantes denuncias de robo de equipos, robo de mineral. Este último hubo un enfrentamiento, compañeros, ustedes son testigos, han sido también parte de nuestros compañeros de la Federación Regional para poder ayudar, coadyuvar en poder tal vez capturar a estas personas que están acostumbradas a hacer el robo de minerales y de los equipos que con tanto sacrificio ustedes se adquieren, compañeros. Por esa razón, coronel, estamos acá presentes en lugar de los hechos que constantemente tiene estos tipos de problemas. Los compañeros han hecho llegar sus quejas, sus denuncias, sus preocupaciones, hasta con llanto en los ojos, porque el equipo que ellos adquieren lo hacen con bastante sacrificio. Por esa razón, la Federación del Norte Potosí, a través de sus diferentes carteras, hemos tratado de poder tal vez recurrir a su autoridad y también a todo lo que significa la policía, para poder de alguna manera también en concordancia con nosotros que somos dirigentes de la Federación Regional poder hacer de alguna manera algunos patrullajes, hacer algunas batidas, si es posible el control del personal que ingresa a las diferentes bocaminas. Esta es una de las muchas que existen por el lugar, que con seguridad, tal vez con el apoyo y el acuerdo al que vayamos a llevar mi coronel, vamos a poder de alguna manera garantizar sus fuentes de trabajo. Yo sé que es sacrificado el poder llegar hasta acá. Lo vamos a hacer seguramente bajo un sol, bajo un cronograma, siempre en coordinación con los dirigentes. Los dirigentes vamos a estar siempre a la cabeza, respaldados por sus efectivos policiales.
0: Ahí teníamos al presidente de Vigilancia de la Federación de Cooperativas Mineras del Norte Potosí en relación a estos acuerdos que se está tomando con la Policía Municipal para que se haga resguardo de las diferentes bocaminas en el Cerro Juan del Valle. Los robos han sido constantes y también ha habido enfrentamientos entre cooperativistas mineros y jucus. Así que esperemos que...

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2: Por su parte, el Ministerio de Gobierno, mediante un comunicado, precisó que se verificó el incumplimiento de requisitos exigidos para la admisión y permanencia en territorio nacional, así como inconsistencias entre las condiciones declaradas para su ingreso y las actividades anunciadas públicamente por la delegación. Los activistas forman parte de partidos y organizaciones de izquierda que son opositores al gobierno de Javier Milei y que han llevado adelante manifestaciones de apoyo a las protestas en Bolivia. Denunciaron que las protestas bolivianas, secuestros, presos políticos y hasta asesinatos. Omar Escobar Mamani, Herbo La Paz.
3: Y a propósito del mismo tema, la Cancillería Argentina señala que Bolivia actúa en su soberanía al denegar el ingreso de una delegación de activistas de ese país. El periódico digital Derbol informa que después de que autoridades bolivianas denegaron el ingreso de una delegación de activistas argentinos, la Cancillería de la República Argentina no emitió un reclamo, sino por el contrario consideró que la decisión del Estado boliviano se tomó en el marco de su soberanía. La delegación estuvo integrada por políticos, militantes y activistas de la izquierda argentina, cuya permanencia fue denegada por Migración de Bolivia, por lo que fueron devueltos en un vuelo a Buenos Aires. Según un comunicado de la Cancillería Argentina, la delegación tenía el autodeclarado propósito de realizar un relevamiento de los derechos humanos en Bolivia a pedido de diputados bolivianos. El transporte sindicalizado de Tarija denunció que los bloqueos se convirtieron en puntos de extorsión.
4: Si bien varios transportistas tarijeños llegaron, todavía hay varios que siguen detenidos en los bloqueos, sujetos a la extorsión que se hace en los puntos de bloqueo, y los choferes llegan sin dinero a sus destinos, pues deben pagar para pasar, denunció el dirigente de la Federación del Transporte 15 de Abril, Gabriel Pérez.
5: No dan pues brazo a todos los bloqueadores, no son bloqueadores, son extorsionadores, ¿no? Son de la mafia, que los que han llegado aquí han llegado sin recursos, ¿por qué? Porque ha agotado hasta el último peso, pagándolo pues a estos extorsionadores, ¿no? Todavía se dice, ¿no? Por medios televisivos que ellos no están cobrando, son unos malvivientes, así, ladrones, se los puedo decir en su cara, porque mi sector ha llegado sin un peso aquí. La bronca que tenemos de no ir a ayudarlos, ¿no? ¿Cómo va? En los bloques, ¿dónde sabéis? Pues cobrar 100, 150, hasta 200 bolivianos, cobrándolos para que pasen cada paso, ¿no? Entonces, son extorsionadores, pues es.
4: A decir de Pérez, los bloqueadores sacan a las mujeres a los puntos de bloqueo, las usan como escudo y pretexto para generar violencia.
5: Sale gente, dicen, han tocado a nuestras madres de pollera. Que saquen, pues, a sus madres. ¿Qué hacen sus madres de pollera en los bloqueos? Los pone ahí como escudos. Entonces, nosotros totalmente como sector transporte, muy molestos por lo que viene pasando en el país.
4: Elizabeth Rendiz Farfán, Herbol, Tarija.
3: Tenemos más información en Cochabamba, la red Pío 12. Allí está nuestro compañero Wilson Gisbert. Wilson, buenas tardes. Adelante.

0: Gracias, José Luis. Un saludo cordial a ti, a todo el país, a nuestros amigos que nos siguen en todo el territorio nacional. Un saludo cordialísimo desde Cochabamba. El Comité Cívico de Aiquile logra cuarto intermedio a los bloqueos de 72 horas para el paso de la producción a mercados y también al sur del país.
1: Luego de varias negociaciones, el Comité Cívico de Aiquile logró un cuarto intermedio de 72 horas a los bloqueos en el Cono Sur para que productores logren sacar su producción hacia los mercados y hacia el sur del país.
2: El día de ayer hemos estado en una reunión bastante tensa. Durante 5 horas y media más o menos hemos empezado a las 7 de la noche, hemos terminado a 12:30 de la noche, en el cual el objetivo del Comité Cívico era que se levante el bloqueo definitivamente, pero no lo hemos logrado, lo que pensábamos, pero por lo menos hemos conseguido un cuarto intermedio de 72 horas, en el cual la población de Aiquile va a poder abastecerse de todo y también los agricultores de los valles cruceños van a poder sacar su producto hacia la ciudad de Sucre y los agricultores del municipio de Aiquile de la misma manera, ya que no estaban pudiendo sacar su producto a ninguna parte y se estaba echando a perder. Y con esto por lo menos hemos conseguido un respiro, pero también como comité cívico pedimos la ayuda del gobierno central. Creo que nos hemos quedado solo durante todo este tiempo, solo hemos estado gestionando un montón de cosas, sobrellevando, digamos, los momentos malos dentro de la población, pero yo creo que es momento de que el gobierno central empiece a actuar.
1: Gustavo Román, presidente del Comité Cívico de Aiquile, no descartó iniciar más negociaciones con los movilizados para ampliar este cuarto intermedio a los bloqueos.
2: Así es, nosotros no descartamos que podíamos llegar a una segunda mesa de diálogo para conseguir más tiempo y para volver a la normalidad, ya que mucha gente de la población de Aiquile y de los alrededores ha entrado en quiebra, no ha gastado sus pocos ahorros que tenía, o sea, tenía que prestar para sobrevivir estos tiempos, porque en Aiquile hemos estado viviendo como el tiempo de la pandemia, no teníamos combustible, no teníamos gas, entonces todo el pueblo estaba silencio, los negocios cerrados, entonces la gente ya no tenía de dónde comer, los agricultores también ya declarados en quiebra, no tenían dónde sacar su producto, entonces bastante preocupado.
1: Mediante su... Informó Luis Vargas, Retiro 2, Herbol, Cochabamba.
0: Las 18 horas con 9 minutos.
3: En Potosí, la Defensoría del Pueblo gestiona el paso de ambulancias y medicamentos en los bloqueos.
4: Defensoría gestiona paso de ambulancias y medicamentos en medio de los bloqueos. La delegada Defensoría del Pueblo en Potosí, Jacqueline Alarcón, informó que se realizan gestiones constantes para habilitar corredores humanitarios con el objetivo de que las ambulancias y vehículos de emergencia puedan atravesar los bloqueos instalados en distintas carreteras del departamento. La autoridad advirtió que los medicamentos se están agotando y que muchas personas requieren tratamientos médicos urgentes, no pueden viajar debido a las restricciones de tránsito.
5: Juntamente con la Iglesia Católica, en principio hemos estado ya hace más de 2 semanas visitando a los puntos de bloqueo. En la anterior semana lo que se ha hecho es conformar a iniciativa de la Asamblea Departamental, de la Asamblea Legislativa Departamental, una comisión especial para que podamos trabajar en esto de abrir los corredores humanitarios, las pausas humanitarias. El fin de semana hemos estado, la Cruz Roja, la Iglesia, el Consejo Municipal, la Presidencia del Consejo Municipal, la Asamblea Legislativa en su Comisión de Derechos Humanos, ANDEPO, hemos estado en los puntos de bloqueo. Chaquí, como se habían comprometido ya de antemano, ha declarado un cuarto intermedio, o sea, no han dicho específicamente hasta cuándo. Tacobamba ya no está bloqueando, sin embargo, todavía hay 2 puntos de bloqueo, que es en Betanzos, donde el surtidor y en la casa. Los demás, los que van hacia Sucre, ya están desbloqueados y ellos han manifestado que su cuarto intermedio es indefinido. Tenemos estos 2 puntos todavía, se ha priorizado eso precisamente porque nos interesa mucho que el camino hacia Sucre esté expedito, ya que por ahí viene alimentación, por ahí están llegando medicamentos desde el aeropuerto de Sucre, de La Paz u otro departamento, Santa Cruz, Cochabamba, llegan los medicamentos vía aérea, pero después no pueden trasladarse vía terrestre.
6: En el informe, Edwin Vidaurre, Radio Líder, Herbol Potosí.
3: Ahora son las 6 de la tarde con 12 minutos.
0: Edistas desconocerán a Mario Argollo, dirigente máximo de la Central Obrera Boliviana, si firma acuerdo de pacificación con el gobierno.
1: La dirigencia de los interculturales afín a Evo Morales anuncia que desconocerá a Mario Argollo, dirigente de la Central Obrera Boliviana, si el máximo ejecutivo de los trabajadores firma un acuerdo con el gobierno para pacificar el país. Aquilardo Caricari, dirigente intercultural del Evismo, señaló que la única salida de pacificación para el país es la renuncia del presidente.
7: Si Argollo acuerda algún diálogo con el gobierno, seguramente va a acabar su tumba en la dirigencia sindical. No va a tolerar los sectores movilizados de que a espaldas de ellos se negocie la sangre derramada en diferentes puntos de bloqueo y todo el abuso que está cometiendo el gobierno. Nosotros tenemos información de que algunos dirigentes estarían presionando a Argollo para que pueda negociar supuestamente la libertad o en todo caso el cese de persecución hacia ellos a costa del pueblo movilizado. Y eso no se va a permitir. Ojo que la Central Obrera Boliviana no solo tiene afiliados a las CODES departamentales. Los interculturales, la CETSUCB y otras organizaciones forman parte de la Central Obrera Boliviana. Y todos estos sectores han decidido movilizarse y masificar las movilizaciones. Es el caso también del Departamento de La Paz, donde la Tupac Katari ha decidido más bien masificar los puntos de bloqueo.
8: ¿De existir un acuerdo lo van a desconocer?
7: Se va a desconocer cualquier acuerdo que se haga a espaldas del pueblo. Y en este caso los movilizados han dicho no queremos ningún diálogo con el presidente Rodrigo Paz porque no goza de credibilidad. Es un presidente mentiroso y lo que queremos es que dé un paso al costado y con eso se viabilice la pacificación del país.
1: Informó Luis Vargas, Red Pío 12, Cochabamba.
0: Las 18 horas con 14 minutos.
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5: Son las 6:18 p.m. Momento de la entrevista aquí en nuestro noticiero Bolivia en contacto. A través de la red Herbol en Bolivia. Hoy hemos invitado a la señora Soledad Mosquera. Ella es secretaria general del sindicato docente ADEMISEN, ciudad de Buenos Aires, Argentina. Autoridades bolivianas han denegado la permanencia en el país de una delegación que viene de Argentina, integrada por políticos, militantes y activistas de izquierda. Señora Mosquera, muy buenas tardes.
6: Hola, buenas tardes.
5: Bien, lo primero que quiero preguntarle, ¿ustedes son un grupo que busca la defensa de derechos humanos o son partidos políticos de Argentina que han llegado a Bolivia en la búsqueda de apoyar a quienes están bloqueando las carreteras del país desde hace 40 días atrás?
6: Mira, lo que fuimos es una misión de derechos humanos conformada por 15 compañeras y compañeros. Algunos son referentes de organismos de derechos humanos acá en la Argentina. En mi caso, yo soy dirigente sindical. Había otras compañeras también que pertenecían al ámbito sindical. Había dos diputados. Digo, era una comisión amplia, diversa, que el objetivo de la misión, que no es esta únicamente, sino que es un mecanismo que se suele implementar, este tipo de misiones, era precisamente poder relevar, documentar, para después poder hacer un informe internacional sobre lo que está pasando en Bolivia vinculado a la no garantía a los derechos humanos.
5: Ajá. Bien, estoy con mi colega, el periodista Juan Macías, editor del periódico digital Herbol. Juan, buenas tardes.
7: Buenas tardes, Soledad. Como ya se habrá dado cuenta, en Bolivia existe una fuerte polarización por lo que está ocurriendo justamente en el conflicto. Y ustedes, la delegación que venía, ha tomado o enmarca estas movilizaciones como una rebelión, un alzamiento popular. Pero también hay otra gente en Bolivia que lo considera un golpe de Estado y que ustedes estaban viniendo a hacer una agitación en contra del gobierno boliviano. ¿Es así? ¿Ustedes están de acuerdo con eso? ¿Ustedes también buscan el derrocamiento de Rodrigo Paz?
6: El objetivo de la misión, como yo te recién te dije, no era ese. El objetivo de la misión era por los derechos humanos y precisamente era hacer una serie de entrevistas que nosotros cuando ingresamos a Bolivia, que ingresamos vía Santa Cruz, donde hicimos migraciones y donde dijimos que éramos una misión humanitaria y dimos el itinerario que teníamos para hacer. Teníamos pasaje de entrada y pasaje de vuelta, teníamos un itinerario para hacer en estos días. Lo que nosotros y nosotras íbamos a hacer era entrevistarnos con distintas organizaciones, con intentar visitar y hacer entrevistas con quienes están detenidas, con quienes están detenidos, con los heridos. Reitero, con el eje en los derechos humanos. Ahora, ¿el pueblo de Bolivia está en las calles? Sí, está en las calles. Que no, y que está en su legítimo derecho. Y el gobierno de Rodrigo Paz no puede aplicar la violencia brutal que está aplicando, que es la misma que aplicó con nosotros hoy para expulsarnos del país, contra ciudadanos que se están expresando.
5: Señora Mosquera, no sé si les han informado cuál es la situación en este momento, sobre todo en las ciudades de La Paz y El Alto. En las ciudades de La Paz y El Alto, hace 46 días que no hay alimentos suficientes para 2 millones de personas que viven en La Paz y El Alto. No hay gasolina para la circulación de vehículos del servicio público. Hay bloqueos que no permiten el paso de oxígeno para los hospitales. Hay bloqueos que no permiten el paso de ambulancias para llevar enfermos. Ya han habido varios casos de personas que han fallecido porque no ha podido pasar la ambulancia los bloqueos. Y no sé si les han informado, pero en la Constitución Política del Estado Plurinacional de Bolivia, en el artículo 21, parágrafo 7, y en ese artículo están los derechos de los bolivianos, dice el parágrafo 7, derecho a la libertad de residencia, permanencia y circulación en todo el territorio boliviano, que incluye la salida e ingreso del país. Todo este derecho ha sido conculcado por quienes están bloqueando los caminos. Si usted viene por la ciudad de La Paz en algún momento, o si usted estuviese por aquí o le hubiesen pasado información, le dirían que un maple de huevos, de 30 huevos, que costaba 25 bolivianos, se ha llegado a vender en 70 bolivianos. Tal es el grado de la subida de precios a raíz de los bloqueos. ¿No le parece que hay que defender esos derechos de la gente a comer, a circular?
6: Varias cosas. Primero, que la situación sí la conocíamos muy bien y por eso se conformó esta misión. Yo integro esta misión en nombre también del sindicato docente ADEMI. Yo soy docente y en las escuelas de la ciudad de Buenos Aires tenemos muchísimos alumnos y alumnas que son de la comunidad boliviana y que están con mucha preocupación y siguen muy de cerca lo que pasa en Bolivia. Entonces, a título individual, por mi trabajo, tengo un fuerte contacto con la comunidad boliviana y la misión en particular iba por la preocupación y por la gravedad de la situación. Desde ya que los bloqueos y toda la situación que vos estás narrando, que no niego que suceda, digo, es muy grave, pero acá hay un único responsable. Es el presidente. ¿A quién le agrada hacer un bloqueo? Ahora, el bloqueo tiene motivos concretos, reclamos concretos. Digo, el ajuste que está aplicando, las leyes que está implementando, son todas que siguen perjudicando a la mayoría de los trabajadores, de las trabajadoras, de los campesinos, de las campesinas. Bueno, entonces están reclamando en función de eso. Creo que a nadie elige estar en el bloqueo por gusto, que lo hacen en función de las reivindicaciones que están poniendo en juego, y me parece que es una voz que tiene que ser escuchada, que creo que no está siendo escuchada como debiera ser.
5: Señora Mosquera, disculpa Juan, la única reivindicación que hay de parte de la gente movilizada es la renuncia del presidente Rodrigo Paz, no hay otra, todas han quedado atrás. Y la única, no sé si les han informado ello, pero el único pedido es la renuncia del presidente del país.
6: Porque es quien viene aplicando todas las medidas que realmente vienen perjudicando al conjunto de la sociedad de boliviana. Digo, no hace más que aplicar medida tras medida que perjudica la calidad de vida de las bolivianas y los bolivianos. Entonces me parece que en esa consigna hay una unidad, porque ya no se aguanta más. Digo, nosotros en Argentina tenemos un presidente que también viene aplicando medidas de ajuste, que también viene aplicando medidas que causan mucho malestar al conjunto de las y los trabajadores. ¿Perdón?
5: No, ¿ha habido alguna interferencia?
6: Ah.
5: Siga.
6: No, señora. Bueno, la verdad que lo que vivimos este día, siendo una misión pacífica, una misión que iba en función de velar por los derechos humanos, que nosotros avisamos con antelación a la Cancillería que íbamos, que teníamos invitaciones de organismos de derechos humanos de Bolivia e invitaciones de diputadas y diputados bolivianos que nos pedían que fuéramos a hacer ese relevamiento para poder hacer ese informe. Y la verdad que el trato que hemos recibido fue un trato brutal. Se nos expulsó de Bolivia, pero se nos expulsó de una manera violenta, de una manera arbitraria, con argumentos completamente falaces. Cuando nosotros nos deportaron en el avión de vuelta, nos dieron un papel que dice que nosotros mentimos cuando dijimos a qué entrábamos a Bolivia, y es falaz eso. Cada uno de los compañeros y compañeras de la misión, cuando entramos por Santa Cruz y cuando llenamos el formulario de migraciones, dijimos que éramos parte de la misión de derechos humanos provenientes de Argentina. Y mostramos todas las invitaciones de los distintos organismos de derechos humanos, así como de diputadas y diputados, que nos pedían que fuéramos a Bolivia. Reitero, misiones que se han hecho, ya se ha hecho en Bolivia en 2019, se ha hecho en Colombia, se ha hecho en Ecuador, digo, son misiones que suelen hacerse, y la verdad que vemos con mucha preocupación la manera en que se nos expulsó de Bolivia y lo que está sucediendo en Bolivia.
7: Soledad, ¿qué le puede decir tal vez a la gente que está susceptible con la intención que han tenido de ingresar a Bolivia? Porque le cuento, a ver, como antecedente, en 2019, en una misión más o menos igual, entró Juan Grabois, que decía somos una misión de derechos humanos y demás, bueno, que al final resultó ser más político porque postuló a la presidencia, ahora es diputado, se ha expresado a favor de Evo Morales. Hoy mismo Evo Morales ha expresado su solidaridad con ustedes, con la delegación que ha venido de Argentina. Entonces, hay esa susceptibilidad de parte de un sector de la población, sobre todo urbano, con que ustedes están viniendo con esas intenciones de hacer política, y sobre todo política ligada a Evo Morales.
6: Eso completamente lo desmiento, no es así. Lo que yo podría decir es que no nos han dado la posibilidad de escucharnos, porque no nos escucharon. Nos expulsaron de una manera violenta, arbitraria, y nos expulsó por orden, nos expulsaron por orden directamente del gobierno, de Rodrigo Paz. Fue una orden directa, fue una decisión política, porque argumentos legales no tenían, porque reitero, nosotros entramos diciendo que íbamos para la misión, y en Santa Cruz completamos migraciones y subimos al avión que iba a La Paz. Hubo incluso uno de los miembros de nuestra delegación, es un compañero que es de nacionalidad boliviana, que reside en la Argentina, y que intentaron secuestrarlo, que intentaron detenerlo de manera violenta, de manera arbitraria. Por eso digo, a quienes están viendo esto y creen que íbamos, no sé con qué intenciones, íbamos con las intenciones de ayudar, íbamos con las intenciones de que se pueda ver realmente lo que está pasando en Bolivia, vinculado a la violación a los derechos humanos, vinculado a la represión brutal que está habiendo. Hace pocos días, en una marcha hubo muchos heridos, entre ellos una compañera que es de un medio gráfico, que terminó hospitalizada, operada. Digo, son situaciones graves, y realmente si el gobierno no tuviera nada que ocultar, nos hubiera dejado pasar. Porque reitero, nosotros presentamos toda la documentación para lo que íbamos. Entonces es una situación muy grave. Y lo que se iba a elaborar es un informe internacional que diera cuenta de lo que está pasando o no en Bolivia. Claramente, en la manera que nos expulsaron, queda claro que como lo hicieron con nosotros, es como lo hacen de manera habitual en Bolivia. Porque reitero, la manera en que nos expulsaron de Bolivia fue muy violenta. Hubo agresiones, hubo agresiones verbales, físicas, maltrato, la verdad, muy violento de la mano de la política que seguramente viene aplicando.
5: Señora Mosquera, ¿podría usted decirnos a qué agrupación política pertenecen los diputados que se contactaron con ustedes?
6: No te sé decir ahora los nombres, no me los acuerdo puntualmente, pero sí los presentamos cuando ingresamos. No, la verdad que no te puedo decir ahora los nombres, pero sí, cuando nosotros ingresamos en Santa Cruz, presentamos la carta que nos dieron con todas las firmas, así como de las distintas agrupaciones de derechos humanos de Bolivia que nos pedían que fuéramos a colaborar con este relevamiento. Por eso digo, no se nos escuchó. Se dice de nosotros que mentimos al querer ingresar con otro argumento y no es así. Y la verdad que esto lastima mucho en un país como el nuestro, Argentina, que tiene una tradición vinculada a los derechos humanos muy importante, que es un tema que tomamos con muchísima seriedad y que íbamos con un propósito serio, profundo. Y la verdad que quedamos los 15 compañeros y compañeras muy apenados de no poder cumplir con lo que nos habíamos comprometido a hacer.
5: Bueno, le decía si conoce los nombres de los partidos políticos donde militan esos diputados. ¿Tampoco tiene ese dato?
6: No, pero ahora ahora lo puedo buscar y después se los comparto. Sí, porque forma parte de la documentación que presentamos.
5: Perfecto, entonces eso lo hacemos por línea interna porque quiero agradecerle por estos minutos con la red Herbol en Bolivia y por su disposición para conversar sobre este tema.
6: Yo les agradezco a ustedes y quiero decir también que así como tanto la policía, por orden directa del gobierno, nos expulsó de esta manera tan violenta y cruel, también hubo muestras de solidaridad de distintos trabajadores de las empresas aéreas, del aeroparque, que nos hicieron saber que ellos no estaban de acuerdo en la manera que nos estaban tratando, porque nos tuvieron retenidos sin darnos información, sin darnos ninguna explicación de lo que estaba pasando, y cuando nos dan la explicación, es una explicación que miente respecto a lo que fuimos a decir. La verdad que una lástima y una pena que haya pasado esto. Obviamente nos da muchísima más fuerza para seguir trabajando acá en Argentina con las comunidades bolivianas que venimos haciendo acá en Argentina. El miércoles va a haber una marcha muy grande que está convocada por la comunidad boliviana precisamente para que se visibilice lo que está pasando. Digo, entiendo que haya enojos porque es una situación muy delicada la que está pasando, pero hay gente que está herida, hay gente que está hospitalizada, hay gente detenida, y la verdad que es una situación grave que merece que se la trate con seriedad.
5: Bien, muchísimas gracias. Hemos conversado con la señora Soledad Mosquera, secretaria general del sindicato docente ADEMISEN de la ciudad de Buenos Aires, Argentina. El tema, autoridades bolivianas denegaron el ingreso de una delegación argentina al país. Ahora son las 6 de la tarde con 35 minutos.
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0: Seguimos informando aquí en Bolivia en Contacto. El ministro de Hidrocarburos, Marcelo Blanco, aseguró que el gobierno hace hasta lo imposible para abastecer de combustible a las ciudades de La Paz y El Alto, pese a los bloqueos de caminos que se mantienen en algunos puntos.
1: El ministro de Hidrocarburos, Marcelo Blanco, aseguró que se hace hasta lo imposible para la distribución de los combustibles como la gasolina y el diésel en las ciudades de La Paz y El Alto, pese a los bloqueos de caminos que continúan en algunos puntos por parte de algunos inadaptados. Así, la autoridad de Estado pidió paciencia a la población para que se le pueda garantizar ese suministro del combustible.
2: Llegando la gasolina, la gente está un poco ya tranquila.
3: ¿Ya se normaliza?
2: ¿Qué le dice el ministro a la gente? Obviamente,
4: tenemos que tener paciencia y estamos haciendo todo lo imposible para que haya el combustible.
2: Ya,
4: ellos han bloqueado nosotros, han bloqueado la patria, pero son unos cuerpos inadaptados. Vamos a salir adelante, tengan fe en el gobierno del presidente Paz Pereira.
2: En el alto están dejando de bloquear.
3: ¿Ya se garantiza la distribución?
4: Sí, estamos distribuyendo lo que se puede, no...
1: A recordar que hace aproximadamente 40 días de manera intermitente, la población de La Paz y El Alto ha vivido la escasez de la gasolina y el diésel. Las largas filas en distintas estaciones de servicio han sido recurrentes debido al bloqueo en carreteras, además de la planta desencata en El Alto, que impiden se pueda distribuir los combustibles con normalidad. Rodrigo Fernández, Herbol, La Paz.
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0: Efectivamente, vamos hasta Oruro. Allí está nuestro colega Aurelio Núñez. Buenas tardes, Aurelio. Adelante con la información.
6: Gracias, José Luis. Buenas noches, amigas, amigos, oyentes de Bolivia en Contacto, tercera edición. A esta hora nos reportamos desde el Cabildo Abierto del pueblo de Oruro, aquí en la explanada de la Avenida Cívica. Esta es la participación de los quienes se presentan a las organizaciones instituciones.
7: De que hoy nuestro gobierno no tiene esa capacidad para poder manejar el país. Nuestro gobierno debía de buscar soluciones. El gobierno está en la prisión de buscar una solución. Y esa solución, ¿cuándo lo vamos a tener, compañeros? Compañeros, la causa de los bloqueos ha empezado, compañeros, con el tema de la gasolina. Posterior a ello, la central obrera boliviana se ha ido aprovechando.
6: Esta es la participación de diferentes instituciones, organizaciones, son los trabajadores mineros cooperativistas, son los gremialistas, juntas vecinales y otros sectores como los trabajadores de cuenta propia que se han convocado para una gran marcha el día de hoy desde las 5 de la tarde. Han recorrido diferentes arterias, avenidas, calles de Oruro. Ahora están en la Avenida Cívica instalados y ustedes han escuchado lo que exigen a las autoridades del gobierno: dar paz social a los bolivianos y bolivianas. Gran cantidad de organizaciones, instituciones y trabajadores están participando en este cabildo de la orureñidad, que enseguida van a emitir una resolución a la culminación de este acto. Este es el informe, amigas, amigos oyentes, de lo que ocurre aquí en la ciudad de Oruro después de más de 40 días de conflicto social que vive nuestro país. José Luis, vuelvo contigo a cabina central en La Paz.
0: Muchas gracias a nuestro compañero Aurelio Núñez desde Oruro con el informe. Ahora son las 6 de la tarde con 43 minutos.
8: La policía informa de un solo punto de bloqueo en el norte de Potosí y de dos puntos de bloqueo en la carretera panamericana Potosí-Oruro.
9: Gracias y buenas tardes. La policía ha reportado un punto de bloqueo en el norte de Potosí. El resto de los bloqueos se encuentran en jurisdicción del departamento de Oruro, que no permiten el ingreso de alimentos y GLP a Yayagua. El coronel Luis Alejandro Meneses, comandante de la Policía Regional del Norte de Potosí, ha informado solo de un punto de bloqueo que se mantiene en la carretera diagonal Jaime Mendoza, Norte de Potosí, en proximidades del municipio de Pocuata. El resto de los puntos de bloqueo en Ocurí, en Ravelo, hacia Sucre, se levantaron, dijo la autoridad de la policía. Mencionó que el único punto de bloqueo que está obstaculizando de ingreso de alimentos y GLP y combustible a Yayagua es el que está instalado en la carretera panamericana Oruro-Potosí, cruce Machacamarquita, dijo la autoridad de la Policía Regional del Norte de Potosí.
10: Municipio del norte, bueno, en el norte de Potosí tenemos solamente uno, que sería el de Pocuata, ¿no? Y el que teníamos en Chirucasa ha sido suspendido el día de ayer y ya tenemos el acceso a Sucre sin ninguna novedad. Con relación a jurisdicción Oruro, tenemos el de Machacamarquita, que sigue todavía activo ese bloqueo, y el de Cruz de Ventilla, que es jurisdicción Oruro, que también está activo ese bloqueo. Son los únicos que tenemos en nuestra jurisdicción.
9: Entre tanto, las autoridades del municipio de Yayagua, UNCIA, en la región del norte de Potosí, están haciendo todo lo posible para poder trasladar gas licuado de GLP a esta región del norte de Potosí, un producto que se ha desabastecido. Además, desde la Agencia Nacional de Hidrocarburos, ANH, se ha confirmado de que está en carretera dos cisternas de gas para restablecer el servicio de gas a domicilio en los municipios de Yayagua, Norte de Potosí y Huanuni, departamento de Oruro. En el informe, Héctor María Casomero, Red Pio 12, Herbol Norte Potosí.
8: Las 18 horas con 45 minutos.
5: Enseguida retornamos con el noticiero que une al país.
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0: Seguimos con las noticias aquí en Bolivia en contacto. Enviaron a la cárcel a uno de los implicados en la quema de un vehículo policial en la ciudad de El Alto.
16: En una audiencia de medidas cautelares, la justicia dictó detención preventiva para un hombre sindicado de incendiar una patrulla policial de la Fuerza Especial de Lucha contra la Violencia en un punto de bloqueo de la ciudad de El Alto.
17: Aprehender a uno de los hombres
11: persona ya ha sido presentada ante la autoridad competente y se encuentra por disposición del juez cautelar con 4 meses de detención preventiva en el centro de Tatacamaya.
16: La información fue proporcionada por el coronel Henry Pinto, director departamental de la Fuerza Especial de Lucha contra el Crimen, quien indicó que la justicia determinó 4 meses de detención preventiva en el penal de Patacamaya, mientras continúan las investigaciones.
11: Tener un caso posible a una persona en riesgo de violencia. Esta patrulla fue interceptada, los 2 funcionarios policiales fueron agredidos físicamente y la patrulla fue dañada seriamente tratando de quemarla. Por ejemplo, las operaciones de mantenimiento del orden público que se realizaron en el lugar, se pudo aprender a uno de los autores materiales.
16: El hecho ocurrió el viernes en el Puente Seque, en la urbe alqueña. La patrulla incendiada por un grupo de bloqueadores se dirigía a atender un caso de violencia contra una mujer que estaba siendo agredida por su pareja, Omar Escobar Mamani, Herbo La Paz.
0: Ahora son las 6:49.
8: Desde la gobernación señalan que potenciarán la producción minera en Oruro y activará las alianzas mixtas ante el alza de cotizaciones en los minerales.
14: Para esta gestión se proyectaba que por regalías se obtendría alrededor de 150 millones de bolivianos, pero se recibirán 200 millones de bolivianos aproximadamente, lo señaló el gobernador Edgar Sánchez, tiempo de señalar que se tiene por objetivo de potenciar la minería y mejorar su producción con alianzas público-privadas, sobre todo tomando en cuenta el buen momento en la cotización de minerales.
17: Hay que potenciar la minería, hay que darle condiciones para que vea mayor producción de minerales, que en este momento está en muy buena cotización. Por eso es que vamos a hacer alianzas público-privadas, alianzas y convenios con las cooperativas. Muchos dirán, ¿cómo se va a invertir en lo privado? Hay que buscar el mecanismo legal para hacer ello, pero si las cooperativas, la empresa privada y la empresa o el sector sindical estatal minero hacen mayor producción, vamos a tener mayores recursos económicos.
14: Además dijo que los precios de los minerales atraviesan un periodo altamente favorable, destacando especialmente el oro, que se mantiene en niveles históricos, bien en metales industriales como el estaño.
17: Es decir, si hacemos un conjunto de las regalías, vamos a sobrepasar este año más de 220 millones aproximadamente de bolivianos y ojalá que este precio internacional siga en ese estándar.
14: Finalmente dijo que el objetivo es impulsar una agenda de reactivación minera para que Oruro nuevamente se constituya en el epicentro de esta actividad fundamental para la economía del país, informó Wilson Cruz, el Pío 12, Herbol Oruro.
8: Las 18:51.
0: El Banco Central cumplió con el pago de la deuda por venta anticipada de oro en la gestión de Luis Arce, informa el periódico digital de Herbol. El Banco Central de Bolivia informó este lunes que cumplió con el pago de una deuda a consecuencia de la pignoración de oro realizada durante la gestión 2025, mediante la cual se comprometieron 4.3 toneladas de metal precioso como garantía para obtener divisas destinadas a atender obligaciones externas. Según un comunicado institucional, la operación inicial fue efectuada el 17 de junio del 2025 por la anterior administración del ente emisor y contempló la venta anticipada de 4.3 toneladas de oro en una transacción por 468.9 millones de dólares. La fecha de finalización era este 15 de junio del 2026. El Banco Central de Bolivia señaló que este tipo de operaciones de venta futura de oro permitió obtener divisas para cubrir obligaciones como la importación de carburantes y el servicio de la deuda externa, aunque redujo la disponibilidad de reservas internacionales. El diputado de Unidad, Carlos Alarcón, señaló que el gobierno incurre en omisión de sus funciones para resolver el bloqueo de caminos.
1: El diputado de Unidad, Carlos Alarcón, observó la actitud de omisión en el gobierno que habría adoptado frente al bloqueo de caminos que lleva más de 45 días de perjuicio a la propia población. El diputado Alarcón explicó que las autoridades del Ejecutivo Nacional, al adoptar esa estrategia del cansancio de los movilizados, no tomó en cuenta el derecho de la mayoría de la población en que el gobierno le garantice su seguridad ciudadana frente a cualquier violencia de terceros.
18: Y particularmente yo creo que esa obligación constitucional de protección a esta altura del partido, el gobierno no la está cumpliendo, está pecando por omisión. Los delincuentes que están bloqueando y sus líderes que están en un golpe de Estado están obviamente en una actitud criminal, delincuencial, pero ante la falta efectiva hasta ahora de respuesta del gobierno, el gobierno está también incurriendo en una omisión frente a los millones de bolivianos que ya no pueden seguir aguantando una situación insostenible.
1: Así, el diputado Carlos Alarcón lamentó que el gobierno haya puesto a la población como carne de cañón en lugar de usar otro mecanismo constitucional para evitar las afectaciones del bloqueo de caminos.
18: El riesgo que hay es de que así logre levantar los bloqueos en las próximas horas o días. Esa va a ser una victoria pírrica para el gobierno porque va a ser una catástrofe nacional para todos los que están afectados por la parálisis del país. Entonces, de nada serviría esa victoria pírrica si el costo de esa victoria es tan grande que después va a ser muy difícil recuperarlo rápidamente a Bolivia de ese desastre.
1: Rodrigo Fernández, Herbol La Paz.
0: Ahora son las 18 horas con 54 minutos.
8: Central Obrera Departamental de Cochabamba, en un ampliado de emergencia, demandó al Ejecutivo de la Central Obrera Boliviana dialogar con el gobierno para levantar los bloqueos y resolver los conflictos sociales en el país.
19: Dirigentes de la Central Obrera Departamental reiteraron su pedido a Mario Argollo, ejecutivo de la Central Obrera Boliviana, a dialogar con el gobierno para levantar los bloqueos y pacificar el país. El secretario de Relaciones de la Central Obrera Departamental, Vicente Córdoba, en entrevista con Radio Pío 12 y el programa Prisma Radial, afirmó que una de las resoluciones del ampliado departamental de emergencia determinó exhortar al gobierno nacional y a la Central Obrera Boliviana a instalar de manera inmediata espacios permanentes de diálogo y concertación social, bajo las premisas de respeto, buena fe y responsabilidad, orientados a la búsqueda de soluciones estructurales que permitan superar la crisis económica y conservar la paz social. Asimismo, exigir la conformación de una mesa de trabajo y concertación económica y demandar al gobierno la aplicación de medidas urgentes orientadas a la recuperación progresiva del poder adquisitivo de los salarios y la reactivación económica.
20: En el ampliado se ha manifestado de que Argollo debe asistir al diálogo si es que el gobierno lo convoca. Han informado la mayoría de los sectores que han asistido al ampliado. Han determinado agotar el diálogo y un cuarto intermedio para que se arregle de una vez la situación en el país. De manera tal que nosotros, como Central Obrera Departamental, siempre cumplimos las resoluciones de los ampliados. El gobierno tiene que convocar formalmente a la Central Obrera, no una persona. No decir en sus declaraciones que vengan, dialogaremos, no. Hay que distinguir esa situación de que la Central Obrera son el comité, no es una persona. Si el gobierno tiene esa voluntad de llamar al diálogo y pacificar el país, tiene que formalmente debe convocar a la Central Obrera Boliviana.
19: Walter Unzueta, Red Pío 12, Herbol, Cochabamba.
8: 18 horas con 56 minutos.
0: El senador de Libre, Julio Diego Romaña, exigió que el Ejecutivo active la ley del estado de excepción.
21: Ante la crisis social y los bloqueos, legisladores exigen que el Ejecutivo active la ley de estado de excepción, medida constitucional para restablecer el orden en el país. En esta línea, el senador Julio Diego Romaña, de la agrupación Libre, cuestiona la falta de decisión del gobierno para solucionar los problemas y haya la pacificación. Romaña exige decisiones firmes para poner orden en el país.
22: Más como el tema narcotráfico, el tema corrupción, y no vemos cambios. Creemos que tiene que haber un gabinete que, más allá de lo técnico, también apoye y busque soluciones. Y solución a los

0: que el Ejecutivo no la aplica. En el informe Yosilo Nay, Radio Frontera, Herbol Cobija.
1: Final de nuestro informativo Bolivia en Contacto de este día lunes 15 de junio del 2026. El reencuentro con la información mañana aquí en la red Herbol a partir de las 7 de la mañana. Muchas gracias por su atención. Buenas noches.
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1: Ya estamos cansados como rureños de estar bloqueados. Pedimos al gobierno y a los bloqueadores que solucionen de una vez el problema.
2: No nos representa la COP.
1: Porque no nos representa la COP. 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
8: Primero, que la regional Aiquile, Quiroga y Villa Granado darán un cuarto intermedio de 72 horas a partir del día lunes 15 de junio del 2026, 00 horas, hasta el día jueves 18 de junio de 2026, 00 horas. Segundo, el Comité Cívico de Aiquile se compromete con su representante profesor Gustavo Román a retirar todos los procesos en contra de todos los dirigentes y los afiliados de las regionales Aiquile, Quiroga y Villa Granado. Tercero, el gobierno autónomo municipal de Aiquile se compromete a efectuar el control de la venta de combustible con su personal que debe llegar efectivamente a todos los habitantes del municipio de Aiquile y no así de otros municipios.
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